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2: De ley de tránsito aprobado por la Asamblea Nacional incorpora la figura de los vehículos de movilidad personal. El texto plantea que los dispositivos diseñados para transportar personas o carga y que superen los 15 kilómetros por hora no pueden ser considerados simplemente como dispositivos de movilidad personal. Deberán ser clasificados, homologados, registrados y sometidos al control correspondiente. Adicional de otros requisitos, un vacío que impide a los agentes sancionar ante una infracción y que se busca regular.
3: Vehículos no portan una licencia de conducir como conductor, no pagan una matrícula vehicular, entonces los señores están a expensas de realizar varias contravenciones de tránsito.
2: La propuesta también establece condiciones para la circulación de los vehículos de movilidad personal. Deberán utilizar únicamente los espacios habilitados por la normativa técnica y las ordenanzas municipales, respetando la prioridad de peatones y usuarios vulnerables. Además, se plantea prohibir su circulación por autopistas, vías perimetrales, la red vial estatal y otros tramos expresamente restringidos.
4: La normativa lo que va a permitir es determinar los requisitos, las condiciones, los parámetros en los cuales estos vehículos pueden circular, pesos, medidas, velocidades, por dónde pueden circular, si por la vía pública, si por vías especiales.

0: ANT tendría 360 días para establecer la clasificación de motos eléctricas y vehículos de movilidad personal, además de parámetros como velocidad, potencia, dimensiones y requisitos de seguridad. El proyecto debe ser enviado al Ejecutivo para su aprobación, veto parcial o total.
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2: El María Candelaria es una de las últimas embarcaciones interceptadas por las fuerzas extranjeras. Ocurrió este sábado 5.
3: No nos han llamado por radio.
2: El Comando Sur de Estados Unidos confirmó la operación en su cuenta de X, señalando que se trataba de una estación de reabastecimiento flotante de múltiples embarcaciones en apoyo a operaciones ilícitas de tráfico de drogas, y agregó que la inteligencia confirmó que las embarcaciones operaban en apoyo a la organización narcoterrorista violenta Los Choneros. La Armada del Ecuador, por su parte, precisó en un comunicado que en el barco iban 26 tripulantes que fueron trasladados en una unidad de guardacostas hacia el puerto de Manta. Una vez que la embarcación principal fue despejada y la tripulación desembarcó, las fuerzas estadounidenses la hundieron junto con 9 lanchas de arrastre. La interceptación fue transmitida por TikTok por uno de los tripulantes, además de otros videos aficionados. Uno de ellos muestra las coordenadas del barco.
3: Estamos en la 020 Sur, 8523 afuera.
2: Televistazo consultó con un experto naval y señaló que el María Candelaria se encontraba a unas 273 millas náuticas de las costas de Manabí. La embarcación estaba en un corredor de alta mar de aguas internacionales, entre las 200 millas desde las Islas Galápagos y 200 millas del continente ecuatoriano. Al enterarse de lo ocurrido, familiares de la tripulación María Candelaria esperan su llegada en medio de la incertidumbre en los exteriores de la capitanía del puerto de Manta.
4: Yo pido que me traigan a mis hijos, a todos los que andan en el barco, a todos los pescadores, que los traigan.
5: No te lo están, si posible, traumando a que ellos no salgan a la pesca.
2: Hasta el cierre de este reportaje, los 26 tripulantes no llegaban a Manta.
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6: La cifra forma parte de una proyección de plan internacional elaborada a partir de los escenarios de población potencialmente afectada, contemplados en los planes de preparación del gobierno nacional. El mayor nivel de exposición se concentra en el litoral, principalmente en Guayas, Manabí, Los Ríos, El Oro, Esmeraldas, Santa Elena y Santo Domingo de los Áchilas. Para la niñez, una emergencia de esta magnitud no se limita al impacto de las inundaciones o deslizamientos, la interrupción de clases, los desplazamientos y la falta de servicios básicos pueden alterar sus rutinas y dejarlos en mayor situación de vulnerabilidad. El Plan Internacional advierte además sobre riesgos de protección, la separación de las familias, el estrés, la desatención y, en algunos casos, el trabajo infantil como mecanismo de supervivencia podrían profundizar las consecuencias. La organización señala que la preparación debe incluir continuidad educativa, espacios seguros, acceso a agua, saneamiento e higiene y rutas de protección para las comunidades que resulten afectadas. Con el país en alerta roja por El Niño, el Plan Internacional sostiene que la preparación debe anticiparse al impacto. Si el escenario severo llega a concentrarse, la emergencia podría prolongarse durante meses y comprometer educación, servicios básicos y protección de miles de menores.
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0: Desde el 4 de septiembre hasta el 14 de noviembre, el CNE notificará vía correo electrónico o de manera presencial a los 288.949 ciudadanos seleccionados como miembros de las juntas receptoras del voto para las elecciones seccionales y del Consejo de Participación Ciudadana y Control Social 2027. Los miembros se seleccionaron priorizando los siguientes criterios: estudiantes universitarios, el 79.77%, servidores públicos con título profesional, 6.40%, empleados privados con título, 4.96%, bachilleres, 4.34%, habitantes de zonas rurales, 3.38%, estudiantes de bachillerato, 0.71%, y ciudadanos de registro electoral, 0.44%. Una vez notificados, los miembros deberán realizar la capacitación presencial obligatoria que se desarrollará desde el 7 de septiembre hasta el 29 de noviembre de 2026. Esta preparación permitirá a los ciudadanos conocer sus funciones y responsabilidades para el domingo 29 de noviembre, día del sufragio. Durante esta jornada, las juntas receptoras del voto cumplirán con 4 fases.

0: Instalación, votación, escrutinio, embalaje y envío del material electoral. Cabe recordar que los ciudadanos también pueden consultar si son miembros de una junta receptora del voto a través de los canales oficiales del CNE.
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2: El caso Sinohidro podría dar un giro este lunes. El expresidente Lenín Moreno, sentenciado a 5 años de prisión, busca evitar la condena. Esto si jueces de la Corte Nacional de Justicia aceptan su pedido de suspensión condicional de la pena, cuya audiencia está convocada para las 14:30. Moreno fue declarado culpable de cohecho por recibir sobornos de la empresa china Sinohidro, vinculada a la construcción de Coca-Cola Sinclair, la mayor hidroeléctrica del país. La sentencia de primera instancia fue confirmada para 20 procesados en calidad de autores directos y cómplices. Entre ellos están la esposa de Moreno, Rocío González, y su hija Irina Moreno, quienes recibieron penas de 2 años y 6 meses de prisión.
3: Esta solicitud de suspensión condicional de la pena no tiene o no es una aceptación de una culpabilidad.
2: Si el pedido es aceptado, la privación de libertad sería sustituida por otras medidas y obligaciones.
3: Por ejemplo, no cometer nuevamente un tipo penal, garantizar la reparación integral, en este caso al Estado ecuatoriano, en los valores que se determinó por parte del tribunal, realizar las disculpas públicas.
2: El recurso también fue solicitado para otros 12 procesados. Por eso, según el abogado de Moreno, la diligencia podría extenderse por la cantidad de pedidos que deben ser analizados en la audiencia. Mientras tanto, los condenados mantienen la medida cautelar de presentación periódica cada 15 días ante la justicia ecuatoriana.
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4: Hace un año predominaban los cielos despejados, sol intenso y lluvias esporádicas en el país. Sin embargo, con la llegada del fenómeno del Niño, el INAMI prevé que este escenario cambie para el cierre de 2026. Por ejemplo, esta semana se espera que se reporten lluvias importantes en la zona norte del litoral.
5: Los eventos de precipitación van a ser recurrentes, en su gran mayoría serían de ligeros y moderada intensidad. Sin embargo, van a existir episodios donde sí podrían puntualmente generarse cantidades de lluvias superiores a 40, 50 milímetros, sobre todo en provincias como Esmeraldas, Santo Domingo y el norte de Manabí.
4: Y lo más atípico ocurre ya en la región interandina, donde en la cordillera occidental se vienen registrando lluvias intensas, mientras que en la parte baja, en ciudades como Quito, se presentan altas temperaturas y soles intensos.
5: Este contraste pues hizo que tengamos otros eventos de incendios forestales hace semanas atrás, mientras que en la parte de la cordillera estarían generándose eventos de precipitación.
4: Por lo que desde este instituto explican que aunque existan lluvias esporádicas en la sierra, a partir del jueves los cielos despejados vuelven.
5: Vamos a tener nuevamente cielos despejados, muchísima temperatura, muchísima radiación, y esto potencialmente podría avivar algún incendio forestal o algo que ya se esté presentando.
4: En el caso de la Amazonía se presentarán lluvias puntuales, especialmente en la zona norte.
5: Va a presentar eventos de precipitación dispersos, algunos van a estar con tormentas, sobre todo en la zona norte, hablando de Sucumbíos, Orellana y parte también de Napo.
4: Por ello se espera que las autoridades evalúen los riesgos de cada zona dependiendo de las alertas emitidas, pues se trata de condiciones atípicas que con el paso de las semanas se intensificarán.
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0: La aprobación en segundo debate de las reformas a la ley de tránsito, que entre otros temas regularán a motos eléctricas y deliveries, hizo que se difunda en redes sociales un video calificado como polémico, en el que ciudadanos extranjeros dedicados a esta modalidad laboral se burlan de la decisión y normativa aprobada.
6: El gobierno de Ecuador y Pyongyang con sus nuevas reglas, igual vamos a seguir comiendo.
7: Con pasaporte o sin pasaporte, igual vamos a seguir haciendo real.
8: Con no la cara
6: y si me deportan, me vuelvo a venir y sigo siendo delivery.
9: Pa' que te lo cepille, ¿oíste?
10: Siente el calladito.
0: En su cuenta de X, el ministro del Interior, John Reinberg, publicó que nadie está por encima de la ley, seguido del video antes mencionado que habría permitido identificar a los participantes, mismos que fueron expulsados del país.
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11: Mientras crece la preocupación por la llegada del fenómeno del Niño y el riesgo de un incremento de enfermedades transmitidas por vectores, el Colegio de Médicos del Guayas advierte que el INSPI atraviesa una crisis operativa que podría limitar su capacidad de respuesta. Según el Colegio de Médicos del Guayas, en los 2 últimos meses se han registrado despidos y cuestionan que quienes ocupan puestos clave no tendrían experiencia necesaria, más aún con la llegada de este fenómeno.
12: Existen normativas, requisitos para poder optar esos cargos.
10: es preocupante porque estamos a las puertas del fenómeno del Niño.
11: A esto se sumaría la paralización de la compra de activos, reactivos e insumos médicos, con una ejecución presupuestaria menor al 30%. Trabajadores del INSPI dijeron a Televistazo que la mayoría de equipos no cuentan con la calibración necesaria para operar entre estos pipetas y secuenciadores. Y hay otro punto clave para el control de enfermedades transmitidas por vectores. La Gaceta de Resistencia a Insecticidas no se habría actualizado desde el año pasado. Y así lo comprobamos. La información se quedó congelada en julio de 2025. Este documento es fundamental para conocer en qué zonas del país los vectores ya presentan resistencia a determinados insecticidas y con esa información evitar utilizar productos que ya no son efectivos y que representarían un gasto innecesario para el Estado. Pero la alerta no termina ahí. Trabajadores de control vectorial denunciaron retrasos en los pagos, entre otras cosas. Carencias que amenazan, según indicaron, con la paralización de sus actividades por falta de garantías laborales.
12: Entonces, hemos presentado oficios al director provincial de salud, donde manifestamos un cese de actividades por falta de prendas de protección.
13: De 3 años.
12: No de 1 mes, no de 2 meses, de 3 años.
11: Una situación que genera mayor preocupación ante el escenario climático que podría enfrentar el país y el posible aumento de enfermedades como dengue, chikungunya y otras transmitidas por vectores. Televistazo pidió una vocería sobre el tema al INSPI, pero aún estamos a la espera de una respuesta.
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4: Por presunto enriquecimiento ilícito, la prefecta de Santo Domingo de los Áchilas, Joana Núñez, es investigada por la Fiscalía General del Estado. Este domingo, en la audiencia de formulación de cargos, una jueza anticorrupción le dictó prisión preventiva, ordenó la retención de $309,000 y dispuso la prohibición de enajenar bienes. Esta decisión, según las autoridades, se tomó tras recabar varios indicios, entre ellos el incremento patrimonial de Núñez, quien, según lo detalla la Alianza Spondylus Infolab, en 2019 inició su primer periodo al frente de la prefectura con un patrimonio declarado de $1.27 millones. Sin embargo, apenas un año después, en 2020, ese patrimonio ya superaba los 3 millones y en 2021 llegó a ser de $4.97 millones, por lo que el Ministerio Público sostiene existe un incremento patrimonial injustificado de $8,824,139.49, por lo que la investigación busca determinar el origen de ese incremento y si existe una relación con el ejercicio de sus funciones como prefecta. Por su parte, Núñez ha sostenido que existe una persecución política en su contra y defiende la legalidad del origen de su patrimonio.
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0: El Plan de Protección Quito evidencia resultados. La noche del sábado, con un estimado de 300 miembros de las fuerzas del orden y que forman parte del bloque de seguridad, se distribuyeron por los diferentes puntos del sector de La Michelena al sur de Quito, con la finalidad de controlar el espacio público y reducir cualquier cometimiento de hechos delictivos.
14: Estamos haciendo la operación que ofrecimos a los quiteños. Justamente el día martes que estuvimos aquí, la ciudadanía nos dijo que uno de los problemas principales era el escándalo de la vía pública. Y señora, usted que se acercó a mí en aquel recorrido y me dijo que regresemos, estamos cumpliendo la palabra. Estamos aquí, estamos operando el día que usted me lo pidió y estas operaciones van a continuar porque el plan de Quito está en marcha y la seguridad de los quiteños y los ecuatorianos es lo principal para nosotros.
0: Como parte de los resultados, se aprehendió a 9 personas, se retuvo a 20 ciudadanos por motivos de migración, además se decomisó 49 armas blancas, 5 kilos de droga, se recuperó 7 motos y retuvo 9 para investigaciones. Además, se clausuró 7 locales por diversas irregularidades, además del decomiso de 9 litros de licor artesanal, entre otras novedades.
15: Se está procediendo en compañía del señor intendente, comisarios nacionales y de otras instituciones a proceder a cerrar, a clausurar y también a suspender las actividades de estos establecimientos hasta que indiquen su legalidad de funcionamiento.
0: Recalcaron que además de los trabajos de inteligencia, las denuncias ciudadanas son un insumo fundamental en la ejecución de estos operativos.
16: Dentro de la estrategia que nosotros hemos presentado, el código QR nos está facilitando sobre toda esa importante información que la ciudadanía nos está entregando para conocer la problemática en cada uno de estos lugares.
0: El bloque de seguridad conformado por la Policía Nacional, Fuerzas Armadas, Subsecretaría de Migración, Intendencia de Policía de Pichincha y entes de control municipal continuarán ejecutando estos operativos conforme los lineamientos del primer mandatario y así reducir los índices delictivos en Quito.
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13: El desabastecimiento de medicamentos e insumos obliga a pacientes de la red pública de salud en Cotopaxi y Tungurahua a pagar de su bolsillo parte de sus tratamientos.
17: $60 para hacer sangría.
13: En el Hospital General de la Tacunga, los usuarios destacan la atención de los médicos, pero la dificultad llega después, cuando reciben la receta. El Ministerio de Salud reporta un 73% de abastecimiento en este hospital. Sin embargo, hay casos como el de Manuel Choloquinga, quien llegó desde Poaló para acompañar a su padre sometido a una cirugía. Anticoagulantes, antibióticos y omeprazol son parte de lo que ha tenido que comprar.
18: Ahí le compré $71 con 14 centavos. Y anteayer les compré más de $150. Entonces, y así nos manda a comprar. Mañana, en 3 semanas, y aproximando ya $4,000 a $5,000.
13: La misma situación enfrenta Jorge Chanaluisa. Su esposa sufrió un derrame cerebral y necesita medicamentos para controlar la presión arterial.
19: Vale como $10 cada frasquita y teníamos que ocuparle a diario, casi era tres bases de eso. Sí, se ve como unos 200 o más también.
13: En Ambato, el desabastecimiento se extiende a los 24 centros de salud. Entre las medicinas con menor disponibilidad están analgésicos, antiinflamatorios, antihipertensivos, antibióticos, antidiabéticos, además de gasas, jeringas y guantes.
20: Dentro de lo que es el abastecimiento de medicamentos, en esta provincia estamos rondando entre el 55 y el 60%, tanto en abastecimiento de medicamentos y de dispositivos médicos. Hemos ya solicitado que se nos dé un mayor abastecimiento en un tiempo más corto.
13: Mientras en Tungurahua las autoridades reconocen problemas de abastecimiento, en Cotopaxi no hubo un pronunciamiento. Contactamos a sus autoridades, pero hasta el cierre de este informe no respondieron.
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21: En el exterior del establecimiento quedaron personas heridas de gravedad. Algunas tenían manchas de sangre en sus prendas y en distintas partes del cuerpo, mientras otras permanecían sentadas en la vereda pidiendo ayuda. El ataque ocurrió en la avenida Rodolfo Vaquer y Zona Sur, en la 12ª etapa de La Alborada, una zona comercial donde, según moradores, es habitual que personas permanezcan libando hasta la mañana siguiente.
22: Se trataría de un evento que inició en horas de la madrugada, ya que se trata de personas que posiblemente luego de estar o luego de haber disfrutado en algún lugar vinieron a este sitio y obviamente con las consecuencias que ustedes tienen conocimiento.
21: Testigos que se encontraban en los alrededores dijeron haber escuchado varias detonaciones, aunque ninguno observó directamente lo ocurrido dentro del local. Como parte del procedimiento, se clausuró el establecimiento y también se retuvo una motocicleta en la que, presuntamente, se habrían movilizado las personas involucradas en este hecho. Mientras Criminalística realizaba las diligencias, el sector permaneció acordonado y bajo resguardo policial y militar. Ahora, la investigación deberá determinar qué ocurrió dentro del bar, identificar a los responsables y establecer las circunstancias que desencadenaron este ataque que dejó 3 muertos y al menos 9 heridos.
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0: El operativo Atlas 133, que forma parte de la estrategia 3D y Quito Seguro, permitió que la policía aprenda a 2 presuntos integrantes del grupo armado organizado Los Lobos. Brian José GM, alias Colorado, identificado como integrante activo de este GAO, además de Joel Fabricio RS, alias Gato, vinculado a la red logística de distribución de droga. La intervención se ejecutó en los alrededores de un centro comercial en el sur de Quito. Mediante labores articuladas de inteligencia e investigación, el personal policial identificó un vehículo que era utilizado para la distribución y comercialización de droga. Como resultado, se decomisó 3 plantas de marihuana, un vehículo retenido, 6 terminales móviles, un bolso de color negro en el que se movilizaría el alcaloide. Este resultado neutraliza una de las principales modalidades de microtráfico en el sur de la capital. Los aprehendidos y las evidencias fueron puestos a órdenes de la autoridad competente para iniciar el proceso penal correspondiente.
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2: La idea es que si alguien necesita un documento público, no tenga que ir físicamente hasta la institución que lo emite, sino que lo tenga directamente en la pantalla de su celular. La aplicación se llama Data 593. Es impulsada por el gobierno y promete reunir en un solo lugar información y documentos personales que hasta ahora estaban distribuidos entre distintas entidades públicas. Para acceder hay requisitos. Primero, la aplicación pide comprobar que quien esté detrás de la pantalla sea realmente el titular de esta información. El registro solicita datos personales y pasa por un proceso de validación de identidad que incluye reconocimiento facial. Una vez completado, el sistema envía el código de activación que permite ingresar a la aplicación. Al ingresar, la información se organiza en tres secciones: identidad, documentos y perfil. En identidad aparecen la cédula, el certificado de votación y la licencia de conducir. Pero la mayor cantidad de información está en documentos. Aquí se pueden consultar registros del SRI, IES, Registro Civil, Ministerios de Educación, Salud y Trabajo, Agencia Nacional de Tránsito, Policía Nacional, Consejo de la Judicatura, entre otras instituciones. Por ejemplo, el usuario puede revisar su estado tributario, número de aportaciones al IES o información académica registrada a su nombre. Incluso podrá verificar si tiene sentencias ejecutoriadas. Hay que tener en cuenta que solo se puede revisar su propia información, no la de terceras personas. Data 593 también permite generar certificados en formato PDF, con código QR para verificar su autenticidad. La aplicación también incluye una sección de novedades, donde se difunde información sobre programas estatales, becas, créditos y otras convocatorias.
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21: La camioneta involucrada en el atropello fue localizada en Colimes, provincia del Guayas, y entregada a los agentes del OIAT para las pericias correspondientes. El conductor continúa prófugo y dos acompañantes permanecen aprehendidos. El accidente ocurrió el pasado viernes 4 de septiembre a la altura del kilómetro 3 de la vía San Borondón. Mónica, de 38 años, trotaba junto a otros dos corredores cuando fue impactada por el vehículo y murió en el lugar. La mujer y el hombre que la acompañaban lograron ponerse a salvo y no resultaron heridos. La mañana de este domingo, decenas de deportistas volvieron a esta misma ruta, pero esta vez vestidos de blanco y caminando en memoria de Mónica. La movilización buscó exigir justicia y visibilizar los riesgos que enfrentan durante sus entrenamientos.
3: La ignorancia haga que creamos que no debemos correr en la vía, pero no hay espacios tampoco.
5: Sí, nos encantaría que existieran más parques que tengan realmente la capacidad de que las personas podamos cumplir un entrenamiento.
21: Para quienes practican este deporte, correr en la calzada no es simplemente una decisión. Explican que, por las características de sus entrenamientos, muchas veces es la única alternativa que tienen.
23: La vía, más que todo porque es asfalto y nos ayuda mucho más, nos evita las lesiones. La acera es, por lo general, cemento o adoquín. Entonces, correr mucho tiempo ahí también nos provoca lesionarnos.
21: A los riesgos viales se suman robos y acoso, y aunque la madrugada representa menor congestión, también significa menor visibilidad y mayor vulnerabilidad. El caso de Mónica también deja preguntas sin resolver, como la ubicación del vehículo que acompañaba al grupo. Un experto en seguridad explica cuál debía ser la posición de un vehículo que acompaña a corredores.
24: No deben de ir lateral, tienen que ir posterior, porque ellos cubren un rango de protección, que es justamente por alcance reducido, por la poca visibilidad, porque no se lleva la ropa indicada, tienen que ir protegiendo en la parte posterior a los corredores.
21: La caminata terminó en el Parque Bicentenario, donde corredores y ciclistas insistieron en un pedido: justicia y seguridad para quienes utilizan esta vía para entrenar. Mientras el caso de Mónica continúa bajo investigación, su muerte pone en evidencia el riesgo al que se enfrentan a diario quienes entrenan en estos espacios, que solo esperan que salir a entrenar no termine significando no regresar a casa.
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25: Como parte del plan antidelincuencial, la policía del distrito Florida, en compañía de las Fuerzas Armadas, desarrollaron un operativo CAMEX en la avenida Francisco de Orellana, en los exteriores de un centro comercial, con el fin de evitar actos delictivos.
26: A prevenir y a erradicar las actividades del crimen organizado. Ustedes saben que la Policía Nacional siempre se enfoca al antes y a actuar también durante el cometimiento de un delito. Y también nosotros nos enfocamos a actuar después de un delito, es decir, el post-delito, cuando sabemos que existen puntos donde existen nichos o líneas críticas de inseguridad.
25: El jefe de operaciones del Distrito Florida señala que es importante que la ciudadanía conozca las herramientas por donde pueden entregar información confidencial, como lo es a través del código QR y el plan recompensa.
26: Estos son tres canales importantísimos, como son el 1-800-DELITO, el plan de recompensas 131, y para actuar inmediatamente ante una emergencia, el CISDQ-911. Entonces, a través de estos medios de comunicación, hemos logrado la captura y la aprehensión de varios sujetos pertenecientes a estos grupos de delincuencia organizada.
25: Durante el operativo se revisó a vehículos y personas, mientras que paralelamente los transeúntes disfrutaban de la música y los caballos, actividades pensadas para fomentar la cercanía con las familias ecuatorianas.
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2: El más reciente caso es el de Jaime Estrada, aspirante a la prefectura de Manabí por Sí Podemos, quien denunció el bloqueo de sus cuentas bancarias en un video en sus redes sociales. El ex asambleísta también señala que el movimiento oficialista ADN presentó una objeción a su precandidatura, a la que considera que no tiene fundamento legal y está fuera de los plazos establecidos, por lo que ya fue rechazada en la Junta Provincial Electoral de Manabí. Su caso se conoce apenas días después de la denuncia del candidato a la alcaldía de Guayaquil, Andrés Roche, por una situación similar. En redes sociales también se difundió otro caso de bloqueo de cuentas. Se trata del precandidato a la alcaldía de San Borondón, Juan Carlos Silva Nowak, junto a familiares y empresas vinculadas. Silva es primo del actual alcalde Juan José Yunes y busca llegar a la papeleta electoral con Creo, mientras una objeción contra su postulación continúa en la vía electoral. El aspirante no se ha pronunciado públicamente sobre el caso. El Tribunal Contencioso Electoral admitió a trámite la apelación presentada por Luisa González a la resolución del CNE que negó su postulación a la prefectura de Manabí por Pachacútic. Esto no significa que su candidatura haya sido aceptada, pero ahora el Pleno del TCE deberá analizar el recurso y definir si González podrá o no llegar a la papeleta de noviembre. La Comisión de Fiscalización calificó con 6 votos el pedido de juicio político contra David Rosero, consejero del CPCCS. El asambleísta Sergio Peña lo acusa de un presunto incumplimiento de funciones por una supuesta reunión con Inés Romero, una de las postulantes a fiscal general del Estado. Con la calificación, el proceso entra ahora a etapa de pruebas de cargo y descargo, y podría terminar en el Pleno de la Asamblea, donde se definiría una eventual censura y destitución.
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6: La Comisión de Fiscalización de la Asamblea sesionó la noche de este sábado de forma virtual para abocar conocimiento de la solicitud de juicio político presentada por el asambleísta de ADN Sergio Peña en contra del consejero de Participación Ciudadana y Control Social David Rosero por un presunto incumplimiento de funciones. Con 6 votos oficialistas se calificó el pedido y con ello se da inicio al proceso en el legislativo.
7: Nosotros estamos actuando conforme a la ley, conforme a la Constitución y por supuesto tenemos los informes que efectivamente garantizan que se hayan cumplido todos los requisitos de ley. Sabemos que cuentan con 46 firmas de respaldo de los asambleístas, que quiere decir que tiene más de la cuarta parte de las firmas que se necesitan para iniciar un juicio político, que también está debidamente relacionada la falta que supuestamente cometió el consejero.
6: Según Peña, el consejero de Participación Ciudadana habría mantenido una reunión privada en un departamento en Cumbayá, al norte de Quito, con la aspirante a fiscal general del Estado Inés Romero, lo que representaría conflicto de intereses, pues el CPCCS es el encargado de designar al próximo titular de la fiscalía. La Comisión de Fiscalización ahora deberá aprobar un cronograma para avanzar con este juicio político.
8: Se procederá a la notificación del funcionario contra quien se propone la solicitud de juicio político. Y pues luego de aquello, pues ya inmediatamente se activan también los 15 días para que presenten las pruebas correspondientes.
6: Posteriormente, en 10 días, la comisión sesionará para que se evacúe la prueba
8: documental y testimonial tanto del solicitante del juicio político como contra quien se propone el juicio político, y luego pues los 5 días que tiene la comisión para levantar el informe.
6: La mesa de fiscalización ha tramitado 4 juicios políticos en este periodo.
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4: El golpe lo dio la Fuerza de Tarea Conjunta Guayas en el sector de Nueva Prosperina. Dentro de una vivienda hallaron diferentes explosivos artesanales. Los trabajos de inteligencia militar también se dieron en la zona de María Pidas, en Monte Sinaí. En este segundo lugar, los uniformados decomisaron 3.110 camaretas y un sinnúmero de juegos pirotécnicos. Durante las operaciones se evidenció que grupos delictivos emplean estos explosivos como mecanismos de alerta. Es lo que indica uno de los partes de las Fuerzas Armadas y que los usan para fugarse antes de los operativos. Y en una tercera operación ejecutada en la Sergio Toral, la Fuerza de Tarea Conjunta Guayas también halló otro tipo de explosivos. Se indica que fueron armados con fines extorsivos y estaban cerca de 17 municiones de fusil. En este sitio hubo una mujer detenida. Los operativos continúan y se espera que en las próximas horas los militares den una rueda de prensa para dar nuevos detalles de esta operación contra el AMPA.
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9: Giovanni Tabango tiene 44 años y es padre soltero. Dejó Ecuador buscando una oportunidad en Estados Unidos y regresó esposado con sus sueños truncados. Fue deportado el 27 de agosto. Ingresó de manera irregular a Estados Unidos y fue detenido casi de inmediato por agentes de ICE y pasó, según explica, casi un mes encerrado en una cárcel. Después fue trasladado a un avión junto a otros migrantes bajo custodia para ser devuelto al país.
10: No salgan del país como yo lo hice, porque es arriesgar su vida.
9: Pero su drama no terminó al pisar suelo ecuatoriano. A su regreso le informaron que podía acceder a un bono de $470 mensuales durante 3 meses, creados por el gobierno para apoyar a los ecuatorianos deportados desde Estados Unidos. Fue a gestionarlo.
10: Esa página está colgada, no vale. Hay mucha gente, compañeros mismos que vinieron en mi vuelo, que tenemos contacto y que me dicen, ¿sabes qué? Eso está colgado.
9: Giovanni incluso entregó una carta en la presidencia para exponer su situación. Hoy está de vuelta en Quito, sin los $13,000 que invirtió para migrar y con una deuda que ahora es aún más difícil de pagar. Televistazo consultó al Ministerio de Trabajo y Desarrollo Humano sobre los inconvenientes, como el que enfrentó Giovanni para recibir el incentivo del Estado, y respondieron que sigue vigente. El bono fue creado en febrero de 2025 por $470 mensuales por un máximo de 3 meses para los ecuatorianos repatriados. Sin embargo, dicen, hay excepciones. El beneficio no aplica para quienes regresaron voluntariamente, menores de edad o personas que no quisieron acogerse al programa. Tampoco para quienes tengan antecedentes penales en Ecuador, hayan cometido delitos graves o ya reciban otros bonos del Estado. Desde la creación del bono hasta la fecha, 2.199 ecuatorianos retornados han recibido este apoyo con una inversión de $1,933,580. Mientras las cifras oficiales hablan de miles de beneficiarios, casos como el de Giovanni ponen sobre la mesa otra realidad, la de quienes regresan al país con deuda y sin empleo. Y al intentar acceder a la ayuda anunciada, se encuentran con trabas que les impide recibirla. Solo en 2025, el país registró un total de 9.351 ciudadanos deportados de los Estados Unidos.
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6: Crecer lejos del calor de un hogar debería ser la última opción. Sin embargo, en el Ecuador, la institucionalización de menores se ha convertido en la norma y no en la excepción. El análisis de la situación de los derechos de niñas, niños, adolescentes y jóvenes 2026, realizado por Aldeas Infantiles, saca a la luz datos contundentes. Entre 2019 y mayo de 2026, el 58,75% de las medidas judiciales dictadas terminó en acogimiento institucional. Es decir, que si se comprueba vulneración de derechos, los niños pasan a casas de acogida, cuando bien podrían aplicarse otras medidas como acogimiento familiar o apoyo y custodia familiar. El estudio revela las causas que estarían llevando a los funcionarios judiciales a tomar decisiones que en ocasiones no son las óptimas.
11: Se está tipificando los casos como negligencia cuando la mayoría corresponde a una vulneración económica. ¿Esto qué nos quiere decir? Que estamos malentendiendo la negligencia con una vulnerabilidad que tiene que ver más, por ejemplo, con ingresos o con condiciones de vivienda o con medios de vida para que la familia subsista. No estamos hablando de una voluntad de no querer criar a los niños, a las niñas o adolescentes, sino de familias que, aún queriendo, no pueden hacerlo, no tienen las condiciones para hacerlo.
6: A mayo de 2026, 1.459 niños y adolescentes se encontraban en casas de acogida, y aunque si bien esa cifra es 21,9% menor si se compara con 2019, año en el que se registraban 1.869 menores en acogimiento, sigue existiendo una fuerte problemática, y es que un 20% permanece en estos lugares 5 años o más.
11: 5 años para un niño en acogimiento institucional es un retraso en su desarrollo integral. El acogimiento residencial puede suplir varias de sus necesidades: alimentación, condiciones de nutrición, educación, acceso a salud, pero el vínculo familiar con su entorno familiar le dan al niño un desarrollo mucho más amplio.
6: Y lo peor es que muchos de los menores cumplen 18 años y dejan de recibir la protección del Estado, pero no tienen todavía las herramientas para enfrentar el hostil mercado laboral, corriendo el riesgo de ser reclutados por organizaciones criminales o pasar a engrosar las filas de la informalidad.
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12: En el sector Churo, Cantón Pedernales, personal militar ejecutó una operación de registro que permitió localizar un vehículo que, según información preliminar, habría sido utilizado en hechos violentos registrados en la parroquia Cojimíes. Durante el procedimiento se encontraron un vehículo tipo Tucson y varias evidencias balísticas, 2 municiones calibre 5.56 milímetros sin percutir, 2 municiones percutidas del mismo calibre y 7 municiones calibre 9 milímetros percutidas. El automotor y los indicios encontrados fueron puestos a órdenes de las autoridades competentes para las pericias e investigaciones correspondientes, con el objetivo de determinar su posible relación en hechos violentos. En una segunda intervención, efectivos de la Fuerza de Tarea Conjunta Manabí mantuvieron un despliegue operativo en el sector Isabel Muentes, barrio San Eloy, del cantón Montecristi. En esta zona se realizaron patrullajes dinámicos y controles estáticos en puntos considerados estratégicos, orientados a fortalecer la presencia militar, prevenir actividades ilícitas y fortalecer la seguridad de los habitantes. Las operaciones forman parte de los controles que las Fuerzas Armadas mantienen en diferentes sectores de Manabí para apoyar acciones de seguridad y prevención.
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14: Para nadie es un secreto que el cacao ecuatoriano ya es conocido fuera del país, pero el sector quiere dar el siguiente paso: que Ecuador no solo se ha identificado como productor, sino que ese origen se convierta en una marca reconocible a nivel global. De ahí nace la campaña Cacao Ecuatoriano, naturalmente el mejor del mundo.
15: La reputación que tenemos es bien ganada, pero es momento de resaltar muchas cosas que el Ecuador tiene, como su genética, como sus variedades, como sus sabores, y eso lo estamos haciendo a través de esta marca país.
14: La apuesta tomó cerca de un año en desarrollarse y llega cuando los mercados son cada vez más exigentes. Ya no solo quieren saber qué calidad tiene el cacao, sino de dónde viene, quién lo produce y bajo qué condiciones. Por eso la marca se apoya en 4 pilares.
16: No es solo un grano que se exporta, sino que tiene historia, tiene origen, tiene sostenibilidad, tiene legado, y eso es lo que queremos mostrar. Y además puedan poner este sello, que en algún momento el chocolatero internacional ponga la marca del sello Cacao Ecuatoriano, naturalmente el mejor del mundo.
14: La promoción comenzará en ferias y espacios internacionales, con énfasis en mercados como Estados Unidos, Europa, Indonesia y Malasia. Además, incluye un cortometraje sobre la historia del cacao y un sello que podrá aparecer en sacos, chocolates y otros derivados.
16: El objetivo del cortometraje es contar la historia del cacao, que la gente sienta esa parte inmersiva de estar en el Ecuador, de probar el cacao y sentir que es suyo.
14: Pero hay otro desafío. Aunque Ecuador tiene una industria de chocolates y derivados cada vez más diversa, casi el 87% de las exportaciones de cacao todavía sale como grano, por lo que para los chocolateros la marca puede ayudar a dar más visibilidad a sus productos.
17: Lo que diferencia al chocolate ecuatoriano de cualquier otro chocolate del mundo es este varietal, el cacao fino de aroma. Esa es la pelea, que el Ecuador también se haga famoso por vender chocolate, ya no solo pepa de cacao.
16: Llegar con tu producto a mercados muy exquisitos como el europeo, donde buscan esa excelencia, eso te da credibilidad para que países como Japón y los más exquisitos asiáticos te regresen y te tomen atención.
14: Esta nueva campaña busca capitalizar el peso de un sector que en 2025 exportó 4.300 millones de dólares y que hoy mantiene a Ecuador como tercer exportador mundial de cacao.
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6: Casi 6 de cada 10 familias en Ecuador tienen una mascota en casa. Estamos hablando entonces de que alrededor de 7 millones y medio de perros y gatos hoy forman parte de un hogar.
0: Y si comparamos con los resultados de Perú y de Colombia, vemos que en Colombia, por ejemplo, apenas el 40% tiene una mascota, y en Perú sí estaría muy similar al tema de Ecuador.
6: Según un estudio realizado por Oikonomics, las provincias con mayor presencia de mascotas son Guayas, Pichincha y Manabí.
0: Las tres principales, que abarcan más del 50% de las personas que tienen con mascotas, desde el lado del consumidor, ya las mascotas también están dentro del presupuesto que tienen para poder gastar.
6: Así, los negocios que giran en torno a la venta de productos y servicios para mascotas registran un crecimiento sostenido desde 2022.
0: Todas las actividades que están relacionadas al cuidado, mantenimiento, comida, salud de la mascota, ha tenido un crecimiento de las ventas de todas las actividades del 12% en el año 2025.
6: Michelle Paucar empezó en este negocio hace 7 años. Hoy tiene 3 sucursales y emplea a 10 personas.
3: Empezamos nosotros con servicio de guardería, de hotel, venta de productos también, y poco a poco el mercado me iba exigiendo también cambiar, ampliar nuestro catálogo. Empezamos después a presentar peluquería canina. La peluquería canina también ha tenido una transformación súper interesante, porque ya no es la peluquería convencional, comercial, del pelito rebajado, sino hay tendencias, hay técnicas grooming también. Hoy nuestros equipos se preparan diferente.
6: Explica que muchos de sus clientes presupuestan al mes un importante rubro para atender a sus mascotas.
3: Si es una persona que no escatima el bienestar, la comodidad de su mascotita, entre guardería, entre cuidados, de pronto hoteles esporádicos, con un buen alimento, con alimentos de especialidad, da servicios de peluquería y todo, aproximadamente entre 300 y 350 mensuales.
6: Este mercado movió en 2025 404 millones de dólares.
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18: Wall Street retrocedía este viernes tras conocerse los datos de empleo. En agosto, el mercado laboral estadounidense volvió a ganar fuerza. Se crearon 162.000 puestos de trabajo, casi el triple de lo que esperaban los analistas. La tasa de empleo se mantuvo estable en el 4,1% según datos publicados por la Oficina de Estadísticas Laborales. El dato da margen a la Reserva Federal para mantener los tipos de interés e incluso subirlos para frenar la inflación. El presidente estadounidense Donald Trump, sin embargo, reaccionó pidiendo una bajada de tasas. Si la Fed no atiende su demanda, Trump amenaza con suspender el comercio con los países con los que Estados Unidos mantiene un déficit comercial. El empleo en Estados Unidos sorprende al alza en agosto. Vamos a analizar qué suponen estas cifras y lo hacemos, como siempre, con nuestra compañera en Nueva York. ¿Qué tal, Ana? ¿Cómo se están interpretando estos datos de empleo en clave monetaria? ¿Qué significan para la Reserva Federal?
19: Pues la mejora del mercado laboral despeja el camino para que la Reserva Federal suba tasas de interés en su reunión del 15 y 16 de este mes, lo que encarecerá el crédito a corto plazo. Así lo han interpretado los mercados de bonos, con subida del rendimiento de la deuda a corto plazo, y los mercados de acciones, que valoran a la baja el encarecimiento del crédito, y hoy todos los índices han cerrado con pérdidas. La última incógnita para conocer qué camino tomará la Reserva Federal lo conoceremos en una semana, cuando tengamos los datos de inflación de agosto. Los analistas creen que si sube un 0,24 de mes a mes, la subida de tasas va a ser inevitable, y de hecho no hacer este movimiento comprometería la credibilidad de la autoridad monetaria presidida por Kevin Warsh, que la semana pasada ya dijo que la inflación era lo más importante y ahora tiene que mostrarlo. La lectura de la inflación va a estar muy influida por el alza de los precios de los carburantes, en particular del diésel, que ahora mismo está costando casi un 60% más que hace un año.
18: Bueno, y como vemos, Ana, lo que haga la Fed tiene muy inquieto al presidente Trump, que ha amenazado con una política comercial extrema. ¿Cuáles son los detalles?
19: Pues el detalle de las declaraciones de Donald Trump hoy en Truth Social primero y luego en la Casa Blanca hay que embarcarlos en el periodo preelectoral en el que estamos. En 2 meses se renueva el Congreso y su partido puede perder la mayoría en las cámaras, en un contexto de alta inflación, especialmente en cuanto a los precios de la gasolina, con una impopular guerra en Irán y además posiblemente con un encarecimiento de los créditos. Dicho esto, el presidente ha dicho a la Fed que o rebaja las tasas de interés o que prohibirá el comercio con países que tengan un superávit en su relación comercial con Estados Unidos, es decir, que Estados Unidos tenga un déficit con ellos. la responsabilidad que Trump pone sobre los hombros de la Reserva Federal con este ultimátum excede la competencia de la autoridad monetaria y además presiona y reduce la credibilidad de esta institución. Por otro lado, la amenaza supondría un tiro en los pies de la economía de Estados Unidos, un país que no puede funcionar sin lazos comerciales con México, Canadá, la Unión Europea, con China, y todo con un razonamiento económico que está dejando mucha perplejidad.
18: Veremos cómo maneja todo esto el presidente de la Fed, Kevin Warsh. Ana, muchísimas gracias por el análisis y buen fin de semana.
19: Igualmente.
18: Vemos a continuación un breve resumen de otras notas económicas de esta jornada. Ya lo escuchábamos, el precio del diésel alcanzó un máximo histórico en Estados Unidos tras la escalada del conflicto con Irán, superando el récord registrado en 2022 tras la invasión rusa de Ucrania. Según la Asociación Automovilística Estadounidense, el galón llegó a costar $5.85. La gasolina regular también se ha encarecido en las últimas semanas. El aumento del diésel amenaza con elevar los costes del transporte y con ello los precios de numerosas mercancías. Este viernes se cumplen 5 años desde que El Salvador adoptó el Bitcoin como moneda de curso legal. Sin embargo, la criptomoneda no logró la popularidad esperada entre la población. El gobierno de Nayib Bukele mantiene su apuesta por el Bitcoin como activo de reserva estatal y como herramienta para atraer inversiones y empresas del sector. El gobierno de Brasil criticó la suspensión de las importaciones de productos de origen animal, como carne, huevos y miel, y advirtió que impondrá medidas recíprocas si no se resuelve el asunto. Bruselas defiende la medida y sostiene que Brasil no ha ofrecido garantías suficientes de que sus sistemas de producción cumplen las normas europeas sobre el uso de antibióticos y otros antimicrobianos. Las autoridades brasileñas criticaron la falta de diálogo por parte de la Unión Europea. La suspensión afecta a uno de los principales exportadores agropecuarios del mundo. Solo en 2025, Brasil vendió unas 108.000 toneladas de carne de vacuno a la Unión Europea por unos 1.000 millones de dólares. Vamos a ampliar estas informaciones con nuestro compañero en Brasil, Marcelo Silva de Sousa. Hola, Marcelo, muchos saludos. Cuéntanos de qué medidas recíprocas por parte de Brasil estaríamos hablando y qué tan probable es su aplicación inmediata.
5: ¿Qué tal, Rosa? Cuando el gobierno brasileño se refiere a la reciprocidad, alude concretamente a una ley nacional que le permitiría al gobierno, al ejecutivo brasileño, aplicar restricciones arancelarias y trabas a productos europeos de alto valor que ingresan aquí a Brasil en la misma proporción que la prohibición que pesa sobre la venta de proteínas brasileñas a Europa. Sin embargo, funcionarios admiten por estas horas que hasta el momento se trata de un recurso retórico y político para elevar el costo de una negociación. De hecho, el propio acuerdo Unión Europea-Mercosur contempla mecanismos de reequilibrio por los cuales podría compensarse la pérdida parcial de venta de productos brasileños a Europa. El trasfondo de esto es un profundo malestar por parte del gobierno brasileño, que dice que no hubo transparencia por parte de Bruselas, ya que se venían dando diálogos técnicos y fue incluido Brasil y sus proteínas en una lista de restricciones sin aviso previo. En última instancia, lo que busca Brasil es un gesto de buena voluntad de parte de Europa en medio de este conflicto que se da por la venta de proteínas brasileñas.
18: Marcelo, de hecho, hoy concluyó la auditoría sanitaria de la Unión Europea y los equipos europeos consideraron satisfactorios los controles sanitarios de Brasil. ¿Significa esto que Bruselas podría levantar pronto la suspensión de las importaciones brasileñas?
5: Se trata de la puerta a una buena noticia, probable buena noticia en el corto plazo, así lo manifestó André de Paula, quien es el ministro de Agricultura del gobierno de Lula. Una buena noticia que llegaría para dos sectores específicos apenas, la carne de ave y la miel. André de Paula anticipó que si bien el veredicto de esta auditoría que se llevó a cabo en suelo brasileño será conocida los próximos días, se cree que los europeos darán luz verde para que estos dos sectores vuelvan a vender a Europa, una decisión que podría empezar a aplicarse ya en noviembre de este año. El panorama es distinto para la carne bovina, porque por el propio ciclo biológico del ganado, recién las restricciones se levantarían en 2028, cuando Europa podría rastrear todo el camino de crecimiento del ganado. Lo que busca Brasil es, para evitar un daño mayor en un mercado que vendió por $1,000 millones el año pasado, que al menos Europa dé el visto bueno a frigoríficos que ya cumplen hoy con todas las exigencias demandadas por Bruselas.
18: Pues veremos si el conflicto evoluciona favorablemente. Muchísimas gracias, Marcelo. Volkswagen recortará 100.000 empleos antes de 2030 en la mayor reestructuración de su historia. Tras semanas de negociaciones, el grupo aprobó un plan de ahorro que prevé la eliminación de unos 50.000 puestos de trabajo que se suman a otros 50.000 recortes anunciados hace ya 2 años. El fabricante también reducirá su gama de modelos a la mitad y simplificará las configuraciones. Mientras tanto, miles de trabajadores, especialmente en Alemania, siguen afrontando incertidumbre sobre el futuro de varias plantas. Estamos hablando de un acuerdo que se alcanzó mucho más rápido de lo que los analistas esperaban. Vamos a por los detalles. Nuestro compañero en Frankfurt sabe más. Ezequiel, muy buenas tardes. ¿Cómo estamos? Vamos, Ezequiel, con la pregunta del millón. ¿Cómo logró Volkswagen el visto bueno unánime del sindicato que hasta hace apenas unos días rechazaba el plan por completo?
20: Bueno, Rosa, mostrándoles el abismo, porque una de las posibilidades era la escisión de Volkswagen, es decir, dividir Volkswagen en lo que es la producción de vehículos de pasajeros y la producción de vehículos de componentes, perdón. Y tengamos en cuenta que esto le hubiera quitado mucho poder al sindicato y a los trabajadores, porque los trabajadores ocupan la mitad de las sillas del directorio de Volkswagen, tienen gran poder de decisión. Si la empresa se hubiera separado, obviamente que hubieran perdido poder. También estaba la posibilidad de llevarlo, como habíamos hablado esta semana, a votación de los accionistas, y eso hubiera sido muy perjudicial para los trabajadores, porque el voto hubiera sido a favor de los cierres. Y entonces también lo que se tuvo en cuenta es que hay un pacto celebrado con los trabajadores que va desde 2023 hasta 2030, que establece que no habrá ningún despido forzoso. Toda la gente que Volkswagen está retirando de la empresa, que se está yendo de la empresa, son jubilaciones anticipadas cobrando alrededor de un 80% del último salario neto. Por eso era el escenario menos malo.
18: Bueno, está claro que los recortes reducirán los costos, pero ¿cómo planea Volkswagen recuperar la productividad ante, sobre todo, la amenaza de la competencia china?
20: Con múltiples acciones, Rosa. Primero, invirtiendo 135.000 millones de euros entre 2027 y 2031. ¿En qué? En modernizar las plantas con las que van a seguir operando y también en investigación y desarrollo, en áreas en las que están muy por detrás de los chinos, como son la conducción autónoma, la robótica y el software. Siempre decimos que los autos eléctricos son como un teléfono celular, que lo importante es el software. Bueno, Volkswagen necesita ir dar pasos hacia adelante. También reduciendo la gama a la mitad, la mitad de los modelos. Esto podría tener implicancias para marcas como Seat. No es que SEAT vaya a desaparecer, pero SEAT tiene una división que es Cupra, que es la división de autos deportivos, de autos eléctricos, que terminó siendo más importante y más rentable que SEAT. Bueno, podría Volkswagen decidir quedarse con Cupra y prescindir de SEAT. En todo caso, se quiere llevar la rentabilidad del 3,8% al 9% en 2030, una gran noticia para los accionistas, y no es extraño que aquí en la bolsa hoy la acción haya rebotado un 6%.
18: Claro. Volkswagen enfrenta la mayor reestructuración de su historia. Muchísimas gracias por el análisis, Ezequiel.
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21: La Universidad de las Artes buscan a través de este espacio que los asistentes recorran la ciudad desde una perspectiva distinta.
22: Primero, una visión natural que existe entre el arte y la ciencia, con la intención de recuperar el centro de la ciudad. El centro de la ciudad no puede darse sin las personas. Tenemos mucho por ofrecer. Esta ciudad está repleta de sorpresas en términos arquitectónicos, y lo más importante es la gente que habita en esta ciudad.
21: La programación incluyó la Gran Feria de la Ciencia en la calle Panamá, donde investigadores y divulgadores del SPOL acercaron la ciencia y la tecnología a la ciudadanía.
23: La inteligencia artificial nos puede ayudar de muchas maneras, tanto en el trabajo como en nuestra vida personal, nuestra vida diaria. No creo que la inteligencia artificial supere al ser humano, sino que más bien le da un plus al ser humano, que ya tiene los conocimientos matemáticos estándar para poder ser mejor.
21: Este espacio busca promover una visión del centro de Guayaquil como un punto donde convergen la innovación, la cultura y el patrimonio.
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2: Carlos Vives puso a cantar y bailar a sus fanáticos en el Arena Park de San Borondón. El colombiano llegó con su nuevo Tour al Sol y junto al grupo Bacilos corearon sus clásicos. Vives repasó los éxitos que han marcado más de sus 3 décadas de carrera y puso el sello colombiano a la noche con icónicas canciones como Volví a Nacer o La Bicicleta. El vallenato recorrió el escenario mientras los fanáticos acompañaron al artista por más de 3 horas de show.
4: Increíble, me encanta. Siempre vengo a ver a Carlos Vives, lo voy a ver a todos los países, lo amo, lo amo.
2: Pero la música también sonó en la capital. Álvaro Díaz reunió a sus seguidores en el Coliseo General Rumiñahui con su Omakase Tour. El puertorriqueño conectó con un público más joven a través de temas como Paranormal y El Último Baile, que desde temprano se encontraban haciendo fila para verlo.
7: Desde las 12, igual casi todos mis amigos están desde las 5 de la mañana, 7.
2: Estos shows solo son el comienzo de un septiembre cargado de música, con artistas como Trueno, Andrés Cepeda y Tini que también se presentarán en Ecuador.

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2: La ley de tránsito aprobado por la Asamblea Nacional incorpora la figura de los vehículos de movilidad personal. El texto plantea que los dispositivos diseñados para transportar personas o carga y que superen los 15 kilómetros por hora no pueden ser considerados simplemente como dispositivos de movilidad personal. Deberán ser clasificados, homologados, registrados y sometidos al control correspondiente. Adicional de otros requisitos, un vacío que impide a los agentes sancionar ante una infracción y que se busca regular.
3: Vehículos no portan una licencia de conducir como conductor, no pagan una matrícula vehicular, entonces los señores están a expensas de realizar varias contravenciones de tránsito.
2: La propuesta también establece condiciones para la circulación de los vehículos de movilidad personal. Deberán utilizar únicamente los espacios habilitados por la normativa técnica y las ordenanzas municipales, respetando la prioridad de peatones y usuarios vulnerables. Además, se plantea prohibir su circulación por autopistas, vías perimetrales, la red vial estatal y otros tramos expresamente restringidos.
4: La normativa lo que va a permitir es determinar los requisitos, las condiciones, los parámetros en los cuales estos vehículos pueden circular, pesos, medidas, velocidades, por dónde pueden circular, si por la vía pública, si por vías especiales.
2: En el caso de las motos eléctricas, el proyecto plantea que estén sujetas al régimen general de motocicletas en materia de tránsito, seguridad vial, control operativo y responsabilidades. También se propone que las casas comerciales entreguen junto con las motocicletas un casco certificado y homologado.
5: Está bien que existan ordenanzas que puedan, en este caso, establecer reglamentos para la gente que usa este tipo de vehículos también.
6: Está muy bien que controlen las autoridades eso, por favor.
2: Sin embargo, varias de las reglas técnicas todavía no están definidas. Si la reforma entra en vigencia, la ANT tendría 360 días para establecer la clasificación de motos eléctricas y vehículos de movilidad personal, además de parámetros como velocidad, potencia, dimensiones y requisitos de seguridad. El proyecto debe ser enviado al Ejecutivo para su aprobación, veto parcial o total.
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7: El María Candelaria es una de las últimas embarcaciones interceptadas por las fuerzas extranjeras. Ocurrió este sábado 5.
8: No nos han llamado por radio.
7: El Comando Sur de Estados Unidos confirmó la operación en su cuenta de X, señalando que se trataba de una estación de reabastecimiento flotante de múltiples embarcaciones en apoyo a operaciones ilícitas de tráfico de drogas. Y agregó que la inteligencia confirmó que las embarcaciones operaban en apoyo a la organización narcoterrorista violenta Los Choneros. La Armada del Ecuador, por su parte, precisó en un comunicado que en el barco iban 26 tripulantes que fueron trasladados en una unidad de guardacostas hacia el puerto de Manta. Una vez que la embarcación principal fue despejada y la tripulación desembarcó, las fuerzas estadounidenses la hundieron junto con 9 lanchas de arrastre. La interceptación fue transmitida por TikTok por uno de los tripulantes, además de otros videos aficionados. Uno de ellos muestra las coordenadas del barco.
8: Estamos en la 020 Sur, 8523 afuera.
7: Televistazo consultó con un experto naval y señaló que el María Candelaria se encontraba a unas 273 millas náuticas de las costas de Manabí. La embarcación estaba en un corredor de alta mar de aguas internacionales, entre las 200 millas desde las Islas Galápagos y 200 millas del continente ecuatoriano.

0: Parte de una proyección de plan internacional elaborada a partir de los escenarios de población potencialmente afectada, contemplados en los planes de preparación del gobierno nacional. El mayor nivel de exposición se concentra en el litoral, principalmente en Guayas, Manabí, los ríos El Oro, Esmeraldas, Santa Elena y Santo Domingo de los Áchilas. Para la niñez, una emergencia de esta magnitud no se limita al impacto de las inundaciones o deslizamientos, la interrupción de clases, los desplazamientos y la falta de servicios básicos pueden alterar sus rutinas y dejarlos en mayor situación de vulnerabilidad. El Plan Internacional advierte además sobre riesgos de protección, la separación de las familias, el estrés, la desatención y, en algunos casos, el trabajo infantil como mecanismo de supervivencia podrían profundizar las consecuencias. La organización señala que la preparación debe incluir continuidad educativa, espacios seguros, acceso a agua, saneamiento e higiene y rutas de protección para las comunidades que resulten afectadas. Con el país en alerta roja por El Niño, el Plan Internacional sostiene que la preparación debe anticiparse al impacto. Si el escenario severo llega a concentrarse, la emergencia podría prolongarse durante meses y comprometer educación, servicios básicos y protección de miles de menores.
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2: Desde el 4 de septiembre hasta el 14 de noviembre, el CNE notificará vía correo electrónico o de manera presencial a los 288.949 ciudadanos seleccionados como miembros de las juntas receptoras del voto para las elecciones seccionales y del Consejo de Participación Ciudadana y Control Social 2027. Los miembros se seleccionaron priorizando los siguientes criterios: estudiantes universitarios es 79.77%, servidores públicos con título profesional 6.40%, empleados privados con título 4.96%, bachilleres 4.34%, habitantes de zonas rurales 3.38%, estudiantes de bachillerato 0.71% y ciudadanos de registro electoral 0.44%. Una vez notificados, los miembros deberán realizar la capacitación presencial obligatoria que se desarrollará desde el 7 de septiembre hasta el 29 de noviembre de 2026. Esta preparación permitirá a los ciudadanos conocer sus funciones y responsabilidades para el domingo 29 de noviembre, día del sufragio. Durante esta jornada, las juntas receptoras del voto cumplirán con 4 fases: instalación, votación, escrutinio, embalaje y envío del material electoral. Cabe recordar que los ciudadanos también pueden consultar si son miembros de una junta receptora del voto a través de los canales oficiales del CNE.
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3: El caso Sinohidro podría dar un giro este lunes. El expresidente Lenín Moreno, sentenciado a 5 años de prisión, busca evitar la condena. Esto si jueces de la Corte Nacional de Justicia aceptan su pedido de suspensión condicional de la pena, cuya audiencia está convocada para las 14:30. Moreno fue declarado culpable de cohecho por recibir sobornos de la empresa china Sinohidro, vinculada a la construcción de Coca-Cola Sinclair, la mayor hidroeléctrica del país. La sentencia de primera instancia fue confirmada para 20 procesados, en calidad de autores directos y cómplices. Entre ellos están la esposa de Moreno, Rocío González, y su hija Irina Moreno, quienes recibieron penas de 2 años y 6 meses de prisión.
4: Esta solicitud de suspensión condicional de la pena no tiene o no es una aceptación de una culpabilidad.
3: Si el pedido es aceptado, la privación de libertad sería sustituida por otras medidas y obligaciones.
4: Por ejemplo, no cometer nuevamente un tipo penal, garantizar la reparación integral, en este caso al Estado ecuatoriano, en los valores que se determinó por parte del tribunal, realizar las disculpas públicas.
3: El recurso también fue solicitado para otros 12 procesados. Por eso, según el abogado de Moreno, la diligencia podría extenderse por la cantidad de pedidos que deben ser analizados en la audiencia. Mientras tanto, los condenados mantienen la medida cautelar de presentación periódica cada 15 días ante la justicia ecuatoriana.
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5: Hace un año predominaban los cielos despejados, sol intenso y lluvias esporádicas en el país. Sin embargo, con la llegada del fenómeno del Niño, el INAMI prevé que este escenario cambie para el cierre de 2026. Por ejemplo, esta semana se espera que se reporten lluvias importantes en la zona norte del litoral.
6: Los eventos de precipitación van a ser recurrentes en su gran mayoría serían de ligeros y moderada intensidad. Sin embargo, van a existir episodios donde sí podrían puntualmente generarse cantidades de lluvia superiores a 40, 50 milímetros, sobre todo en provincias como Esmeraldas, Santo Domingo y el norte de Manabí.
5: Y lo más atípico

0: Ocurre ya en la región interandina, donde en la cordillera occidental se vienen registrando lluvias intensas, mientras que en la parte baja, en ciudades como Quito, se presentan altas temperaturas y soles intensos.
1: Este contraste pues hizo que tengamos otros eventos de incendios forestales hace semanas atrás, mientras que en la parte de la cordillera estarían generándose eventos de precipitación.
0: Por lo que desde este instituto explican que aunque existan lluvias esporádicas en la sierra, a partir del jueves los cielos despejados vuelven.
1: Vamos a tener nuevamente cielos despejados, muchísima temperatura, muchísima radiación, y esto potencialmente podría avivar algún incendio forestal o algo que ya se esté presentando.
0: En el caso de la Amazonía se presentarán lluvias puntuales, especialmente en la zona norte.
1: Va a presentar eventos de precipitación dispersos, algunos van a estar con tormentas, sobre todo en la zona norte, hablando de Sucumbío, Sorellana y parte también de Napo.
0: Por ello se espera que las autoridades evalúen los riesgos de cada zona dependiendo de las alertas emitidas, pues se trata de condiciones atípicas que con el paso de las semanas se intensificarán.
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3: Tras la aprobación en segundo debate de las reformas a la ley de tránsito, que entre otros temas regularán a motos eléctricas y deliveries, hizo que se difunda en redes sociales un video calificado como polémico, en el que ciudadanos extranjeros dedicados a esta modalidad laboral se burlan de la decisión y normativa aprobada.
4: El gobierno de Ecuador y Peugeot ya que el con sus nuevas reglas. Igual vamos a seguir comiendo.
5: Con pasaporte o sin pasaporte, igual vamos a seguir haciendo real.
4: Y si me deportan, me vuelvo a venir y sigo siendo delivery.
6: Para que te lo cepille, ¿oíste?
7: Siente el calladito.
3: En su cuenta de X, el ministro del Interior, John Reinberg, publicó que nadie está por encima de la ley, seguido del video antes mencionado que habría permitido identificar a los participantes, mismos que fueron expulsados del país.
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8: Mientras crece la preocupación por la llegada del fenómeno del Niño y el riesgo de un incremento de enfermedades transmitidas por vectores, el Colegio de Médicos del Guayas advierte que el INSPI atraviesa una crisis operativa que podría limitar su capacidad de respuesta. Según el Colegio de Médicos del Guayas, en los dos últimos meses se han registrado despidos y cuestionan que quienes ocupan puestos clave no tendrían experiencia necesaria, más aún con la llegada de este fenómeno.
9: Existen normativas, requisitos para poder optar esos cargos. Es preocupante porque estamos a las puertas del fenómeno del Niño.
8: A esto se sumaría la paralización de la compra de activos, reactivos e insumos médicos, con una ejecución presupuestaria menor al 30%. Trabajadores del INSPI dijeron a Televistazo que la mayoría de equipos no cuentan con la calibración necesaria para operar, entre estos pipetas y secuenciadores. Y hay otro punto clave para el control de enfermedades transmitidas por vectores. La Gaceta de Resistencia a Insecticidas no se habría actualizado desde el año pasado. Y así lo comprobamos. La información se quedó congelada en julio de 2025. Este documento es fundamental para conocer en qué zonas del país los vectores ya presentan resistencia a determinados insecticidas y con esa información evitar utilizar productos que ya no son efectivos y que representarían un gasto innecesario para el Estado. Pero la alerta no termina ahí. Trabajadores de control vectorial denunciaron retrasos en los pagos, entre otras cosas. Carencias que amenazan, según indicaron, con la paralización de sus actividades por falta de garantías laborales.
10: Entonces hemos presentado oficios al director provincial de salud, donde manifestamos un cese de actividades por falta de prendas de protección.
11: De 3 años.
10: No de un mes, no de 2 meses, de 3 años.
8: Una situación que genera mayor preocupación ante el escenario climático que podría enfrentar el país y el posible aumento de enfermedades como dengue, chikungunya y otras transmitidas por vectores. Televistazo pidió una vocería sobre el tema al INSPI, pero aún estamos a la espera de una respuesta.
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0: Presunto enriquecimiento ilícito, la prefecta de Santo Domingo de los Áchilas, Joana Núñez, es investigada por la Fiscalía General del Estado. Este domingo, en la audiencia de formulación de cargos, una jueza anticorrupción le dictó prisión preventiva, ordenó la retención de $309,000 y dispuso la prohibición de enajenar bienes. Esta decisión, según las autoridades, se tomó tras recabar varios indicios, entre ellos el incremento patrimonial de Núñez, quien, según lo detalla la Alianza Spondylus Infola, WhatsApp, en 2019 inició su primer periodo al frente de la prefectura con un patrimonio declarado de 1.27 millones de dólares. Sin embargo, apenas un año después, en 2020, ese patrimonio ya superaba los 3 millones y en 2021 llegó a ser de 4.97 millones de dólares, por lo que el Ministerio Público sostiene existe un incremento patrimonial injustificado de 8.824.139 dólares con 49 centavos, por lo que la investigación busca determinar el origen de ese incremento y si existe una relación con el ejercicio de sus funciones como prefecta. Por su parte, Núñez ha sostenido que existe una persecución política en su contra y defiende la legalidad del origen de su patrimonio.
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3: El plan de protección Quito evidencia resultados. La noche del sábado, con un estimado de 300 miembros de las fuerzas del orden y que forman parte del bloque de seguridad, se distribuyeron por los diferentes puntos del sector de La Michelena al sur de Quito, con la finalidad de controlar el espacio público y reducir cualquier cometimiento de hechos delictivos.
7: Estamos haciendo la operación que ofrecimos a los quiteños. Justamente el día martes que estuvimos aquí, la ciudadanía nos dijo que uno de los problemas principales era el escándalo a la vía pública. Y señora, usted que se acercó a mí en aquel recorrido y me dijo que regresemos, estamos cumpliendo la palabra. Estamos aquí, estamos operando el día que usted me lo pidió y estas operaciones van a continuar porque el plan de Quito está en marcha y la seguridad de los quiteños y los ecuatorianos es lo principal para nosotros.
3: Como parte de los resultados, se aprehendió a 9 personas, se retuvo a 20 ciudadanos por motivos de migración, además se decomisó 49 armas blancas, 5 kilos de droga, se recuperó 7 motos y retuvo 9 para investigaciones. Además, se clausuró 7 locales por diversas irregularidades, además del decomiso de 9 litros de licor artesanal, entre otras novedades.
11: Se está procediendo en compañía del señor intendente, comisarios nacionales y de otras instituciones a proceder a cerrar, a clausurar y también a suspender las actividades de estos establecimientos hasta que indiquen su legalidad de funcionamiento.
3: Recalcaron que además de los trabajos de inteligencia, las denuncias ciudadanas son un insumo fundamental en la ejecución de estos operativos.
12: Dentro de la estrategia que nosotros hemos presentado, el código QR nos está facilitando sobre toda esa importante información que la ciudadanía nos está entregando para conocer la problemática en cada uno de estos lugares.
3: El bloque de seguridad conformado por la Policía Nacional, Fuerzas Armadas, Subsecretaría de Migración, Intendencia de Policía de Pichincha y entes de control municipal continuarán ejecutando estos operativos conforme los lineamientos del primer mandatario y así reducir los índices delictivos en Quito.
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13: El desabastecimiento de medicamentos e insumos obliga a pacientes de la red pública de salud en Cotopaxi y Tungurahua a pagar de su bolsillo parte de sus tratamientos.
14: $60 para hacer su sangría.
13: En el Hospital General de La Tacunga, los usuarios destacan la atención de los médicos, pero la dificultad llega después, cuando reciben la receta. El Ministerio de Salud reporta un 73% de abastecimiento en este hospital. Sin embargo, hay casos como el de Manuel Choloquinga, quien llegó desde Poaló para acompañar a su padre sometido a una cirugía. Anticoagulantes, antibióticos y omeprazol son parte de lo que ha tenido que comprar.
15: Ahí le compré $71 con 14 centavos. Y anteayer les compré más de $150. Entonces, y así nos manda a comprar. Mañana en 3 semanas y aproximando ya $4,000 a $5,000.
13: La misma situación enfrenta Jorge Chana Luisa. Su esposa sufrió un derrame cerebral y necesita medicamentos para controlar la presión arterial.
16: Vale como $10 cada frasquita y teníamos que ocuparle a diario, casi era tres bases de eso. Sí, se ve como unos 200 o más también.
13: En Ambato, el desabastecimiento se extiende a los 24 centros de salud. Entre las medicinas con menor disponibilidad están analgésicos, antiinflamatorios, antihipertensivos, antibióticos, antidiabéticos, además de gasas, jeringas y guantes.
17: Dentro de lo que es el abastecimiento de medicamentos, en esta provincia estamos rondando entre el 55 y el 60%, tanto en abastecimiento de medicamentos y de dispositivos médicos. Hemos ya solicitado que se nos dé un mayor abastecimiento en un tiempo más corto.
13: Mientras en Tungurahua las autoridades reconocen problemas de abastecimiento, en Cotopaxi no hubo un pronunciamiento. Contactamos a sus autoridades, pero hasta el cierre de este informe no respondieron.
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0: En el exterior del establecimiento quedaron personas heridas de gravedad. Algunas tenían manchas de sangre en sus prendas y en distintas partes del cuerpo, mientras otras permanecían sentadas en la vereda pidiendo ayuda. El ataque ocurrió en la avenida Rodolfo Vaquer y Zona Sur, en la 12ª etapa de la Alborada, una zona comercial donde, según moradores, es habitual que personas permanezcan libando hasta la mañana siguiente.
18: Se trataría de un evento que inició en horas de la madrugada, ya que se trata de personas que posiblemente luego de estar o luego de haber disfrutado en algún lugar vinieron a este sitio y obviamente con las consecuencias que ustedes tienen conocimiento.
0: Testigos que se encontraban en los alrededores dijeron haber escuchado varias detonaciones, aunque ninguno observó directamente lo ocurrido dentro del local. Como parte del procedimiento, se clausuró el establecimiento y también se retuvo una motocicleta en la que, presuntamente, se habrían movilizado las personas involucradas en este hecho. Mientras Criminalística realizaba las diligencias, el sector permaneció acordonado y bajo resguardo policial y militar. Ahora, la investigación deberá determinar qué ocurrió dentro del bar, identificar a los responsables y establecer las circunstancias que desencadenaron este ataque que dejó 3 muertos y al menos 9 heridos.
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3: El operativo Atlas 133, que forma parte de la estrategia 3D Iquito Seguro, permitió que la policía aprenda a 2 presuntos integrantes del grupo armado organizado Los Lobos. Brian José GM, alias Colorado, identificado como integrante activo de este GAO, además de Joel Fabricio RS, alias Gato, vinculado a la red logística de distribución de droga. La intervención se ejecutó en los alrededores de un centro comercial en el sur de Quito. Mediante labores articuladas de inteligencia e investigación, el personal policial identificó un vehículo que era utilizado para la distribución y comercialización de droga. Como resultado, se decomisó 3 plantas de marihuana, un vehículo retenido, 6 terminales móviles, un bolso de color negro en el que se movilizaría el alcaloide. Este resultado neutraliza una de las principales modalidades de microtráfico en el sur de la capital. Los aprehendidos y las evidencias fueron puestos a órdenes de la autoridad competente para iniciar el proceso penal correspondiente.
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8: La idea es que si alguien necesita un documento público, no tenga que ir físicamente hasta la institución que lo emite, sino que lo tenga directamente en la pantalla de su celular. La aplicación se llama Data 593. Es impulsada por el gobierno y promete reunir en un solo lugar información y documentos personales que hasta ahora estaban distribuidos entre distintas entidades públicas. Para acceder hay requisitos. Primero, la aplicación pide comprobar que quien esté detrás de la pantalla sea realmente el titular de esta información. El registro solicita datos personales y pasa por un proceso de validación de identidad que incluye reconocimiento facial. Una vez completado, el sistema envía el código de activación que permite ingresar a la aplicación. Al ingresar, la información se organiza en 3 secciones: identidad, documentos y perfil. En identidad aparecen la cédula, el certificado de votación y la licencia de conducir. Pero la mayor cantidad de información está en documentos. Aquí se pueden consultar registros del SRI, IES, Registro Civil, Ministerios de Educación, Salud y Trabajo, Agencia Nacional de Tránsito, Policía Nacional, Consejo de la Judicatura, entre otras instituciones. Por ejemplo, el usuario puede revisar su estado tributario, número de aportaciones al IES o información académica registrada a su nombre. Incluso podrá verificar si tiene sentencias ejecutoriadas. Hay que tener en cuenta que solo se puede revisar su propia información, no la de terceras personas. Data 593 también permite generar certificados en formato PDF, con código QR para verificar su autenticidad. La aplicación también incluye una sección de novedades, donde se difunde información sobre programas estatales, becas, créditos y otras convocatorias.
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0: La camioneta involucrada en el atropello fue localizada en Colimes, provincia del Guayas, y entregada a los agentes de la OIAT para las pericias correspondientes. El conductor continúa prófugo y 2 acompañantes permanecen aprehendidos. El accidente ocurrió el pasado viernes 4 de septiembre a la altura del kilómetro 3 de la vía San Borondón. Mónica, de 38 años, trotaba junto a otros 2 corredores cuando fue impactada por el vehículo y murió en el lugar. La mujer y el hombre que la acompañaban lograron ponerse a salvo y no resultaron heridos. La mañana de este domingo, decenas de deportistas volvieron a esta misma ruta, pero esta vez vestidos de blanco y caminando en memoria de Mónica. La movilización buscó exigir justicia y visibilizar los riesgos que enfrentan durante sus entrenamientos.
19: La ignorancia haga que creamos que no debemos correr en la vía. pero no hay espacios tampoco.
20: Sí, sí nos encantaría que existieran más parques que tengan realmente la capacidad de que las personas podamos cumplir un entrenamiento.
21: Para quienes practican este deporte, correr en la calzada no es simplemente una decisión. Explican que, por las características de sus entrenamientos, muchas veces es la única alternativa que tienen.
22: Había, más que todo porque es asfalto y nos ayuda mucho más, nos evita las lesiones. La acera es, por lo general, cemento o adoquín. Entonces, correr mucho tiempo ahí también nos provoca lesionarnos.
21: A los riesgos viales se suman robos y acoso, y aunque la madrugada representa menor congestión, también significa menor visibilidad y mayor vulnerabilidad. El caso de Mónica también deja preguntas sin resolver, como la ubicación del vehículo que acompañaba al grupo. Un experto en seguridad explica cuál debía ser la posición de un vehículo que acompaña a corredores.
23: No deben de ir lateral, tienen que ir posterior, porque ellos cubren un rango de protección, que es justamente por alcance reducido, por la poca visibilidad, porque no se lleva la ropa indicada, tienen que ir protegiendo en la parte posterior a los corredores.
21: La caminata terminó en el Parque Bicentenario, donde corredores y ciclistas insistieron en un pedido: justicia y seguridad para quienes utilizan esta vía para entrenar. Mientras el caso de Mónica continúa bajo investigación, su muerte pone en evidencia el riesgo al que se enfrentan a diario quienes entrenan en estos espacios, que solo esperan que salir a entrenar no termine significando no regresar a casa.
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24: Como parte del plan antidelincuencial, la policía del distrito Florida, en compañía de las Fuerzas Armadas, desarrollaron un operativo CAMEX en la avenida Francisco de Orellana, en los exteriores de un centro comercial, con el fin de evitar actos delictivos.
25: A prevenir y a erradicar las actividades del crimen organizado. Ustedes saben que la Policía Nacional siempre se enfoca al antes y a actuar también durante el cometimiento de un delito. Y también nosotros nos enfocamos a actuar después de un delito, es decir, el post-delito, cuando sabemos que existen puntos donde existen nichos o líneas críticas de inseguridad.
24: El jefe de operaciones del Distrito Florida señala que es importante que la ciudadanía conozca las herramientas por donde pueden entregar información confidencial, como lo es a través del código QR y el plan recompensa.
25: Estos son tres canales importantísimos, como son el 1-800 delito, el plan de recompensas 131, y para actuar inmediatamente ante una emergencia, el CISECU 911. Entonces, a través de estos medios de comunicación, hemos logrado la captura y la aprehensión de varios sujetos pertenecientes a estos grupos de delincuencia organizada.
24: Durante el operativo se revisó a vehículos y personas, mientras que paralelamente los transeúntes disfrutaban de la música y los caballos, actividades pensadas para fomentar la cercanía con las familias ecuatorianas.
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26: El más reciente caso es el de Jaime Estrada, aspirante a la prefectura de Manabí por Sí Podemos, quien denunció el bloqueo de sus cuentas bancarias en un video en sus redes sociales. El ex asambleísta también señala que el movimiento oficialista ADN presentó una objeción a su precandidatura, a la que considera que no tiene fundamento legal y está fuera de los plazos establecidos, por lo que ya fue rechazada en la Junta Provincial Electoral de Manabí. Su caso se conoce apenas días después de la denuncia del candidato a la alcaldía de Guayaquil, Andrés Roche, por una situación similar. En redes sociales también se difundió otro caso de bloqueo de cuentas. Se trata del precandidato a la alcaldía de San Borondón, Juan Carlos Silva Nowat, junto a familiares y empresas vinculadas. Silva es primo del actual alcalde Juan José Yunes y busca llegar a la papeleta electoral con Creo, mientras una objeción contra su postulación continúa en la vía electoral. El aspirante no se ha pronunciado públicamente sobre el caso. El Tribunal Contencioso Electoral admitió a trámite la apelación presentada por Luisa González a la resolución del CNE que negó su postulación a la prefectura de Manabí por Pachacútic. Esto no significa que su candidatura haya sido aceptada, pero ahora el Pleno del TCE deberá analizar el recurso y definir si González podrá o no llegar a la papeleta de noviembre. La Comisión de Fiscalización calificó con 6 votos el pedido de juicio político contra David Rosero, consejero del CPCCS. El asambleísta Sergio Peña lo acusa de un presunto incumplimiento de funciones por una supuesta reunión con Inés Romero, una de las postulantes a fiscal general del Estado. Con la calificación, el proceso entra ahora a etapa de pruebas de cargo y descargo, y podría terminar en el Pleno de la Asamblea, donde se definiría una eventual censura y destitución.
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1: La Comisión de Fiscalización de la Asamblea sesionó la noche de este sábado de forma virtual para abocar conocimiento de la solicitud de juicio político presentada por el asambleísta de ADN Sergio Peña en contra del consejero de Participación Ciudadana y Control Social David Rosero por un presunto incumplimiento de funciones. Con 6 votos oficialistas se calificó el pedido y con ello se da inicio al proceso en el legislativo.
4: Nosotros estamos actuando conforme a la ley, conforme a la Constitución y por supuesto tenemos los informes que efectivamente garantizan que se hayan cumplido todos los requisitos de ley. Sabemos que cuentan con 46 firmas de respaldo de los asambleístas, que quiere decir que tiene más de la cuarta parte de las firmas que se necesitan para iniciar un juicio político, que también está debidamente relacionada la falta que supuestamente cometió el consejero.
1: Según Peña, el consejero de Participación Ciudadana habría mantenido una reunión privada en un departamento en Cumbayá, al norte de Quito, con la aspirante a fiscal general del Estado Inés Romero, lo que representaría conflicto de intereses, pues el CPCCS es el encargado de designar al próximo titular de la fiscalía. La Comisión de Fiscalización ahora deberá aprobar un cronograma para avanzar con este juicio político.
5: Se procederá a la notificación del funcionario contra quien se propone la solicitud de juicio político. Y pues luego de aquello, pues ya inmediatamente se activan también los 15 días para que presenten las pruebas correspondientes.
1: Posteriormente, en 10 días, la comisión sesionará para que se evacúe la prueba
5: documental y testimonial tanto del solicitante del juicio político como contra quien se propone el juicio político, y luego pues los 5 días que tiene la comisión para levantar el informe.
1: La mesa de fiscalización ha tramitado 4 juicios políticos en este periodo.
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6: El golpe lo dio la Fuerza de Tarea Conjunta Guayas en el sector de Nueva Prosperina. Dentro de una vivienda hallaron diferentes explosivos artesanales. Los trabajos de inteligencia militar también se dieron en la zona de María Pidas, en Monte Sinaí. En este segundo lugar, los uniformados decomisaron 3.110 camaretas y un sinnúmero de juegos pirotécnicos. Durante las operaciones se evidenció que grupos delictivos emplean estos explosivos como mecanismos de alerta. Es lo que indica uno de los partes de las Fuerzas Armadas, y que los usan para fugarse antes de los operativos. Y en una tercera operación, ejecutada en la Sergio Toral, la Fuerza de Tarea Conjunta Guayas también halló otro tipo de explosivos. Se indica que fueron armados con fines extorsivos y estaban cerca de 17 municiones de fusil. En este sitio hubo una mujer detenida. Los operativos continúan y se espera que en las próximas horas los militares den una rueda de prensa para dar nuevos detalles de esta operación contra el AMPA.
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9: Giovanni Tabango tiene 44 años y es padre soltero. Dejó Ecuador buscando una oportunidad en Estados Unidos y regresó esposado con sus sueños truncados. Fue deportado el 27 de agosto. Ingresó de manera irregular a Estados Unidos y fue detenido casi de inmediato por agentes de ICE y pasó, según explica, casi un mes encerrado en una cárcel. Después fue trasladado a un avión junto a otros migrantes bajo custodia para ser devuelto al país.
10: No salgan del país como yo lo hice, porque es arriesgar su vida.
9: Pero su drama no terminó al pisar suelo ecuatoriano. A su regreso le informaron que podía acceder a un bono de $470 mensuales durante 3 meses, creados por el gobierno para apoyar a los ecuatorianos deportados desde Estados Unidos. Fue a gestionarlo.
10: Esa página está colgada, no vale. Hay mucha gente, compañeros mismos que vinieron en mi vuelo, que tenemos contacto y que me dicen, ¿sabes qué? Eso está colgado.
9: Giovanni incluso entregó una carta en la presidencia para exponer su situación. Hoy está de vuelta en Quito, sin los $13.000 que invirtió para migrar y con una deuda que ahora es aún más difícil de pagar. Televistazo consultó al Ministerio de Trabajo y Desarrollo Humano sobre los inconvenientes, como el que enfrentó Giovanni para recibir el incentivo del Estado
8: y respondieron que sigue vigente. El bono fue creado en febrero de 2025 por $470 mensuales por un máximo de 3 meses para los ecuatorianos repatriados. Sin embargo, dicen hay excepciones. El beneficio no aplica para quienes regresaron voluntariamente, menores de edad o personas que no quisieron acogerse al programa. Tampoco para quienes tengan antecedentes penales en Ecuador, hayan cometido delitos graves o ya reciban otros bonos del Estado. Desde la creación del bono hasta la fecha, 2.199 ecuatorianos retornados han recibido este apoyo con una inversión de $1.933.580. Mientras las cifras oficiales hablan de miles de beneficiarios, casos como el de Giovanni ponen sobre la mesa otra realidad, la de quienes regresan al país con deuda y sin empleo. Y al intentar acceder a la ayuda anunciada, se encuentran con trabas que les impide recibirla. Solo en 2025, el país registró un total de 9.351 ciudadanos deportados de los Estados Unidos.
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1: Crecer lejos del calor de un hogar debería ser la última opción. Sin embargo, en el Ecuador, la institucionalización de menores se ha convertido en la norma y no en la excepción. El análisis de la situación de los derechos de niñas, niños, adolescentes y jóvenes 2026, realizado por Aldeas Infantiles, saca a la luz datos contundentes. Entre 2019 y mayo de 2026, el 58,75% de las medidas judiciales dictadas terminó en acogimiento institucional. Es decir, que si se comprueba vulneración de derechos, los niños pasan a casas de acogida, cuando bien podrían aplicarse otras medidas como acogimiento familiar o apoyo y custodia familiar. El estudio revela las causas que estarían llevando a los funcionarios judiciales a tomar decisiones que en ocasiones no son las óptimas.
7: Se está tipificando los casos como negligencia cuando la mayoría corresponde a una vulneración económica. ¿Esto qué nos quiere decir? Que estamos malentendiendo la negligencia con una vulnerabilidad que tiene que ver más, por ejemplo, con ingresos o con condiciones de vivienda o con medios de vida para que la familia subsista. No estamos hablando de una voluntad de no querer criar a los niños, a las niñas o adolescentes, sino de familias que aún querían.
11: Porque ellos sí saben invertir. 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
1: Realizó el sorteo público el 2 de septiembre de 2026, en el que se seleccionaron a 285.509 miembros de juntas receptoras del voto a escala nacional y 3.440 en el exterior. 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
5: Son ya las 7 de la mañana con 8 minutos, ya las 7 de la mañana con 8 minutos. Si estamos en redes sociales, ahí ustedes pueden observarnos, pueden visualizarnos, dejar su comentario, comparta la transmisión, infórmese que llegue a más usuarios. A partir de las 7:30 ya estaremos revisando noticias locales, pero a las 8 de la mañana estaremos enlazando y dando la bienvenida también a Melissa Hidalgo desde la provincia de El Oro para que ella nos dé a conocer toda la información importante, especialmente registrada en las últimas horas en la provincia del Oro. Así que a partir de las 8 de la mañana estaremos con toda la información desde la provincia de El Oro. Mientras tanto, seguimos revisando información a nivel de nuestro país la mañana de hoy. 7:09 y a las 7:09 es la información de la hora en este lunes. Siempre iniciando con pie derecho, ¿ah? Nada de pereza, ya descansamos el fin de semana, así que reintégrense a trabajar de la mejor manera, hoy lunes. Y en temas nacionales, a ver si nos preparan en controles sobre esta nota informativa, en lo que concierne, pues, amigos oyentes, la amenaza del fenómeno del Niño, que es noticia que ocupa titulares de prensa escrita, prensa televisiva, porque hay que unirse, no es la responsabilidad solo del gobierno nacional, de los gobiernos municipales, gobiernos parroquiales, no. Aquí se involucran algunas instituciones. Y a propósito, el día de mañana vamos a conversar con el director de gestión de riesgos del Cantón La Libertad, de la municipalidad de este cantón. Estará con nosotros el máster Héctor de la Rosa, dándonos a conocer toda la información en lo que se relaciona a el fenómeno del Niño, sobre los planes, plan de contingencia, sectores vulnerables o sectores de mayor riesgo en el cantón, en la jurisdicción a la que él representa a través de la municipalidad en este departamento, como es Secretaría de Gestión de Riesgo. Se da a conocer en un informe de la cadena televisiva Ecoavisa, la amenaza del fenómeno de El Niño se acerca y con ella el riesgo de un incremento de enfermedades transmitidas por vectores. Pero en Ecuador, el Colegio de Médico del Guayas alerta que la institución está encargada, amigos, de poder enfrentar y que no solamente, como decía Ministerio de Salud Pública, también que se involucra, pero en Ecuador, dice el Colegio de Médicos del Guayas, alerta que la institución encargada de la vigilancia y respuesta epidemiológica atraviesa una crisis que podría limitar su capacidad de respuesta. Escuchemos el siguiente informe.
4: Mientras crece la preocupación por la llegada del fenómeno del Niño y el riesgo de un incremento de enfermedades transmitidas por vectores, el Colegio de Médicos del Guayas advierte que el INSPI atraviesa una crisis operativa que podría limitar su capacidad de respuesta. Según el Colegio de Médicos del Guayas, en los dos últimos meses se han registrado despidos y cuestionan que quienes ocupan puestos clave no tendrían experiencia necesaria, más aún con la llegada de este fenómeno.
6: Existen normativas, requisitos para poder optar esos cargos. Es preocupante porque estamos a las puertas del fenómeno del Niño.
4: A esto se sumaría la paralización de la compra de activos, reactivos e insumos médicos, con una ejecución presupuestaria menor al 30%. Trabajadores del INSPI dijeron a Televistazo que la mayoría de equipos no cuentan con la calibración necesaria para operar entre estos pipetas y secuenciadores. Y hay otro punto clave para el control de enfermedades transmitidas por vectores. La Gaceta de Resistencia a Insecticidas no se habría actualizado desde el año pasado. Y así lo comprobamos. La información se quedó congelada en julio de 2025. Este documento es fundamental para conocer en qué zonas del país los vectores ya presentan resistencia a determinados insecticidas y con esa información evitar utilizar productos que ya no son efectivos y que representarían un gasto innecesario para el Estado. Pero la alerta no termina ahí. Trabajadores de control vectorial denunciaron retrasos en los pagos, entre otras cosas. Carencias que amenazan, según indicaron, con la paralización de sus actividades por falta de garantías laborales.
7: Entonces, hemos presentado oficios al director provincial de salud, donde manifestamos un cese de actividades por falta de prendas de protección.
8: De 3 años.
7: No de un mes, no de 2 meses, de 3 años.
4: Una situación que genera mayor preocupación ante el escenario climático que podría enfrentar el país y el posible aumento de enfermedades como dengue, chikungunya y otras transmitidas por vectores. Televistazo pidió una vocería sobre el tema al INSPI, pero aún estamos a la espera de una respuesta.
5: Enfermedades causadas por los insectos, conocidas como enfermedades vectoriales típicas y especialmente que afectan no solo a los adultos, en su mayoría a los niños son los más afectados y los que se complica en ellos la situación cuando son muy tiernos, que no pueden expresar, cuando son de meses, son bebés que no pueden expresar lo que sienten. Así que esperamos que se solucione esta situación en relación a la falta de pago por parte de los trabajadores del ISPI, la institución encargada, sobre todo. Son ya las 7 de la mañana con 14 minutos y la Comisión de Fiscalización, en otro de los temas, califica juicio político en contra de David Rosero. ¿Quién es David Rosero? Él es vocal del Consejo de Participación Ciudadana. David Rosero, consejero del Consejo de Participación Ciudadana y Control Social, es acusado de haberse reunido con un aspirante a fiscal general del Estado. ¡Qué situación! La Comisión de Fiscalización de la Asamblea Nacional calificó la noche del pasado 5 de septiembre el pedido de juicio político planteado en contra del vocal del Consejo de Participación Ciudadana y Control Social, David Rosero. El proponente del juicio es el asambleísta Sergio Peña, que llegó con el auspicio de la Revolución Ciudadana, pero al inicio del periodo legislativo dejó el correísmo y hoy es aliado de Acción Democrática Nacional. Acusa a Rosero de un supuesto incumplimiento de funciones, específicamente porque el consejero del Consejo de Participación Ciudadana y Control Social se habría reunido con una de las postulantes al concurso de fiscal general del Estado que lleva adelante este organismo. Peña ha dicho que lleva investigando el caso desde hace ya algún tiempo y tiene fotografías, videos y todo tipo de evidencia del supuesto encuentro que configuraría la causal de incumplimiento de funciones. Este sábado fue ya aceptada por la Comisión de Fiscalización de la Asamblea Nacional. A finales de julio circularon en redes sociales imágenes en las que supuestamente se ve a Rosero junto a la postulante Inés Romero, quien ha negado haberse reunido con alguno de los integrantes del Consejo de Participación Ciudadana y Control Social. Una vez calificado en pedido de juicio político, tanto Rosero como Peña deberían ser notificados y tendrán 15 días para presentar las pruebas de descargo y de cargo respectivamente. La Comisión de Fiscalización de la Asamblea Nacional califica juicio político en contra de David Rosero, vocal del Consejo de Participación Ciudadana, por supuestamente, está siendo acusado de haberse reunido con una aspirante a fiscal general del Estado. Estas son las cosas que a la ciudadanía molesta, porque ya de supuestos, ya estamos hablando de que la Asamblea Nacional, la Comisión, por parte de la Asamblea Nacional, Comisión de Fiscalización, ya califica el juicio político en contra de este consejero del Consejo de Participación Ciudadana. El ente encargado, y que debe ser con transparencia total. Entonces queda en la ciudadanía esa duda. Se hizo una elección bajo transparencia. Es lamentable esta institución que solo causa, desde su inicio, ha causado bastante incomodidad en la ciudadanía, a tal punto que para muchos ciudadanos este organismo debe de desaparecer y esas competencias que tiene actualmente deben ser entregadas a otras instituciones. Son ya las 7 de la mañana con 18 minutos y a las 7 de la mañana con 18 minutos en enlace informativo. A partir de las 8 de la mañana estaremos con toda la información desde la provincia del Oro con la compañera Melissa Hidalgo. Ella se une a este espacio informativo y nos estará dando a conocer todo lo sucedido, pues amigos oyentes, en relación a la provincia del Oro, a sus cantones. 14 cantones tiene la provincia del Oro, así que hay mucha información que recibir la mañana de hoy. Soy a las 7 con 18 minutos, ya a las 7 de la mañana con 18 minutos. Ay, estas autoridades o funcionarios en turno. La prefecta de Santo Domingo es otra de las que está enfrentando también otra situación. La prefecta de Santo Domingo de Los Áchilas, nos referimos a Joana Núñez. Ella ya recibió orden de prisión preventiva. ¿Por qué? Por presunto enriquecimiento ilícito. Se dispuso la retención de $309,000 y la prohibición de enajenar bienes. Escuchemos el siguiente informe de Teleamazonas.
8: Por presunto enriquecimiento ilícito, la prefecta de Santo Domingo de Los Áchilas, Joana Núñez, es investigada por la Fiscalía General del Estado. Este domingo, en la audiencia de formulación de cargos, una jueza anticorrupción le dictó prisión preventiva, ordenó la retención de $309,000 y dispuso la prohibición de enajenar bienes. Esta decisión, según las autoridades, se tomó tras recabar varios indicios, entre ellos el incremento patrimonial de Núñez, quien, según lo detalla la Alianza Spondylus Infolab, en 2019 inició su primer periodo al frente de la prefectura con un patrimonio declarado de $1.27 millones. Sin embargo, apenas un año después, en 2020, ese patrimonio ya superaba los 3 millones y en 2021 llegó a ser de $4.97 millones, por lo que el Ministerio Público sostiene existe un incremento patrimonial injustificado de $8.824.139.49 centavos, por lo que la investigación busca determinar el origen de ese incremento y si existe una relación con el ejercicio de sus funciones como prefecta. Por su parte, Núñez ha sostenido que existe una persecución política en su contra y defiende la legalidad del origen de su patrimonio. Brigitte Mancheno, Teleamazonas.
5: Vergüenza ajena de estos funcionarios, ahora ya es una prefecta y tenemos actualmente también algunos alcaldes, creo que son 6 o 7, me falla en eso la memoria, precisamente en estos momentos. Esos ya los que han sido investigados y que son públicos los casos de presunta corrupción y que están siendo investigados, hay otros que ya están detenidos, como el caso de el alcalde Aquiles Álvarez. El caso de el alcalde de Machala, incluso, de uno de los cantones de la provincia del Oro, también involucrado en estos presuntos casos de corrupción. 7:21 a.m. Estamos nosotros frente a un proceso de elecciones en el mes de noviembre próximo. Así que debemos de ser responsables en la elección o en la votación que vayamos a hacer. A elegir a personas que sean probas y que no vayan a saquear los fondos municipales o de las prefecturas, porque vamos a elegir alcaldes, prefectos, a los representantes o a los vocales de los gobiernos parroquiales, como también a los concejales. Y a estos consejeros, con sus actos vergonzosos del Consejo de Participación Ciudadana. Esas son las dignidades que vamos a elegir el próximo 29 de noviembre y que debemos de hacerlo de una manera responsable, no porque le fueron a dejar una dádiva, no porque le trajeron algo a su casa. Sí, recíbalo porque lo necesita, pero el momento de votar debe de ser responsable. Somos nosotros que tenemos la oportunidad de elegir y somos nosotros que tenemos esa responsabilidad. Son ya las 7:22 a.m. y desde la capital de los ecuatorianos, la Policía Nacional junto al Ministerio del Interior, bajo el liderazgo del comandante general Pablo Vinicio Dávila Maldonado, se desplegaron cerca de 200 policías en uno de los sectores de la capital de los ecuatorianos, Michilena, para poder ejecutar acciones focalizadas contra estructuras delictivas. Esto en el marco del Plan de Protección de Quito y la Estrategia Operacional 3D. Escuchemos la siguiente nota informativa.
9: Sur de Quito, sector La Michelena, ejecutamos un operativo en el marco de la Estrategia Operacional 3D y el Plan de Protección Quito. Aproximadamente 200 servidores policiales se desplegaron en territorio para ejecutar acciones simultáneas y estratégicas, orientadas a combatir las redes criminales y neutralizar sus actividades delictivas. El operativo contó con la participación de nuestro comandante general de policía, general superior Pablo Dávila, quien destacó la importancia del código QR para que la ciudadanía pueda realizar denuncias y alertas sobre hechos y lugares de riesgo. Esta información permite a la policía intervenir de manera directa y focalizada, fortaleciendo las acciones para debilitar, desorganizar y desarticular a las estructuras delictivas y recuperar los espacios para la seguridad y tranquilidad de los ciudadanos.
5: Ahí estaba la información desde la página oficial de la Policía Nacional, que está trabajando, hay que reconocer. Sí, también no podemos querer decir que todo está bien en la Policía Nacional, porque hay ciertos elementos que, como siempre decimos, hacen quedar mal a estas honrosas, a esta honrosa institución, una de las instituciones de honor de nuestro país, porque sí hay servidores que han dado incluso su vida al servicio de la ciudadanía. Hay otros que están con secuelas, hay otros que están postrados en una cama sin poder levantarse por haber brindado el servicio, haber cumplido con esa vocación y con eso que juraron en su momento, servir a la patria, dar la seguridad ciudadana. Bueno, ahí está el trabajo de la Policía Nacional en la capital de los ecuatorianos. Hay ahora esa oportunidad con este código QR, de que uno puede también poner en conocimiento de las autoridades de algún caso que tenga en conocimiento, denunciar, aunque hay el temor en la ciudadanía también, pero se garantiza que no se va a dar identidad, y hay ciertas instituciones en que, o manera que usted puede denunciar y no le están pidiendo identidad. Así que hay que aprovechar estos canales y no volverse cómplice. 7:25. Y algo que llamó mucho la atención también en este fin de semana, luego de la aprobación por parte de la Asamblea Nacional en relación a las reformas a la ley de tránsito, amigos, en sintonía, que hay que informarse bien una vez que, si es que ya fue enviada al Ejecutivo, y hay que ver pues cuál va a ser la respuesta del presidente de los ecuatorianos. En caso de aprobación, de la aprobación y que se haga ya pública de manera oficial, hay que informarse bien qué es lo que dice, cuáles son las reformas a esta ley de tránsito, las nuevas reformas, los cambios que se dan y que deben de cumplir especialmente las personas que hacen uso de vehículos. Así que estaremos atentos a ver qué pasa. Pero en relación a estas reformas de la ley de tránsito, unos extranjeros hicieron videos donde, haciendo mofa y desafiando incluso al gobierno nacional, en que si los deportaban, ellos venían a hacer lo mismo, porque se dedican pues a este servicio de entrega a domicilio, para uno el servicio de los delivery. Pero dijo el ministro del Interior, se dio con la identidad, la localización de ellos: nadie está por encima de la ley. Con esta frase, el ministro del Interior, John Reinberg, anunció en sus redes sociales la deportación de varios ciudadanos extranjeros. Escuchemos algo al respecto.
10: Fueron deportados de Ecuador, según anunció el ministro del Interior, John Reinberg, a través de sus redes sociales.
11: Con pasaporte o sin pasaporte, igual vamos a seguir haciendo real.
12: Con la cara en peligro.
13: Y si me deportan, me vuelvo a venir y sigo siendo delivery.
14: Pa' que te lo cepille, ¿oíste?
15: Y es el calladito.
16: Tres doritos después.
10: Funcionario difundió imágenes del procedimiento y aseguró que estas acciones forman parte de los controles para identificar a ciudadanos extranjeros que incumplan con la normativa o representen un riesgo para la seguridad del país. Reinberg sostuvo que el gobierno va a mantener una política de control migratorio y que quienes no cumplan con la ley tendrán que responder ante las autoridades.
17: Que lo mamen con sus nuevas reglas. Igual vamos a seguir comiendo.
11: Con pasaporte o sin pasaporte, igual vamos a seguir haciendo real.
12: Con la cara en peligro.
13: Y si me deportan, me vuelvo a venir y sigo siendo delivery.
14: Pa' que te lo cepille.
10: Nadie está por encima de la ley, escribió el ministro al compartir las imágenes. Elaine Sánchez, el noticiero Trabajando por Él.
5: Ahí estábamos con la información de que compartíamos con ustedes, como escuchábamos de TC Televisión. En nuestro país hay una gran cantidad de extranjeros de varias naciones, de varios países, y que han venido, algunos han llegado a nuestro país, que se les ha dado la oportunidad, lo que no tenemos los ecuatorianos en otras naciones, esa facilidad que se da por parte de Ecuador, y han venido a tratar de aportar para el desarrollo, a trabajar de manera digna, de manera honrada. Y hay cadenas de negocios administradas por extranjeros, dando oportunidad a ecuatorianos a trabajar. Esa es la parte positiva. Y las instituciones dando espacios también a extranjeros, que tienen esa oportunidad incluso hasta de sufragar, de elegir a los gobernantes en nuestro país, quienes están legalizados y toda esta situación. Pero también veamos el otro lado, que hay extranjeros que han llegado a hacer daño a nuestro país. Y eso no se debe de permitir, no se debe aceptar. Y más aún, estos extranjeros a burlarse, a hacer mofa de una reforma que se está haciendo a la ley de tránsito por parte de la Asamblea Nacional, que lo que se busca es tratar de que las cosas estén en orden, que la ley se aplique para evitar muertes, para evitar accidentes de tránsito. Andar circulando por las calles de manera regularizada, de manera legal, no, sin ninguna ley que los controle o sancione, como son en la actualidad estas motos eléctricas. ¿Cuántos accidentes se han dado? ¿Quién responde por estos accidentes de tránsito? Entonces, para eso son esas reformas que se están haciendo por parte de la Asamblea Nacional, y hizo su trabajo, ya fue, como decía, enviado al Ejecutivo, y esperamos pues que se dé una razón positiva por parte del gobierno nacional, porque es necesaria, esas reformas son necesarias. 7:30, se nos ha ido el tiempo, se nos queda información que queríamos compartir con ustedes, pero en temas nacionales. Vámonos a la pausa y al regresar estaremos revisando informaciones a nivel local. Hubieron muertos en este fin de semana, qué lamentable. Esto y más al regresar.

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1: Las 7 de la mañana con 37 minutos y a las 7.

0: De la mañana con 37 minutos. Aquí estamos, aquí estamos, aquí estamos, aquí estamos. Saludos en Manglar Alto, la linda gente que está ahí enganchada a la sintonía en Manglar Alto, esta bella parroquia. Saludos para Jacinta Soriano, mi gran amiga Jacinta Soriano, que está pendiente ahí de la señal de la 95.7 Brisa Plus desde la provincia de Santa Elena, enlazados con Radio Brisa Azul en la provincia del Oro, 100.3 y 100.9. Estamos allá. Ahí nos pueden sintonizar también, escuchar la linda gente de la provincia del Oro, provincia de la Suay, provincia del Guayas y por supuesto la provincia de Santa Elena, número 24 a nivel del país. 7:38 y nos acompaña un sol la mañana de hoy, ya el cielo totalmente despejado acá en lo que tiene que ver el Cantón Salinas. Son ya las 7:38, vamos a revisión de las noticias locales.
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0: Con noticias locales que ha sucedido en este fin de semana, amigos oyentes, hechos que se han dado, vehículos que se salieron de pista, como lo ocurrido en Libertador Bolívar, una de las comunas del norte de la provincia de Santa Elena, precisamente, amigos oyentes, de un vehículo que se salió de su carril. Estos hechos que se han dado pues el fin de semana, amigos oyentes. 7:39 y a las 7:39 hay que conducir con mucho cuidado. ¿Qué está pasando? Las vías no son autopista. Un siniestro de tránsito se dio en la avenida Eliodoro Solórzano. Esto ocurrió la madrugada de ayer domingo en la avenida Eliodoro Solórzano en el cantón La Libertad. El hecho quedó incluso registrado por las cámaras de seguridad que están ubicadas en el sector y se puede observar las circunstancias del accidente que están siendo materia de investigación por parte de la Oficina de Investigación de Accidentes de Tránsito de la CTE en la provincia de Santa Elena, para saber cuáles fueron las causas donde este vehículo, y ocurrió en horas de la madrugada. No queremos ser jueces ni juzgadores, pero a veces la mayoría de accidentes que se dan en horas de la madrugada son porque las personas van conduciendo en estado etílico. Y hay que hacer conciencia de esto. El día de ayer observaba también en redes sociales de un motorizado vía Guayaquil, a la altura de Progreso, iba invadiendo carril. Por momento, en ningún momento está circulando por donde debe de circular. Y va zigzagueando y termina impactándose. Se hablaba, de acuerdo a las redes sociales, que había fallecido una persona, porque iba dos personas, parece ser que eran pareja, hombre y mujer. ¿Hasta cuándo hacemos conciencia y esa responsabilidad de no conducir cuando están en estado etílico? Son causa de accidentes, muertes, y a veces es un poco irónico esta situación, porque a veces el causante del accidente no muere, el borracho no muere, el que fue irresponsable en sentarse frente a un volante y conducir en completo estado de ebriedad o borracho o estado etílico, como quiera llamarse, sale salvo, se salva. Y dicen, se salvó de milagro. Y más bien, las personas que lo acompañan a veces son quienes lamentablemente fallecen. La conocida frase que le escucho hace tantos años: si vas a conducir, no bebas. Y si bebes, no conduzcas. Pero para las personas ya esto se ha normalizado. Para algunos que están en completo estado de etílico, a veces ni siquiera se pueden sostener. y se suben al vehículo a manejar, a conducir. A veces, enhorabuena, han sido cachados, encontrados infraganti por la Comisión de Tránsito del Ecuador. Ya veíamos hace unos días un video y casi a la aclaración, está haciendo la aclaración un joven en estado, completo estado etílico, que hace uso de una tarjeta, de cajero automático, pero una tarjeta bancaria, hace uso creyendo que es el celular. En la borrachera no se da cuenta que no es el celular. Y eso se ha viralizado. Yo estaba viendo anoche, revisando noticias, de que él hace una aclaración. Sí, él no iba conduciendo, pero iban en el vehículo algunas personas. Y él, el que iba manejando, también había ingerido alcohol. Entonces, a veces los accidentes que se dan, no en todos los casos, pero la mayoría de ellos, en horas de la madrugada, estaban en estado etílico. Hacer conciencia. Si ya no quiere vivir, piensen los demás. Piensen los demás. Son ya las 7 de la mañana con 44 minutos, ya las 7 de la mañana con 44 minutos, y este hecho pues queda para investigación, amigos oyentes, en lo que corresponde pues a este siniestro de tránsito que se dio en la vía Heliodoro Solórzano. Balacera se dio el fin de semana, amigos en sintonía, en la provincia de Santa Elena. También se dio balacera en lo que corresponde al Cantón La Libertad. Siguen dándose las muertes violentas en estos espacios que ya les vamos a detallar, en uno de los de las discotecas, de los karaokes, donde acude la gente, especialmente los fines de semana. Ya muchas personas han dejado estos espacios de visitar, de concurrir, como se lo hacía antes. Bueno, vámonos a un karaoke un rato a cantar. Ya no, ya cantan en casa. Se dio una situación en José Luis Tamayo. Según información preliminar, se habría registrado una balacera en el bar El Velero Azul, que está en la parroquia de José Luis Tamayo, Cantón Salinas, un bar karaoke. Esto el día de ayer. Preliminarmente se pasaba la información y la gente, las personas amontonadas allí, haciendo presencia. ¿Para qué? Solo de curiosos. A veces la curiosidad no nos lleva a nada bueno. La curiosidad de las personas, y tienen que tener mucho cuidado, especialmente cuando hablamos de estas situaciones de muertes o de asesinatos. Hay que tener mucho cuidado, pero las personas a veces no hacen conciencia, no toman responsabilidad. 7 de la mañana con 46 minutos, y hablando de lo que ocurrió también el fin de semana, amigos en sintonía. En el Cerro El Tablazo murió, porque lo asesinaron, un joven. Esto ocurrió, y no sería la primera muerte en este sector de El Tablazo, ¿eh? En el Cerro El Tablazo nuevamente fue escenario de un crimen. La noche del sábado pasado, alrededor de las 22:30, un ciudadano fue atacado al estilo sicariato mientras se movilizaba por las calles del barrio Pacífico, que de Pacífico ya no tienen nada. Esto en las inmediaciones del Cerro El Tablazo del Cantón Santa Elena. La víctima ya número 169. Le corresponde ese número a esta víctima, 169, al estilo sicariato. Fue identificado como Johnny Malavé Suárez. De cariño, cariñosamente lo conocían o le llamaban el pollo. Sus victimarios le dispararon por dos ocasiones y esto lo hicieron a la altura de la cabeza. a la altura de la cabeza. Víctima 169. Asesinaron a Johnny Malavé, conocido como El Pollo. Bueno, será una muerte más para investigación. Para investigación por parte de las autoridades. Y también lo que decíamos se dio, amigos, en sintonía, pues, en el cantón La Libertad, en el barrio Abdón Calderón, este sector que creo que, si no me falla la memoria, es uno de los que mayores muertes violentas ha tenido, el barrio Abdón Calderón. Es un barrio muy conocido, bastante extenso. Y se dio otro ataque armado este fin de semana. Otro ataque armado el día viernes o sábado, el sábado exactamente. Un violento ataque armado se registró la madrugada del sábado. Aproximadamente a las 2 de la madrugada con 15 minutos. Esa hora sí es madrugada. Esto sucedió en el interior de la discoteca La Capital, que está ubicada en el barrio Abdón Calderón, en el cantón La Libertad. Según información preliminar proporcionada por la Policía Nacional, 3 sujetos que habrían ingresado al establecimiento vestidos de negro y con el rostro cubierto realizaron disparos contra las personas que se encontraban en el lugar. Como consecuencia del hecho, Jacinto Daniel Torres Bone, de 27 años, y Jonathan Kevin Laines Miraba, de 22 años, perdieron la vida de manera instantánea. Adicionalmente, 4 personas resultaron heridas por impactos de arma de fuego. Los ciudadanos del barrio Abdón Calderón piden a las autoridades la reubicación urgente de salones, bares y discotecas. Están atemorizados porque todos los fines de semana se registran hechos violentos y sicariatos en los exteriores y dentro de los establecimientos. Además, esta discoteca fue clausurada por las autoridades competentes debido a presuntas faltas relacionadas con las medidas de seguridad. Con este nuevo hecho violento, la provincia de Santa Elena, que se registró el día sábado en horas de la madrugada, antes de que asesinen a este otro ciudadano en el Cerro El Tablazo, eran ya 168 víctimas, pero realmente son 169. Lo ocurrido en José Luis Tamayo no tenemos información, al menos hasta el momento, de que hayan personas fallecidas en una balacera que se dio anoche en un bar también. Y lo que están pidiendo los moradores aquí en este micrófono precisamente, hemos tratado el tema varias veces. El cantón La Libertad tiene una zona rosa donde supuestamente, y digo supuestamente porque en zonas residenciales como este sector, Abdón Calderón, está lleno de bares, lleno de discotecas, de salones. Y se han dado ataques armados, se han dado muertes violentas, no asesinando a una persona. Y dice algo la redacción que estamos compartiendo de información en relación a este hecho, que los moradores refieren que esta discoteca ya fue clausurada porque presuntamente no cumple las medidas de seguridad. Presuntas faltas relacionadas con las medidas de seguridad. Y yo no diría presuntas con este hecho. Porque ¿cómo ingresan? Es decir, no hay un cacheo para las personas al ingresar, no hay una revisión. Y las personas ingresan libremente y van armadas. Porque las muertes, los disparos, la balacera, el ataque armado fue dentro del local, no fue en los exteriores. Entonces, ahí está claro de que no hay medidas de seguridad. Y si no está cumpliendo con la ley, ya es reincidente. Deben de ser clausurados de manera definitiva estos espacios. Cuando no se cumple, se burlan de la ley, se burlan de las ordenanzas, porque estamos hablando de una jurisdicción cantonal. Entonces, autoridades de control, Intendencia General de Policía, abogado Steven García, que aquí varias veces lo hemos entrevistado, ha dialogado con nosotros en estos micrófonos. ¿Qué está pasando? Los moradores viven atemorizados. ¿Quién va a estar tranquilo? Imagínense, porque hay locales de estas discotecas que están al lado de... Es una zona residencial, es una zona que tiene gran cantidad de familias. ¿Y quién puede dormir tranquilo viviendo al lado de uno de estos espacios, aparte de la bulla? Porque ese es otro incumplimiento que tienen, que no cumplen, que la bulla sea de la puerta hacia adentro, en el interior, para la gente que está allí. No queremos la bulla, la vecindad no necesita la bulla, la vecindad necesita dormir, por favor, violentando derechos. Aquí es cuando deben de saltar esas comisiones, esas instituciones, organismos, defensores de derechos. ¿Qué defienden? A veces solamente para el figureteo, nada más. Para tener un poco de likes, se aprovechan de ciertas situaciones y aparecen. Aquí deben de estar, porque se están violentando, se está quitando la paz, la tranquilidad, la noche que uno tiene que descansar. Hablamos de personas adultas mayores, hablamos de niños, personas enfermas que están con un tratamiento médico, que necesitan estar con tranquilidad, en paz. ¿Quién va a tener paz al saber que se forman estas balaceras en estos espacios donde hay muerte? Y la bala no le avisa, pues. La bala no le está avisando, apártate que ahí voy. Entonces, autoridades de control, aquí son algunas. Por favor, estos lugares, estos espacios ya no deben estar en zona residencial. Si en su momento se extendió por parte de la municipalidad el permiso de suelo, que ese es otro también descontrol, otra irresponsabilidad que tienen ciertos funcionarios municipales, que son quienes extienden el permiso de suelo y son ellos quienes están autorizando. Las otras instituciones solamente el visto bueno, pero son ellos los que tienen la responsabilidad con ese permiso conocido, famoso permiso de suelo. ¿Para qué fue creada la zona rosa entonces? Ah, que no venden, se quejan porque dice que no venden, que la gente allá, el que quiere celeste, que le cueste. Así de fácil y sencillo. Pero no se puede permitir que se siga atemorizando, llenando de temor, quitando la tranquilidad a personas que necesitan descansar, personas enfermas que están pasando por algún proceso de tratamiento, de salud, que necesitan tranquilidad, paz, violentando derechos, por favor. Y aún hablamos también de estos espacios que no cumplen con la ley, no cumplen con los que tienen que cumplir. Entonces todavía se suma toda esta inseguridad, no solo la criminalidad que sucede porque ellos no están cumpliendo con la ley. No hay revisión cuando las personas ingresan, porque no solamente se han dado asesinatos, muertes violentas en los exteriores, sino que de manera interna. Así que esperamos que con esta situación que se dio este fin de semana, las autoridades reaccionen y hagan algo por tranquilidad de la gran cantidad de familias que viven en este sector. 7:57 y a las 7:57 y hubieron cambios en la Dirección Provincial de Salud. En otro de los temas, se fue el doctor Juan Mite Cáceres, creo que, si no mal recuerdo su apellido. Ahora pues hay otro profesional que estará frente a esta institución, que es conocedor de la situación de la península de Santa Elena, porque de eso se trata. La Dirección Provincial de Salud de Santa Elena da a conocer la incorporación del doctor Andrés Proaño Feijó como nuevo director provincial de salud de Santa Elena. La nueva autoridad provincial cuenta con una amplia formación y experiencia en el ámbito de la medicina, dirección empresarial y gestión de nuevas tecnologías aplicadas a la salud, entre otras áreas, dice que cuenta pues el nuevo director provincial de salud de Santa Elena, que es el doctor Andrés Proaño Feijó. Continuamos trabajando por un sistema de salud más cercano, digno y oportuno con la incorporación del doctor Andrés Proaño Feijó como nuevo director provincial de salud de Santa Elena, dice esta institución. Mi compromiso es velar por el bienestar de la población mediante la implementación de estrategias que fortalezcan el acceso oportuno a los servidores o a los servicios de salud que brinda el MSP en un ambiente de confianza y empatía. La satisfacción de nuestros usuarios es nuestra prioridad, destacó el doctor Proaño. Durante su primera jornada de trabajo, la nueva autoridad recorrió las instalaciones de la Dirección Provincial de Salud de Santa Elena, donde pudo conocer los principales indicadores de gestión y el trabajo que se desarrolla en las unidades operativas de la provincia, así como también hizo un recorrido en el Hospital General Liborio Panchana Sotomayor, el hospital de mayor atenciones que tiene la provincia de Santa Elena, por eso es un hospital general que lleva ese nombre de ese gran ciudadano santalenense, Liborio Panchana Sotomayor, abuelo del periodista Rolando Panchana, para quienes no tienen ese conocimiento, uno de los periodistas que en su momento también hizo un buen trabajo en el periodismo. Ahora no lo vemos en la prensa, no lo vemos en la prensa televisiva. Desconocemos qué está haciendo Rolando Panchana. 8:00, ¿qué le podemos decir al doctor Proaño Feijó, Andrés Proaño Feijó? El mayor de los éxitos y que se sume a ese trabajo por parte del Ministerio de Salud Pública en la provincia de Santa Elena. Vámonos a la pausa y al regresar estaremos de inmediato ya con las noticias, dando la bienvenida a Melissa Hidalgo con toda la información desde la...
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1: Ya hemos anunciado que desde las 8 de la mañana íbamos a estar recibiendo información con nuestra compañera Melissa Hidalgo, a quien le vamos a dar la bienvenida. Melissa, que nos dé a conocer todo lo ocurrido en este fin de semana. Bienvenida, buenos días. La recibimos en este espacio de Enlace Informativo. ¿Qué tal?
2: ¿Cómo estás, Mary? Muy buenos días a ti y a todos nuestros oyentes que se unen en el noticiero para conocer más de la información que ocurrió este fin de semana. Lunes 7 de septiembre, como mencionas, 8 de la mañana con 4 minutos.
1: Muy bien. En temas, pues varios temas de lo que sucede. La provincia de El Oro tiene 14 cantones, hay mucha información de los hechos sucedidos, tanto en el ámbito político, social, económico, y por supuesto también la Crónica Roja, que no deja de ser noticia en la provincia del Oro. Te escuchamos, adelante.
2: Correcto, comenzamos con los titulares. El día de ayer, más de 2 toneladas de cocaína fueron decomisadas en un contenedor que saldría desde Machala con destino a Suecia. Puerto Bolívar permanece bajo fuertes operativos militares, mientras Machala continúa entre las ciudades con mayor número de muertes violentas del país. Ecuador permanece en alerta roja ante el Niño, mientras organismos internacionales advierten que el fenómeno seguirá intensificándose durante los próximos meses. Y el Consejo Nacional Electoral habilitó ya la consulta para conocer quiénes fueron seleccionados como miembros de mesa para las próximas elecciones. Estas y otras noticias a continuación. Comenzamos con la más reciente aquí en la capital de El Oro. 2 toneladas de cocaína fueron decomisadas en un contenedor que saldría desde Machala hacia Suecia. Un nuevo decomiso de drogas se registró en el puerto marítimo de Machala. La Policía Nacional encontró 2.040 bloques de cocaína con un peso aproximado de 2.040 kilogramos dentro de un contenedor pertenece a una empresa exportadora de fruta. De acuerdo con la información difundida por el ministro del Interior, John Reinberg, el cargamento tenía como destino Suecia. Hasta el momento no se ha informado públicamente el nombre de la empresa relacionada con el contenedor ni se han detallado posibles personas detenidas dentro de este procedimiento. El operativo vuelve a colocar la atención sobre los puertos ecuatorianos y la utilización para redes de narcotráfico con el propósito de enviar droga principalmente hacia Europa y Norteamérica. En pantalla podemos observar el contenido multimedia compartido por la Policía Nacional. Y la violencia, como mencionábamos, continúa siendo uno de los principales problemas para Machala y El Oro. Del narcotráfico pasamos recientemente a otra problemática que mantiene a la provincia en alerta. En los últimos días, Puerto Bolívar y otros sectores de Machala han sido escenarios de asesinatos y hallazgos de piezas anatómicas. Las Fuerzas Armadas, por ello, han reforzado sus operaciones, especialmente en Puerto Bolívar, donde más de 200 militares participaron en intervenciones. La avenida Bolívar Madero Vargas, principal al ingreso de esta parroquia de la ciudad, mantiene controles permanentes. En allanamientos también se reportaron armas, municiones y sustancias sujetas a fiscalización. El escenario forma parte de una situación mucho más amplia. De acuerdo con cifras publicadas por el Ministerio del Interior, recopiladas hasta julio, Machala registró 280 asesinatos y ocupaba el segundo lugar entre las ciudades con mayor número de muertes violentas en todo el Ecuador, justo detrás de Guayaquil, quien contabiliza 1.279. Y los datos provinciales son aún más preocupantes. El 4 de septiembre, El Oro acumulaba ya 745 muertes violentas en este año. Continuamos con otro operativo en la seguridad, operativo Atlas 22, dejó 22 aprehendidos en la provincia de El Oro. Precisamente en materia de seguridad, 6 personas fueron aprehendidas durante el operativo Atlas 22, ejecutado por la Policía Nacional en Machala, Pasay y Camilo Ponce Enrique. Según información del Ministerio del Interior, los sospechosos estarían relacionados con delitos como extorsión, robo y porte ilegal de armas. Durante los procedimientos fueron decomisados un revólver, 9 teléfonos celulares y $4,434 en efectivo. Los seis ciudadanos quedaron a órdenes de las autoridades competentes para continuar con el proceso judicial. Continuamos con otra noticia que se dio el día de ayer, un accidente en la vía Guayaquil-Machala que dejó 3 fallecidos. Una noticia que causó consternación en la comunidad médica de El Oro. Génesis Yanela Mauret Bajaña, una médica cardióloga del Hospital General del IES de Machala, falleció en un siniestro de tránsito ocurrido la noche de fin de semana en la vía Guayaquil-Machala. La especialista de 37 años viajaba en una buseta que colisionó contra un camión en el sector del río Culebra, entre Yaguachi y Naranjal. El accidente dejó otras 2 personas fallecidas, entre ellas se encontraba Armando Pereira Conza, conductor y propietario de la buseta, oriundo de Machala. Las circunstancias del choque permanecen bajo investigación de los organismos de tránsito. Y mientras tanto, el Hospital General IES de Machala y el Colegio Médico del Oro expresaron públicamente sus condolencias por el fallecimiento de la especialista. Con esto, la comunidad médica se encuentra de luto. Y aprovechamos también, entre otras noticias, el Guabo conmemora hoy 48 años de cantonización. Una fecha importante para nuestra provincia, donde el Guabo conmemora 48 años. Fue un 7 de septiembre de 1978, cuando el territorio alcanzó oficialmente su categoría de cantón. El Guabo mantiene una estrecha relación con la producción bananera y constituye uno de los principales territorios agrícolas en la provincia del Oro. Desde Brisa enviamos también un saludo a todos nuestros oyentes del Guabo por esta fecha. Y en noticias nacionales, uno de los casos que más conmoción ha generado durante los últimos días en Ecuador continúa bajo investigación. Localizan a la camioneta involucrada en la muerte de la corredora Mónica Martínez. El conductor continúa prófugo. Mónica, de 38 años, murió la madrugada del viernes 4 de septiembre mientras entrenaba junto a un grupo de corredores en la avenida San Borondón. Las cámaras de seguridad registraron el momento en el que una camioneta se aproximó al grupo, realizó una maniobra por el costado derecho y atropelló a la mujer. El conductor inmediatamente abandonó el lugar. Durante el fin de semana, la policía ha logrado localizar el vehículo en Colines, provincia del Guayas. La camioneta quedó en poder de la Oficina de Investigación de Accidentes de Tránsito para las pericias correspondientes. Según la información conocida hasta este lunes, 2 personas fueron aprehendidas, aunque el conductor, señalado como responsable del atropellamiento, continúa prófugo. Martínez era madre de 2 hijos, practicaba atletismo regularmente y se preparaba para participar en su primera maratón. El domingo, los corredores realizaron una marcha en su memoria, donde reclamaban mayor seguridad vial después de este hecho. Y entre otros temas nacionales, ya puedes consultar si fuiste seleccionado como miembro de mesa. Atención para los que participan en estas próximas elecciones. El Consejo Nacional Electoral ya habilitó la consulta para conocer quiénes fueron designados como miembros de las juntas receptoras del voto para las elecciones previstas para el 29 de noviembre. En total fueron seleccionadas 288,949 personas, de las cuales 295,509 se encuentran en territorio nacional y 3,440 en el exterior. Para revisar esta información y estar seguro de si forma parte de mesa, debe ingresar al portal oficial del CNE con el número de cédula y su fecha de nacimiento. Aquí aparecerá el lugar de votación y, en caso de haber sido seleccionado, le aparecerá la respectiva notificación. Las capacitaciones obligatorias comienzan precisamente este 7 de septiembre y se extenderán hasta el día de los comicios. Y entre otras noticias, continuamos con el fenómeno del Niño. Ecuador permanece en alerta roja ante un fenómeno que continúa intensificándose. El fenómeno del Niño continúa siendo uno de los temas que centra la atención nacional. Se mantiene en alerta roja la escala nacional, mientras los organismos meteorológicos continúan monitoreando la evolución del calentamiento del Pacífico. La Organización Meteorológica Mundial ha advertido que el episodio podría alcanzar una intensidad determinada como muy fuerte antes de terminar el año. y existe también la probabilidad cercana al 100% de que estas condiciones permanezcan hasta febrero del 2027. Para Ecuador, los riesgos están asociados principalmente a lluvias intensas, inundaciones, deslizamientos y posibles afectaciones a infraestructura, producción agrícola y otras actividades económicas. La alerta roja no implica que todo el territorio vaya a sufrir inmediatamente una emergencia. Sin embargo, sí eleva el nivel de preparación y coordinación ante las posibles adversidades y eventos adversos. Con esta información nos vamos a un corte comercial y regresaremos con más información nacional e internacional.

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6: Estamos de regreso, 8 de la mañana con 18 minutos y continuamos con más noticias. A nivel nacional, el gobierno habilita Alístate Ecuador. Y el Consejo Nacional Electoral prepara planes ante posibles inundaciones. Continuamos con el fenómeno del Niño. La Secretaría Nacional de Gestión de Riesgos habilitó el visualizador digital Alístate Ecuador, donde los ciudadanos pueden consultar zonas con mayor exposición e información histórica y capacidades disponibles para enfrentar posibles emergencias. El fenómeno también comienza a afectar la organización de las elecciones del próximo 29 de noviembre. El Consejo Nacional ha preparado un plan para reubicar ciertos recintos electorales en caso de que lluvias o inundaciones imposibiliten su utilización. Entre los elementos bajo monitoreo están recintos, carreteras y la logística del traslado del material electoral. En Los Ríos ya se identificaron 13 recintos con antecedentes de inundación. El Niño además ya muestra consecuencias en determinadas actividades productivas. El sector atunero reporta menos capturas y el precio de la tonelada pasó aproximadamente de $1,700 a $2,200. Y así es, Mary, como nos encontramos con información del Niño. Muy pronto se avecina este fenómeno muy fuerte y de intensidad que se espera que sea demasiado para el Ecuador. Continuamos con mayor información. Marco Rubio inicia gira por la región y tiene previsto reunirse con el presidente Daniel Noboa. En materia de relaciones internacionales, desde este martes 8 de septiembre, el secretario de Estado estadounidense Marco Rubio inicia una gran gira por Colombia, Ecuador y Perú. Su visita se extenderá hasta el 10 de septiembre y en Ecuador está prevista una reunión con el presidente Daniel Noboa para este miércoles 9. De acuerdo con el Departamento de Estado de Estados Unidos, entre los temas previstos están cooperación con seguridad, combate al narcotráfico o relaciones comerciales. La gira de Rubio ocurre en un momento en el que Washington ha estrechado su cooperación con la región. Este proceso coincide también con las victorias electorales durante el último año, donde varios gobiernos, alineados con la administración del presidente Donald Trump, continúan reforzando sus lazos. La Casa Blanca también ha logrado reforzar especialmente la cooperación regional en materia de seguridad. Por ello, este tema también promete ocupar un lugar importante durante las reuniones entre el Estado de entre Colombia y Ecuador. Y durante el fin de semana también se registraron varios hechos violentos en otras provincias. En Montecristi, Manabí, 4 personas murieron durante un ataque armado en un centro recreacional. Entre las víctimas se encontraba una niña de 12 años de edad. Y mientras tanto, en La Alborada, Guayaquil, una balacera registrada el domingo dejó 3 personas fallecidas y varios heridos. Y regresando al oro, durante la noche del domingo también tenemos contenido de Crónica Roja. Lastimosamente también hubo más hechos violentos aquí en la provincia, empezando por Machala, donde Kevin Mani intentó escapar y encontrar refugio dentro de una vivienda. Sin embargo, los atacantes habrían ido hasta el interior de este inmueble. Allí, frente a su esposa, el presunto sicario abrió fuego y acabó con su vida. El crimen ocurrió cerca de las 11:30 de la noche del domingo 6 de septiembre en el barrio Adolfo Bucaram, ubicado al sur de Machala. Según el informe policial, Kevin se encontraba en los exteriores del domicilio cuando varios sujetos llegaron a bordo de motocicletas. Al percatarse de que aparentemente iban tras él, él corrió hacia la casa con la intención de ponerse a salvo. La persecución no terminó en la calle. Uno de los individuos habría descendido de la motocicleta y siguió a Kevin hasta el interior del inmueble. En cuestión de segundos, el atacante sacó un arma de fuego y disparó contra el hombre. Según el informe policial, él se encontraba en exteriores del domicilio. Los estruendos de los disparos provocaron momentos de desesperación cuando ya se encontró dentro de esta vivienda. La esposa de Kevin habría presenciado el ataque y en medio del temor comenzó a gritar y a pedir ayuda mientras el sicario escapaba del lugar. Cuando los policías llegaron, encontraron a Kevin tendido dentro de la vivienda. El hombre presentaba varias heridas producidas por proyectiles de arma de fuego y ya no presentaba signos vitales. La escena fue inmediatamente asegurada para evitar que se alteraran los indicios que pudieran ayudar a identificar a los responsables. Durante el procesamiento de la escena, personal de criminalística también levantó 7 vainas percutidas y 2 proyectiles deformados calibre 9 milímetros. Una de las motocicletas que habría sido utilizada por los atacantes presentó una falla mecánica, por ello terminó abandonada en las inmediaciones del inmueble donde ocurrió el asesinato. El vehículo corresponde a una motocicleta que fue retirada ya por la policía y quedó a disposición de las unidades policiales para las respectivas pericias. La muerte de Kevin Marín se suma a los hechos violentos registrados en la capital bananera y mantiene a los investigadores tras la pista de los sujetos que participaron en este crimen. Y continuamos en la provincia del Oro. Jacinto Vélez Vélez, de 48 años, fue encontrado muerto dentro de una vivienda que posteriormente fue incendiada en una camaronera del cantón Huatipillas. El hombre presentaba varias heridas en la cabeza y en sus extremidades superiores, compatibles con lesiones provocadas por un arma blanca. El hecho fue reportado cerca de las 11:45 de la noche, también del domingo 6 de septiembre. Esto sucedió en las calles Los Chiris y La Guada, en el interior de una camaronera. La alerta inicial no fue por una persona herida, sino por el incendio que consumía una vivienda de construcción mixta, levantada con madera y cal. Tras recibir la alerta, el del ECU-911, personal policial del subcircuito Lojana 2 se movilizó hasta el lugar. Cuando los uniformados llegaron, encontraron la estructura envuelta en llamas. Procedieron a tomar las medidas necesarias para asegurar el sitio mientras se coordinaba la presencia del cuerpo de bomberos. Debido a las condiciones en las que se encontraba el inmueble, los policías inicialmente observaron desde el exterior. Fue durante la verificación donde lograron advertir que dentro de esta vivienda se encontraba una persona tendida sobre el piso. El cuerpo correspondía a un hombre que se encontraba sin vida. Una vez que los bomberos controlaron completamente el fuego, los equipos especializados pudieron ingresar al inmueble afectado y efectuaron el procedimiento correspondiente donde establecieron las condiciones en las que había sido encontrado el cadáver. La inspección permitió determinar que la víctima presentaba varias lesiones en diferentes partes de su cuerpo. De acuerdo con el reporte preliminar, las heridas localizadas en la cabeza y en las extremidades superiores eran compatibles con cortes ocasionados por un arma blanca. Estos indicios llevaron a los investigadores a tratar el caso como una muerte violenta. El procesamiento de la escena estuvo a cargo de unidades especializadas de la Policía Nacional. Jacinto Vélez fue retirado del inmueble una vez culminadas las diligencias iniciales y trasladado hacia el Centro Forense de Machala. Y continuamos con internacionales. Estados Unidos busca reactivar negociaciones entre Rusia y Ucrania. Representantes de Estados Unidos realizaron reuniones tanto en Moscú como en la capital de Ucrania. Esto en busca de negociaciones para poner fin a la guerra entre Rusia y Ucrania. Los enviados estadounidenses se reunieron primero con Vladimir Putin y posteriormente con el presidente ucraniano Volodymyr Zelensky. Hasta ahora no se ha anunciado un acuerdo, pero los representantes estadounidenses esperan que puedan concretarse nuevas conversaciones entre las partes. Mientras tanto, los ataques y enfrentamientos continúan. Y también Indonesia mantiene aeropuertos cerrados tras la erupción del volcán Anak Krakatau. En Indonesia, varias terminales aéreas permanecen cerrados después de una intensa erupción del volcán. El evento se prolongó durante aproximadamente 25 horas y obligó a cancelar o alterar miles de vuelos debido a la presencia de ceniza. Aunque la actividad comenzó a disminuir, las autoridades mantienen las restricciones debido a la posibilidad de nuevas explosiones y emisiones del material volcánico. Con esta información llegamos al final de nuestro recorrido informativo. Seguiremos atentas a las noticias y continuamos en el estudio con Mari, que nos va a comentar más sobre la entrevista que dentro de poco estará uniéndose a este noticiero.
7: Muchas gracias, Melissa, por la información proporcionada desde la provincia del Oro en el micrófono ahí en el dial de 100.3 y 100.9. Brisa Azul. Estaremos nuevamente el día de mañana enlazados para poder conocer todo lo que está sucediendo, pues no solo en la provincia del Oro, como nos ha dado a conocer el día de hoy. Ya en tu parte final, en tu despedida, Melissa, te escuchamos.
6: Por supuesto, muchas gracias. Aquí sabemos que podemos encontrar información veraz y que podemos seguir informándonos no solamente de esta provincia, sino también Santa Elena, el Oro, Ecuador y por supuesto internacionales. Estas fueron las noticias del día de hoy. Continuamos contigo, Mari.
7: Gracias, Melissa. 8:28 a.m. Y luego de la pausa ya estaremos en diálogo. Ya tenemos a nuestra invitada la mañana de hoy. Ya está con nosotros Gina Ronquillo Medina. Ella nos acompaña y está de candidata a la alcaldía del Cantón La Libertad. Vamos a conocer un poco, pues, sobre esta candidatura. Ya la hace oficial, todo en orden, y está participando por la alcaldía del Cantón Libertense. 8:29, vámonos a la pausa y al regresar entraremos de inmediato con el diálogo. Ya volvemos.
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4: 8:34, ya las 8:34, y habíamos anunciado a través de las redes sociales y también en cuanto empezamos este espacio informativo que nuestra invitada para la mañana de hoy pues es una dama quien está también participando, está como candidata ya de manera oficial, por eso los invitamos cuando ya sabemos que oficialmente pues ya tienen una candidatura, en este caso para la dignidad como alcalde del Cantón La Libertad. Aquí en mis manos tengo, para quienes nos están observando, tengo toda la documentación oficial por parte del Consejo Nacional Electoral, ya de manera oficial, pues, valga redundar, donde la Junta Provincial Electoral de Santa Elena pues da la resolución en relación a la candidatura de Gina Ronquillo Medina, quien nos acompaña, y es grato poder dialogar con ella la mañana de hoy para poder conocer sobre todo pues la motivación que la lleva a participar y por qué a participar como candidata al Cantón La Libertad. Le queremos dar la bienvenida la mañana de hoy, y es grato poderla recibir, mi estimada Gina Ronquillo Medina. Bienvenida, buenos días.
5: Muchas gracias a todos quienes están escuchando este prestigioso medio de comunicación como es Brisa Azul. Licenciada Mari y chica, gracias también por la invitación a este gran espacio donde se me permite hacerme conocer quién es Gina Ronquillo. Estamos a las órdenes.
4: Muy bien. ¿Cómo así se motiva para participar para la candidatura de la alcaldía? Porque a veces ciudadanos, ciudadanas que tenemos todo el derecho de participar, de elegir y ser elegidos, dicen, bueno, voy a entrar a la política con una participación de menor a mayor. Y empiezan a veces por las concejalías, dicen, sí, creo que tengo una votación, he venido haciendo un trabajo. ¿Cómo así da ese salto políticamente, Gina, para participar directamente a la alcaldía y no a una concejalía? ¿No cree que haya mayor opción en participar y llegar con una concejalía que una alcaldía?
5: Muy interesante su pregunta, licenciada. Pues bueno, ¿qué me motiva? ¿Por qué el salto directamente a la alcaldía? Pues es en base a los años como activista social que me han permitido ver y palpar de la mano la realidad de nuestro querido cantón. Y lo que muchas cosas que faltan para que nuestras libertenses tengan una mejor calidad de vida.
4: Entre esas necesidades, ¿cuáles cree que son las de mayor prioridad que tiene el Cantón La Libertad?
5: Bueno, en los actuales momentos, en realidad, y que las administraciones anteriores no lo han podido tener como una política pública, porque sí ha habido obras, no puedo negar, de las administraciones anteriores, obras físicas me refiero, pero hay un tema muy sensible que nos está golpeando a todos los libertenses en los actuales momentos, que es el tema social. Pienso, creo y considero que debe ser para ese, en este sentido es que debemos de comenzar a ver, alzar la mirada, no ser indiferente frente a todos estos acontecimientos que le estoy explicando. Es el tema social, el tema, pues ya vemos nosotros ahorita el tema de la delincuencia, el tema de los sicariatos, el tema de niños que están ya delinquiendo. O sea, nosotros debemos de prevenir eso con espacios seguros, que los papás, las

0: papás se sientan seguros de enviar a sus hijos a la escuela, al colegio, a hacer deportes y un sinnúmero de situaciones que harían que mejore la calidad de vida de los libertenses y de sus familias.
1: Porque últimamente vemos los espacios públicos que están siendo tomados por personas que andan en las calles, por decirlo más sano, personas que andan en las calles y que toman estos espacios públicos a veces como para poder dormir. Hay otros que son personas consumidoras y que van a estos espacios públicos a tomarse los mismos y no dan la oportunidad a que sean espacios públicos de recreación familiar para lo que fueron en su momento. Fue una lucha del sector, Gina, y usted conoce esa realidad porque también ha estado en esas luchas. Una lucha de que llegue una obra a un sector, de que llegue la construcción de un parque para la recreación familiar. Pero nosotros actualmente ya no podemos hablar de esa recreación familiar. ¿Qué alternativas piensa que se pueden ejecutar como para poder recuperar estos espacios públicos que incluso algunos tienen que mantenerlos cerrados con llave? Uh-huh. Y ya no hay esa libertad de querer los niños en cualquier momento como quizás en nuestra infancia corríamos al parque del sector. Ya no podemos hacer eso, ya no hay la confianza por la inseguridad y porque algunos han sido tomados y se han tratado de rescatarlos por personas indigentes o personas que andan en las calles como también personas consumidoras. ¿Qué alternativas considera que se pueden aplicar allí?
0: Para contestarle su pregunta, Mari, mientras me la realizaba, estaba pensando y me remonté años atrás. En estos casi 20 años de activismo social, que me da a mí la certeza y con toda seguridad decir que estamos viviendo momentos difíciles, porque recuerdo perfectamente hace 20 años cómo nosotros podíamos estar un poco más con la tranquilidad y paz. Y teníamos un poco más de paz. Pasó el tiempo, yo estuve como presidenta, fui la primera mujer presidenta de la Federación de Barrios del Cantón La Libertad, en la cual me pude involucrar no solamente conociendo la realidad de mi sector barrial, sino también me dio la oportunidad de conocer todo el Cantón La Libertad y sus barrios cuando recién estaban adesentándose, teniendo su ser reconocidos en el municipio. Empezamos con obras físicas, pero actualmente nuestra población en el Cantón La Libertad es de 112 mil habitantes. ¿Qué es lo que hace? Y en un lugar como es La Libertad, que solamente es de 24 kilómetros cuadrados. Entonces, vemos de que ahora tenemos bastante población que es de la parte rural, que ha hecho que el tema de que mencionaba usted, el tema de la delincuencia, el tema de embarazos juveniles, el tema de la drogadicción, se acrecente en nuestro Cantón La Libertad. Pienso, creo y considero que se deberán de implementar políticas públicas para poder tratar de que las instituciones encargadas para este fin puedan atender. En este caso me estaba hablando usted de la zona H, mal llamada zona H, aquí en nuestro cantón, en el barrio Simón Bolívar, en todo lo que es el mercado del Cantón La Libertad. Se debería de revisar en el GAT municipal cómo está pues el tema de los convenios para tratar a estas personas, porque primero que es un tema de salud, tengo conocimiento, sé que existe una institución como es Sembradores de Vida, CETAP, que tenía convenios con el GAT de La Libertad, no sé cómo estará eso, habría que afianzar, conversar luego para poder extender la atención a estas personas.
1: Pero también la realidad que se conoce y que sin duda alguna también es de conocimiento suyo, Gina, de que el municipio se ha dado, se ha hecho público, incluso por concejales de turno que están en funciones, bueno, que ya uno de ellos renunció para poderse postular como candidato también a la alcaldía. Y hablamos de precisamente pues de Bruno Dedé. Él dio a conocer de que la situación en el económica de él, y lo mencionó incluso aquí en nuestro medio de comunicación hace algunos días, de que la situación económica del municipio de La Libertad está bastante, bastante caótica, especialmente en esta administración que estaría, de acuerdo a sus versiones, que estaría más agudizante, por decirlo así, que la anterior administración, que en este caso estuvo el señor Valdivieso, que actualmente también está participando por esta misma dignidad. Entonces, una realidad que no se puede ocultar. ¿Cómo vamos a trabajar con un municipio que sus recursos endeudado y que sus recursos, pues, se puede decir, llegarán y hay que tapar todas las deudas que se tiene?
0: Bueno, en primer lugar, habría que analizar cómo está en sí el tema económico, pero independientemente de eso, existe la gestión. Se puede gestionar con, podría ser multilaterales, que nos puedan apoyar económicamente hablando. En estos momentos tenemos un equipo, un buen equipo que acompaña a esta servidora Gina Ronquillo Medina, ¿no? Y que acompaña y que están viendo y planteando cómo mejorar el tema de nuestra planificación. Estamos yendo también a hablar con los dirigentes barriales, que nazcan desde ellos sus necesidades, con los moradores, y es gestión, todo es gestión. Bueno, y me admira que el señor Bruno Dedé, en estos 8 años de concejal, ahora lo diga, ¿no? Ahora lo diga, y que en su debido momento pienso, creo y considero que debía de haber coordinado más acciones con el señor alcalde.
1: Bueno, esa es la realidad. Hablamos de los candidatos. ¿Quiénes están? ¿Cómo se ha tomado en consideración para las candidaturas de los concejales?
0: Bueno, como sabemos, ahora, por primera vez en el Cantón La Libertad, tenemos dos distritos o dos circunscripciones. Uh-huh. Entonces, nosotros estamos con los compañeros de Pachacútic. La circunscripción 1 son de compañeros que vienen desde la Revolución Ciudadana, militantes de la Revolución Ciudadana. La circunscripción 2 son de los compañeros de Pachacútic, que nos unen una misma ideología.
1: Ah, entonces ahí se han alianzado, podríamos utilizar ese término, es, ¿no? A tomar en consideración. O sea, tienen que tomar ahora también la participación de la juventud.
0: Por
1: ¿Ustedes
0: supuesto.
1: Están cumpliendo también eso?
0: Claro, si no, no hubiéramos sido aprobados. Teníamos que cumplir con el porcentaje de juventudes y de mujeres.
1: Qué bueno, qué bueno. Estamos dialogando, amigos en sintonía, seguidores, quienes nos están observando en las redes sociales. Ahí saludamos a las personas que nos están observando. Por acá está Janet Peña, está Ariana Sandoval dejando mensajitos de apoyo a
0: Gracias.
1: Gina Ronquillo, está Washington Alfredo también, y Rodrigo Amaya Hacho, y también directamente de Pachacútic, Santa Elena. Así que los saludamos, agradecemos a nuestros oyentes, por ahí también a Sebastián Velastegui, que nos está observando. Hola, Sebastián, ¿qué tal? ¿Cómo está? Buenos días. Y también ustedes nos están observando, tienen la oportunidad de mirar esta entrevista, seguirla en la pantalla, como digo yo, a través del canal Brisa TV. Ahí estamos para que ustedes también puedan observarnos, dialogando con una de las candidatas al Cantón La Libertad, escuchando sobre todo de las realidades. Hay un tema, Gina, que es a nivel nacional, y que la provincia de Santa Elena está, como podríamos decir, en las primeras en la lista: la desnutrición crónica infantil. Y que eso no solamente se debe el cuidado, dice, en los niños. No, hay que trabajar y hay que pensar cuáles son las causas, en qué hay que trabajar. Y que una de las razones de la desnutrición infantil es el agua potable. ¿Has pensado en esto también?
0: Sí, continúo hablando con el equipo, porque no es solo Gina Ronquillo, uh-huh. Es un equipo, un excelente equipo que tiene conocimiento de todo este tema, y conversamos esta última semana efectivamente sobre el tema del agua, ¿no? Ellos tienen ya un diagnóstico, pero hay que ver los documentos directamente de la institución, que es, como es Aguapen, porque ya tenemos un plan de acción, pero necesitamos confirmar esa realidad en base a esos documentos que tenemos que ver. Pero no solamente es el agua, es la alimentación. La desnutrición crónica infantil en nuestra provincia de Santa Elena, a ser la segunda a nivel nacional, deja mucho que desear. Y me hace volver a remontar, Mari querida, cuando empecé a coger las primeras postas en una cartera de Estado. La segunda fue específicamente la primera directora del Mies Infa. Estamos hablando del Mies Infa, que me dio la oportunidad de conocer la realidad, no solo en el Cantón La Libertad, sino en toda la provincia de Santa Elena. Pues uh-huh. Íbamos a las comunas, íbamos a los centros infantiles, que por cierto, antes había mucha más cobertura. Teníamos los centros infantiles, donde también teníamos nosotros nutricionistas, que eran los que calificaban el alimento que iban a darle a nuestros niños, ¿no? Recordaba también que alguien no cumplía con el horario de la alimentación y con la respectiva ya platos de comida que iban a llevar a su boquita los niños. Eso ahí era sancionado. Era un equipo que se trabajaba en prevención también, pues, ¿no? Porque la mayoría de los niños y niñas que iban a los centros infantiles eran por dos situaciones. Primero, de pronto porque sus mamás o papás laboraban, y también porque venían de un tema donde la situación económica no te daba para poder atender a ese niño, a esa niña. Entonces yo pienso que hay que recuperar lo que hemos perdido, la visita a territorio, que las políticas públicas lleguen para las personas que más necesitan.
1: Así es, una problemática que tenemos a nivel de la provincia de Santa Elena, y qué bueno que en verdad recordábamos ese trabajo que se hizo por parte de la institución, esta cartera de Estado a nivel provincial, donde pues eso favorece sobre todo porque conoce la realidad en el Cantón La Libertad sobre la desnutrición infantil, que es una problemática que se puede decir, la cobertura la tienen algunas instituciones, no solamente Ministerio de Salud Pública, no solo el tema de el agua potable, sino que también hay otras instituciones que tienen la competencia de poder garantizar a esa gestante de que va a traer esa nueva vida sin problemas de salud, que eso es lo que se quiere. Ahora también la medicina ha avanzado bastante, que en el vientre del bebé, estando en el vientre de la madre, se pueden detectar, incluso con pruebas de avances, con tecnología, se pueden detectar ciertas enfermedades como para poderlas prevenir y tratar desde el tiempo de gestación. Para la mujer, que también esos espacios a veces no los tenemos, para la mujer, ¿qué se ha pensado también en ese proyecto, en esos planes? Que todo está ahorita armándose, porque todavía no tenemos campaña electoral de manera oficial como para decir, bueno, mis propuestas son estas, pero sí analizando, como dice, asentando todo un plan de trabajo junto a ese equipo que estaría trabajando con Gina Ronquillo Medina para la mujer.
0: Un tema también muy importante y en el que lo vivimos todos los días, lamentablemente, ¿no? En el tema de violencia intrafamiliar, femicidios, pues quien también te habla, Gina Ronquillo Medina, tenemos una organización de mujeres activistas que pertenecen a la fundación, donde de la mano también tenemos conocimiento de la realidad. Aquí nos falta, y uno de mis sueños siempre fue que exista una real casa de acogidas para mujeres víctimas de violencia intrafamiliar, pero una real, una que se vea que sí acogen a las mujeres y no solamente a las mujeres, porque recordemos que cuando una mujer sufre violencia intrafamiliar, la sigue perpetuando. ¿Por qué? Casi siempre es por los hijos, porque esa madre de pronto no tuvo una oportunidad académica o de poder generar ingresos, no tiene trabajo, me refiero. Entonces, siempre esa mujer, esa mamá, piensa en sus hijos. ¿Quién le va a dar la comida a sus hijos si ella se va de la casa, no? Entonces, yo me refiero que tiene que ser integral, una casa de acogida que no solamente acoja a la mamá, también acoja a los niños, que también se les enseña y algún tipo de emprendimiento, qué sé yo, costuras dentro de esa misma casa de acogida, que también sí exista espacios de recreación dentro de esa casa de acogida para los niños, que sea algo por un tiempo hasta poder inclusive haberle ya enseñado a esa mamá cómo poderse defender, cómo poder trabajar con emprendimientos. O sea, eso es mi mayor sueño, y sí hay. El plan de trabajo que presentamos en el CNE se lo puede seguir fortaleciendo, pero esa construcción no depende solamente de Gina Ronquillo. Nosotros, como equipo de trabajo que estamos, vuelvo y repito, conversando con los dirigentes barriales. ¿Por qué? Porque esa necesidad solamente lo saben cada presidente barrial junto a sus moradores. Esa necesidad se las va a cubrir para y fortalecer nuestro plan de trabajo.
1: Algo importante que ojalá que se pueda hacer en algún momento realidad, tener esa casa de acogida, porque a diario, a nivel de país y también en nuestra provincia, hay mujeres que son víctimas de la violencia y que, como citaba Gina, piensan en eso, porque a veces no hay, no quieren ser carga para la familia, y la realidad es esa. A veces el apoyo familiar no se da de manera permanente, entonces prefieren, dicen, me reciben quizás con un hijo, me recibí a mi madre, me recibí a mi familia, me puede apoyar, pero ya tienen 3 hijos, 4 hijos, la carga es más pesada, entonces sí. Se quedan siendo víctimas de la violencia. Y esta situación, Gina, que usted la conoce a profundidad, incluso por la institución que tiene defendiendo esos derechos de la mujer, y que elevemos la voz y no callarnos cuando están siendo víctimas de violencia. Y a veces las mujeres prefieren seguir allí, y no es que prefieren, sino que no les queda otra, dicen ellos. Pero si hay centros de acogida, que en eso se debe de trabajar en la provincia de Santa Elena. En los centros de acogidas, no solamente para la mujer, sino también para la otra problemática que la tenemos latente a diario. Cuando vamos al mercado, vemos que ya las calles del mercado están siendo tomadas, ya no es una sola calle a un costado del mercado de mariscos. Ahora estamos hablando de otras calles ahí que son colindantes, que están tomadas por estas personas que a diario, y que ya se han dado hechos de sangre por personas consumidoras, que es otra problemática que tiene el cantón La Libertad. En todo caso, pues ya más adelante la invitaremos con algo más concreto en lo que tiene que ver a las propuestas, a lo que se pueda fortalecer en ese plan de trabajo. En la mañana de hoy, pues queremos agradecerle, Gina, con ese mensaje a la audiencia, y sobre todo pues a toda la militancia. Acá tenemos a personas que están, pues por ahí está Mauricio Hidalgo Aguilar, saludamos también.
0: Abrazos.
1: A Javier Enrique Vaquerizo, gracias por los saludos, amigo Javier Vaquerizo. También está José Adrián Neira, Ítalo, el abogado Ítalo Pincay Franco también deja su mensaje, nos está observando, saludos al abogado Pincay Franco. Margarita Tauro dice, así está. Pedro Moreno, Ariana Sandoval, son personas que están ahí en la transmisión. Por acá también nos está escribiendo Carlitos Gonzabay, saludos al compañero de una fraterna estación radial que nos está también escuchando y observando la mañana de hoy. Ya en la parte final nos despedimos con ese mensaje. Gina Montero Padilla también, la saludamos y agradecemos. Gracias. El estar en transmisión en vivo, ya dejando mensajes de apoyo. En la parte final, Gina, la escuchamos la mañana de hoy.
0: Bueno, me dirijo en este momento específicamente a esa mujer, ama de casa que de pronto que está escuchándonos y que en este momento estoy segura que está en la cocina. Está haciéndose pulpo, cocinando, barriendo, lavando, planchando, limpiando. No importa la edad, sigamos estudiando. A veces esos temas académicos es la que nos detienen y no nos permiten avanzar. Recordaba que en este andar como activista social, cuando fui presidenta de la Federación de Barrios, no teníamos un título académico. Nos reunimos con algunos dirigentes barriales y de asociaciones de las comunidades, de todo, y de Salinas, La Libertad, y nos reunimos con el rector de la universidad en ese tiempo, el abogado Javier Tomalá, quien le agradezco mucho, y en conjunto con el abogado Luis Gómez, quien fue presidente nacional de la de los barrios, de la CONVADE, y impulsamos para que personas ya mayores que no tuvimos la oportunidad de estudiar, se abriera una carrera. A inicios queríamos en realidad que sea la carrera de trabajo social, pero no se pudo, por lo cual se abrió la carrera de organización y desarrollo comunitario, que ahora se llama gestión social. Sigan estudiando, sigamos preparándonos. Nosotras las mujeres en realidad somos mejores administradoras. Apelo a que ya los libertenses demos la oportunidad de que ahora quien administre el GAT municipal de La Libertad sea una mujer. Ya es hora de poder cambiar, porque pienso, creo y considero que quienes vaya a estar al frente en esa alcaldía de La Libertad y como mujer va a hacer las cosas mejor. Gracias, Mari, gracias por la confianza y gracias por la oportunidad de tenerme en este prestigioso medio de comunicación como invitada.
1: Gracias.
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¿Preparados? Estamos lunes 7 de septiembre, como siempre, dándole gracias a Dios por el día, por la oportunidad de vivir y compartir con cada uno de ustedes este hermoso programa. Saludando a quienes están ya disfrutando de Sin Pies ni Cabeza a través de los diferentes medios. Estamos en

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Zuquita está afónica, así que hoy a los fans de la Zuquita no va a poder ella cantar porque está mal de su gargantita. Le ha agarrado una gripe. Una gripe bárbara a la Zuquita, así que hoy la Zuquita no va a cantar. No sé si alguno se alegre por eso, pero yo voy a extrañar su voz, ¿ah? Saludos a mi querida Maggie. Gracias por seguirme, Maggie, en TikTok. Mi pana Johnny German, el hijo de Teddy Hamilton, también está viéndonos un ratito. Desde Quinindé, en Esmeraldas, el abrazo para Julietita. ¿Cómo está, Julietita? Siempre un gusto recibirla y saludarla aquí en el humilde programa de las mañanas. Recuerda que puedes escucharme a través de la 100.3 en toda la parte alta de la provincia del Oro. Estamos también en parte de la Suay, parte de Loja y parte del Guayas. 100.3 en tu radio. Y si también quieres escucharme en la provincia de Santa Elena, estamos en la 100.9 allá, en la capital del sol. Muy buenos días. Para ustedes, ahí les va. Otro. Y también estamos en redes sociales. Estamos en Brisa Azul Fans y Sin Pies Ni Cabeza, las dos páginas de Facebook habilitadas con nuestro Facebook Live. Y estamos nuevamente en TikTok. No sé hasta cuándo, pero estamos ya en TikTok nuevamente. Ojalá que no sea por poco tiempo, que sea por un largo, extenso y grueso tiempo. Ojalá, ojalá nadie aquí vaya a decir la palabra prohibida. A ti te digo, viejo. A ti te digo, Chico Fabri también, que siempre te chipotea. A ti también, Pepe Lucho, que a veces se te escapa. Prohibida la palabra Mari. Ya saben cuál, ¿no es cierto? No van a estar diciendo eso. Adrianita, buenos días, un gusto. Así estamos arrancando nuestra semana. ¡Buena música! Las Zuquitas Manabas. En la Héctor Chica, entre Sexta Oeste y Palmeras. En Café Restaurante Manavita, ya están activas. ¡Buenos días, buenos días! Saludos a mi querida alcaldesa, mi querida Colorada. ¡Y Jorgito! Hoy lo tienen castigado a Jorgito, pobrecito.

0: más mandarina de la radio.
1: Ah, con que ha sido mandarina.
2: Muy buenos días a nuestros amigos que ya empiezan a reportarse, interactuar. ¿Quieres interactuar conmigo? ¿Quieres pedir una canción? ¿Quieres formar parte del programa? Fácil y sencillo, escríbenos al WhatsApp. El WhatsApp ya está habilitado.
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2: 09 98 56 56 20. 09 98 56 56 20. Si está en TikTok, no se olvide dele dedo ahí a la pantalla con toda confianza. Tiene un corazoncito, láncele un corazoncito al tenor. Láncese, quiéreme. Quiere dejarle un regalito, yo no me resiento. Muchas gracias si lo hace. Muy buenos días a todos quienes están llegando y saludando como mi pana el viejo. ¡Viejito, buenos días!
4: ¡Buenos días, gordo frentón, caretuco, sinvergüenza!
5: Al fin, vamos a descansar las orejas.
2: Mi pana Jairón Omar, buenos días. Saludos también para mi querida Very Nice. Hola, Very Nice. Good morning, Very Nice. Mi querida doña Guillermina. Ahí le va el besito para esta bella dama que nos está escuchando todos los días. Y cuando yo no llego, ella sí me extraña. Ella sí me extraña. Ella sí le hago falta. Siempre está pendiente de la programación. Mi pana Patricio el Pato Añasco también ya llegó. Patito, buenos días. Excelente y bendecida semana, nos dice Patricio. Así que una linda semana también para ti, Pato. Muy buenos días, Chico Fabri.
6: ¿Qué más, tenorcito? Poco sangre del grupo. Buenos días, buenos días. Feliz inicio de semana. Feliz lunes, feliz lunes. Feliz inicio de semana para todos, ya sabes.
2: Buen día, buen día.
6: Y que viva Barcelona. Barcelona empató, ¿sí viste? Y Melé perdió.
2: ¿Melé perdió? Melé recién va a jugar hoy noche, mijo. Y Barcelona ganó, pero ya qué te diré, hermano. Así como que apretando, apretando los dientes, ¿verdad? Ya llegó, ya está aquí. La Bibi.
7: Buen día, chicos, ¿cómo están? Buen día, bonito inicio de semana y que nos vaya bonito a todos.
2: Esa es la manera,
7: besitos,
2: Bibi.
7: Besitos.
2: Que nos vaya bonito a todos. Así se habla, Bibi. Que nos vaya bonito a todos. A ver, por acá me dejo una joyita. A ver, ¿qué está haciendo Bibi? Ah, está bailando con la música de Sin Pies Ni Cabeza. Pero mucha ropa, Bibi, que está con frío. Está lloviendo allí en Guaquillas. Ay, mire ese cachorrito, qué bonito. Agarre, agarre. Uy, vea eso, qué lindo. ¿Cómo se llama esa criaturita de Dios? Oiga, qué bonito. Oiga, ¿pero que ya se fue al gimnasio o recién se va a ir al gimnasio, Bibi? Vea, ahí está activada, ya está activada con sus cachorros. Yo sé que muchos quisieran ser el perrito, ¿no? Sí, yo sé que sí, ¿no? Yo sé que sí. ¿Cuántos no quisieran? ¿Cuántos no quisieran? Pero bueno, así es nomás. Saludos a los amigos de Tenor Valareso. Oiga, el fin de semana, mucho fútbol, mucho fútbol. Solo faltó que juegue Melé y gane, ¿ah? Porque bueno, ganamos los viejitos sabrosos de Matasuegra y ya estamos en la siguiente etapa clasificados. Los amigos de Tenor, si bien es cierto, no ganaron, pero empatamos un gran encuentro y sacamos airoso el empate, ¿ah? Seguimos invictos, así que eso es una felicidad para los chicos que estuvieron el día de ayer en ese clima, en ese sol. Y sí, gol feo hizo el Tenor, pero creo voy a agradecer públicamente al técnico encargado de Matasuegra, que tuvo la confianza en este humilde servidor cuando ya el partido parecía que podía ponerse un poquito complicado. Dijo, anda, Tenor. Entré y hice el gol de la que cerró el marcador 3-0. ¿Eh? Gracias a mi pana La Mole. Contra todo, él se puso bravo. No, entra, Tenor, ahorita, anda. Y le hice el gol. Gracias, Mole, gracias. Saludos para mi pana Richarlison, allá en la unidad educativa Juana de Dios, que este fin de semana se tuvo que aguantar las ganas de seguir haciendo goles, ¿ah? Al hombre no lo dejaron salir a la cancha este fin de semana, no hubo partido, así que esos goles quedaron guardados para este sábado, así que pilas mi pana Richarlison, Este fin de semana es todo, así que vaya preparando esos goles, esos saquillos para que vaya llevando los goles este sábado. ¡Pilas, pilas! ¡Buenos días, Suquita! Esa es la actitud de Norcito. ¡Buenos días, nos dice! ¡Saludos al Rafa! ¡Pilas, Rafa! Faltaron tus goles de Rabona este fin de semana. ¡Pilas!

0: Muy buenos días para Andrés Cuenca, a Renecito Nagua, Junior Gardenia, mi querida Sofi también. Hola, Katherine. Pilar, buenos días. Estamos acá ya recibiendo los mensajes, las comunicaciones. Suquita, confirme, Suquita, ¿cómo estamos? Oiga, en verdad que está mala Suquita porque ni siquiera envía un saludo en audio, ¿ah? Te voy a escribir de norcito mejor porque no puedo hablar, dice. De norte a sur, de este a oeste, no hay programa como este, tenorcito, dice. Buenos días. Denis Armijo, ¿qué tal, hermano? Buenos días. Mi pana Carlitos, allá en Piñas, ¿cómo estamos? Ahí está. A full volumen, para que vean nomás, que no miente el hombre. A full volumen en la parte alta de la provincia del Oro. Juan Manuel Artiaga también ya se encuentra en sintonía desde Piña. Saludos. Francisco Condoy, doña Nachita Rosales en Santa Rosa. Muy buenos días para el pequeño Austin y para don Víctor también. Vivianita Espinosa, que el fin de semana seguramente estuvo celebrando por todo lo alto su aniversario de bodas. 30 años de casada con Lupercio. ¿Qué le habrá regalado Lupercio? Es una incógnita. ¿Será que hubo cena romántica? ¿Será que hubo una fuga allá a un cinco letras con jacuzzi? Ya nos hemos de enterar en el transcurso del programa. Don Tilmer Bravo, buenos días. Marixa Moreira, saludos. A Joselito Pentagón, también le damos la bienvenida a Jorgito Román Castillo. A mi querida Jess, allá en Pasaje. Buenos días, Jess. Saludos y bendiciones. Llegó la chinita. Buen día, China.
1: Hola, hola, buenos días.
0: A ver, ¿qué les pasa, chicas? A ver, quiero que me digan, ¿qué estuvieron haciendo el fin de semana, chicas? ¿Por qué están sin voz? ¿Por qué están mal de la garganta? Una está sin voz, la otra la escucha así ronca. ¿Qué han estado haciendo, chicas, el fin de semana?
1: Buenos días, tenorcito. Excelente inicio de semana.
0: Madre mía.
1: Y excelente inicio de semana para todos, chicos. Que todo sea lleno de éxito esta semana.
0: Madre mía.
1: Buen día. Bye.
0: ¿Qué pasó, Chinita? ¿Qué estuvo haciendo el fin de semana? No hay que abusar. El cuerpo se cansa, el cuerpo se agota. No hay que dejar de hacer mucho el vicio con mi querida Chinita. ¿Qué es eso? La escucho pero mal, China. ¿Qué le pasa, Chinita? Por el amor de Dios.
2: Si es así, que sigue enferma nada más para que no cante la doña Nancy.
0: Karinita Guznay, desde Pasaje de las Nieves, junto a sus princesas, también ya está escuchándonos en el dial, así que muy buenos días, Karinita. ¡Pepe Lucho Flores!
3: Llévales un caldo de gallina, tenorcito, para que se levanten.
0: Sí, sí la escucha, está hecha pedazo la China. ¿Qué habrá estado haciendo?
4: Uy, no, Chinita, por favor, eso se pela antes de comérselo, así no. Mira cómo te ha dejado la garganta, el guarguero.
0: A ver, quiero una explicación un poco más a fondo esto. Eso se pela antes de comer. A ver, ¿qué podría ser? Algo que se pele antes de comer. Bueno, podría ser un guineo, ¿cierto? ¿Ah? Bueno, si fuera un guineo le voy a preguntar a mi pana Totibe. Él sabe de comerse guineos, ¿ah?
4: Uy, no, Chinita, por favor. Eso se pela antes de comérselo. Así no. Mira cómo te ha dejado la garganta, el guarguero.
0: Dios mío.
5: Un saludo ahí para el gordito Yogi acá en la lavadora Juanca, este tenor, buenos días.
0: El gordito Yogi en la lavadora de Juanca, los chicos ya están activos, buenos días.
5: Y para el pana, miau miau.
0: Miau miau, buenos días, saludos, saludos, bendiciones a los chicos en lavadora Juanca. Como siempre enganchados, ya en la sintonía. Cristian, buenos días, saludos. Mafercita, ¿qué tal? Bienvenida. Hoy estamos lunes de hombres, recuérdalo. Saludos a Edicito Castro. ¿Qué tal, Edicito? O sea, señor, la Bibi tiene un perro. Tiene un perro, no solo uno.

Guatemala presente, nos dice mi querida Queen, bienvenida. Esperando que haya disfrutado un excelente fin de semana y que se encuentre muy, pero muy bien. Que no esté como las chicas acá, porque las chicas han amanecido mal de la garganta. No sé qué le pasa a las chicas. ¡Mi pana Chili Willy! ¿Cómo estamos, Chili Willy? Bienvenido al programa un ratito por acá, que le han dado permiso para que se meta a la transmisión. Saludos a don Yalmar Andrés Zambrano. Día de ayer en media pierna colaborando ahí en la línea defensiva. Ayer pasó algo histórico. Sí, ayer pasó algo histórico. Ayer fue algo anecdótico. Logramos sacarle sangre al cangrejo. No sé a qué se debió, pero el día de ayer nuestro pana Yalmar Andrés colaboró para la hidratación en el tercer tiempo. Así que gracias, Yalmarcito. No sé si a lo mejor ahí tu amigo Rodríguez te dejó un cariñito, tal vez, digo, ¿no? Y por eso estabas generoso. Doña Yomar, ¿cómo está, doña Yomar? Ahora sí me va a poder escuchar, ¿ah? Porque como estamos ya nuevamente en TikTok, ya me dijeron que cuando yo no estoy en TikTok, usted no me escucha, no me para bola, ¿ah? Y por cierto, que es de su hija. Hace tantos años que no sabemos nada de Vivi. Espero que se encuentre bien. No ha venido.

0: Oye, tenor, como hoy día es lunes de hombres, ¿me puedes
1: Ya.
0: poner una música? ¿Será el tomate bandido?
1: Viste, man, hombre, pero te estamos diciendo que es lunes de hombre y tú quieres escuchar Tu Amante Bandido, madre mía. Pero bueno, no somos nadie para andar juzgando a la gente, así que si ese es tu gusto, pues ¿qué le vamos a hacer, hermano? ¿Ah? Separado el tema, listo. Juan Carlos Coronel, muy buenos días. Bienvenido a Cristian también. Saluditos. A ver, la chinita dice, lo que pasa es que se me quedó un pelo en la garganta, pero un pelo de gato. Pero si solo me chupé un pescuezo, pero de pollo, mi querida Bibi, eso fue todo. Me chupé un pescuezo. A lo mejor el pescuezo no estaba bien pelado, chinita. Se le fue una pluma por ahí. ¿Quién sabe, no? Buenos días, muy buenos días, muy buena programación. Saludos desde Piñas, El Oro, en especial para María Angamarca Curipoma, que ella es una fiel oyente de la radio. Gracias a María. Vamos a cantarle por ser fiel oyente del programa. María es mi amor, solo con ella vivo la felicidad. ¡Eso! Hola, tenor, una música en un pequeño motel. Te escucho desde Santa Rosa. Ya vamos a la corrupción. Ya vamos a la corrupción. Pequeño motel, dice. Ah, madre mía. Quinn dice, a lo mejor aún estaba oscuro y no se dio cuenta. Sí, dice que se ha chupado un pescuezo de pollo y por eso está así. Escúchela, escúchela cómo está la china. A ver, escúchela.
2: Hola, hola, buenos días. Buenos días, tenorcito. Excelente inicio de semana. Y excelente inicio de semana para todos, chicos.
1: Si ¿Sí le escucha cómo está Queen? Yo creo que el pescuezo era muy grande. Seguramente, seguramente. Mi pana Gino está afilando la garganta para las fiestas de Galayacu, me dicen, ¿ah? Claro, él es la voz potente, así que seguramente debe estar por allá en Galayacu. 0998-565620. 0998-565620. Ya está habilitado.
3: Ya lo dijo Iván, que con todos centrales que se improvisó, ninguno dio la talla, dijo Iván.
1: Hubo escasez de centrales el día de ayer. A cada que poníamos de central, uno más malo que el otro. Gracias a Dios no perdimos. Pero bueno, así pasa cuando sucede, ¿no? Que conste que no lo digo yo.
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1: Ninguno, es verdad. Muy bien, vamos a arrancar con el lunes de hombres. Por acá Juan Carlos Coronel me dice, te escucho todos los días. Muchas gracias, Juan Carlos. Bendiciones para ti. Y vamos a arrancar románticos. Sí, vamos a arrancar románticos. Es lunes, la gente está así media con pereza. Algunos estarán chuchaquis. Otros están queriendo irse a Puerto Gelia a pegarse un ceviche. Pero bueno, vamos a arrancar así. ¿Qué le parece? Escuche, escuche. Juanita del Pilar Ortega, desde la provincia de Santa Elena. ¿Cómo está, Juanita? Bienvenida. Valeria, buenos días.
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1: Ay, madre. Diosito.
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1: Hola, mi pana José, buenos
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1: días.
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1: Uy, esa música, Julieta.

0: Saludos, Rommel, buenos días.
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0: Hola, Pao, ¿cómo está? Bienvenida. Buenos días.

0: 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Ay, madre.
1: Señor, un saludo para Mari. Pero para María, mi mujer, señora. Cuidado, no vaya a pensar mal. Y póngase ahí la más bella herejía.
0: Buen tema, viejo, buen tema. La más bella herejía que será nuestro amor. Qué buen tema. Julietita está acá que canta, ¿no? Está que canta. Esas deliciosas canciones me gustan escucharlas en las noches. Me adormecen. Son como canciones de cuna, dice por acá Queen desde Guatemala. ¿Puede ponerme en la música una copa de vino, por favor? Copa de vino. Copa de vino. Frente a una copa de vino de Luisito Rey, puede que sea esa, ¿no? La familia Nieves están también enganchados a la programación a través de TikTok. ¡Hola, Kenia! ¡Muy buenos días!
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0: ¡Yasmín! Y no es la tumbadora. Saludos también para Landy, que está acompañándonos en TikTok. ¡Lupita! ¡Bienvenida, Lupita! ¡Mi panda la mole! El día sábado, el día domingo dice, estoy sobrio, no he bebido. ¿Cuándo yo un sábado no he bebido? Y era domingo.
3: Buen día, buen día, brother. Buen día con todos, con toda brisa azul. Ponte, por favor, ese temita, una caricia, una lágrima, por favor.
0: Una caricia, una lágrima. Mi querida Kenia, ya puse ese tema recién, hace poquito. Una caricia, una lágrima. Ya puse el tema, el triste. Una caricia, una lágrima. Caricia, una lágrima. Tendré que buscarla, Lupercio. Y confirma, Lupercio, ¿qué tal estuvo el festejo por tu aniversario? ¿Hubo cena? ¿Hubo chancunchan? ¿Comió panchito? ¿No comió panchito?
4: Tenor, buenos días, bendiciones, años, bendiciones. Aquí saludos desde Puna, mi hermano, full sintonía. Podría ponerte una música de Rodolfo, una tercera persona.
0: Una tercera persona, una tercera persona. Oye, mijo, ahí en Puna el saludo. Oiga, pero eso de que me diga ñaño, no, mijo. Dime hermano, dime bro. Hasta primo te acepto, pero no me digas ñaño, mijo, porque eso se presta a suspicacias, ¿no? Luego va a decir la gente, viste, man, le dice ñaño. Y tú sabes qué es lo que dicen de los ñaños, ¿no? Y todavía me pide esa canción una tercera persona y me dice ñaño. Martita Alcíbar, buen día. Franco Simón, el tema paisaje, nos pide Carlitos Andrés. Muy buen tema, muy buen tema. Separado, listo. Ha llegado un ángel dedicado a mis hijos. La canción de Juan Gabriel, ¿no? Ha llegado un ángel.
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0: Lupita Velasco, buenos días. Mi pana Liga, ¿cómo está? Buenos días. Mira mis lágrimas, cómo no cesan por ti. Buen día, Norma, ¿cómo está?
5: Hola, come gratis.
0: ¿Cómo estamos?
5: Oye.
0: ¿Qué pacho?
5: Ya que estamos en el Día de Hombres, por favor, ponme. De Diango Brandy y la otra canción, no de él, pero no sé, no me acuerdo quién canta. Bueno, la pone ese vino griego.
0: Vino, ¿ya?, griego.
5: Hazme ese gran favor. Y a las pobres que están todas afónicas, que se den un tomate de árbol, gárgara de agua de tomate de árbol y se acabó. Fin de la discusión.
0: A ver, chicas, ahí Norma les da una receta. Que hagan gárgaras de tomate de árbol para que curen su garganta.
3: Sí, brother, gracias, gracias por preguntar. Sí, muy bonito, la pasamos muy bonito ayer.
0: ¿Serio?
3: En familia y... Y después ya sabes.
0: ¿Serio?
3: Una panchiza con...
0: ¿Una panchiza?
3: Con todas las de ley.
0: ¿Serio? Con todos los juguetes.
3: Mira. Mejor no te... No entremos en detalle.
0: No tienes que ser muy específico. Ya con que me hayas dicho que hubo una panchiza con todos los juguetes, ya entiendo yo.
3: Ese es un consejo de una buena mamadora, como se dice vulgarmente.
0: Claro, porque es una mamá que se llama Dora. Mamadora. Correcto. Ay, doña... La suquita está mal, dice. Chuta, qué buena está la música y no puedo cantar. Con la bendición de papito Dios, mañana ya estaré mejor para cantarles. Oh, se siente mal doña Nancy, está afligida. Chuta, tiene el corazón abatido. Voy a ser portavoz de su mensaje, doña Nancy. A todos los oyentes que son seguidores, adeptos y fans de doña Nancy Peñafiel y su voz, sepan disculpar. Lamentablemente hoy nuestra artista está mal de la garganta, se ha quedado sin voz. Y por esa razón, hoy que iniciamos la semana, no va a poder deleitarnos con su talento, no va a poder deleitarnos con su voz, con esa voz que encanta, con ese timbre de voz que nos enamora, que nos encanta. Así que espero que puedan soportar un día no deleitarse de la voz de Dancy Peñafiel. Así que, Suquita, espero que se recupere pronto, ¿ah? Recupérese pronto.
5: Pero si esos amigos del tenor, desgracia, iban perdiendo, qué feo, iban perdiendo. Solo faltó que soltaran a la bestia, eso fue.
0: Empatamos, íbamos ganando y nos empataron a último minuto. Es porque no habían defensas, ¿ah? No había defensas.
6: Con razón que el sol está aquí radiante en piña. Está despejadito, sin una nube aquí. Ni nieblina va a servir aquí en piña. Con razón.
0: Muy bien, vamos con otro round de música. Viene otro round de música. Tengo algunos temitas que ya me han pedido y vamos a arrancar de esta manera. Saludos a la gente que está en TikTok. Hola, Emma. Saludos a Teresa Borja, a Patti Bejarano también. No se olvide compartir. Deje compartiendo. Luchito Cárdenas. Saludos. Jorgito Zumba. Gracias por acompañarnos, Jorgito. Gracias, Lupita.
7: No
0: buenos días.
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0: Uy, esa música.
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1: Buenos días, Maribel. Hola, Jess, buenos días.
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1: Saludos, Narcisa, Maribel.
0: Ah,

0: Genicio Arévalo, buenos días.
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0: Saludos a Over, bienvenido. Hola Maggi, ¿cómo está? Danilo, saluditos.
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0: Ay, madre.

0: y así me habló.
1: ¡Vamos, cántalo, cántalo! ¡Eso!
0: ¡Ven a gritar!
1: ¡Hola, Kelibé, corazón! ¡Buenos días!

0: ¡Qué excelente canción de José Vélez!
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0: Ven a brindar con vino griego, que te hará recordar aquellos tiempos, ¿ah? Saludos, estamos iniciando con la mejor energía. Me alegra mucho cuando estamos así activos, estamos ahí con toda la buena vibra, esperando tener una excelente semana. Un abrazo allá en Venezuela para mi querida Kelibet y sus princesas. ¡Milagros! Buenos días a Danilo, a Vanessa, Luchito, Patricio o Renecito Nahua. La familia Nieves, saludos también a Queen en Guatemala. En
1: padres, hermanos, si no...
0: Inindea, Julietita, están acá conectados a través de TikTok.
2: Ay, no, ya no.
0: ¿Serio?
2: Estoy espaciada, ya no puedo más. Oh. Qué bonita música, por Dios santo. Esto te lo he dicho, yo creo que yo soy una... Bueno, no joven, porque ya tengo 35 años.
0: Estás joven.
2: Estoy en el punto.
0: Sí, estás ahí.
2: Punta caramelo.
0: Sí, estás en el punto de que no estás ni demasiada vieja y no estás tampoco demasiado joven. Estás ahí, en el punto exacto, ¿ah?
2: Pero siempre me gusta esa música desde muchacha.
0: A mí también me gusta mucho ese tema. Te ves de 20, me dice. Sí, no sé por qué tiene ese filtro. Es que estoy transmitiendo en TikTok desde la computadora. Entonces, no sé, todavía no le hallo ahí cómo quitarle, pero se me ve muy joven ahí. Si me quieren ver realmente, entre mejor a Facebook. Ahí está sin filtro.
3: Qué suave, tenor, con esa música. Ya mismo me bajo a ver un six-pack. Confirma, tenor, tú le dedicaste esa canción. La otra exhibirá un viejo copel. Confirma.
0: Esa nota, ya llegó mi pana. Ya está aquí.
4: 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Y que nadie se atreva a desafiarlo. Porque ha llegado más intrépido que antes. Más paranoico que nunca. Pero más sensible y bonito.
5: Buen día. Buenos días, mi gente.
0: ¿Qué más, Raulito?
5: Que tengan un inicio de semana de labores. Ya estamos aquí activos escuchándote.
0: Gracias, mijo.
5: Aquí en la camellación, martillando del trabajo, con la bendición de Dios. Tras un fin de semana que nos fue recontra, que vienen las apuestas, loco.
0: Qué bien, mijo, qué bien.
5: Por ahí sufriendo, pero le pegamos el gordo, mijo, en las apuestas.
0: A ver, dime sinceramente, ¿qué apostaste? ¿Que Barcelona iba a perder o que iba a empatar con el Aucas, ah?
5: Estamos acumulando como el pozo millonario en mi cuenta, mijo.
0: Belleza.
5: Por ahí ayer perdí tras un equipo que la verdad le pongo gana empate y termina perdiendo, hijo de pucha.
0: Qué desgracia.
5: Ya valí 3 atados. Por $10 perdí, mijo.
0: No.
5: Pero bueno, ya el día más, desde mañana, miércoles y jueves... Apostarle de todo, mijo. Se vienen Champions, Libertadores y Sudamericana, mijo. Saludos y bendiciones, ya estamos aquí activos.
0: Chupta, le hemos roto el corazón. Si ves que Libet, ¿por qué hace esas declaraciones? Mira, ya le rompimos el corazón a Queen. Que en serio el locutor tiene filtro y yo ya que estaba enamorada de él, qué decepción. O sea, no es que tampoco. O sea, tampoco estamos echados así como que al abandono, ¿no? O sea, no, tampoco, pero sí hay 10 centavos de filtro aquí. Pero si quieres salir de dudas, métase a Facebook y ahí me ve tal cual y natural. ¡Mi pana Lewis! Mi amigo tenor, buen en vivo, nos dice... Oye, Lewis, tengo una queja con tu... No sé si era tu hermano, tu clon, tu hijo. Allí ya lo queríamos arrastrar al árbitro, mijo. Decían que era...

0: en esos canales digitales que transmiten partidos de fútbol ahí en Machala, en ese Sol Deporte. Estaba viendo los campeonatos de mujeres, loco. Oye, mi respeto, había una chica. Buenas yucas, mijo. Esas sí son buenas yucas, loco. No como ese pendejo del negro Steven diciendo de la yuca de doña Nancy. Esas yucas rancias no valen, mijo. Esas sí son yucas que valen la pena, loco. Y otra chica que estaba con un calentador negro. Mil respetos, mijo.
1: Oye, te morbo.
0: Oye, no sé cuánto quedaría el partido porque estaba viendo que estaba 1-0. No sé quién estaba perdiendo porque eran las chicas de siempre y las de Fénix. No sé quién estaba ganando, loco.
1: Oye, te Raulito se ha puesto a ver el fútbol femenino y se ha perdido viéndole las piernas y todo lo demás y no estaba viendo en sí el fútbol, ¿ah? ¿Eh? No, Raulito, si tú estuvieses acá en Machala los fines de semana, es para que te aloques, mijo, ¿eh? Te vas a las diferentes canchas, hay diferentes torneos de fútbol femenino, ¿eh? Y ahí ves de todo, mijo, de todo. Estuvieses así como que como cuando vas al florecimiento de los Guayacanes, así más o menos.
2: Sí, sí. Lastimosamente ayer estaba lesionado, por eso no puede jugar de central. Si no, era diferente y si no ganaba ya.
1: O sea, 40 más unas tablitas en el... No, 44. Si me pongo 43 me aprieta mucho, ¿ah? 44 es la medida exacta del calzado, por si acaso. Señor, qué buenos días. Que el licor nos acompañe en este día. Puede ponerme la canción de José José, el tema Preso. Día lunes de machos, más no de chuchumecos, nos dicen acá. Ponte esa musiquita, mijín, listo. Por acá nos dicen precaución. Se prevé presencia considerable de lluvias en ciertas zonas del país, donde doña Nancy se atreva a cantar el día de hoy. No, ya dijo que no va a cantar. Está enfermita, está mal de la garganta, está sin voz la pobre. Está sin voz la pobre. Acá nos dice la Zuquita. Muchas gracias, querido tenorcito. Tenor, disculpa que te pregunte, pero tomar tomate con azúcar... pero licuado, pregúntale al amigo. No, tomate de árbol, doña Nancy, tomate de árbol, no tomate con azúcar ni tomate riñón, tomate de árbol, cárgaras de tomate de árbol. Sí, dijo que se ha comido un pescuezo, nuestra amiga, se ha comido un pescuezo y el pescuezo estaba muy grande, entonces le ha afectado la garganta. Antes de continuar con otro round de música, quiero enviar un saludito a una fiel oyente del programa, una distinguida dama que el fin de semana...
3: ¡Que Dios te bendiga!
1: El fin de semana,
3: muchos años,
1: ella hizo su arribo, oficial al cuarto piso de vida. Llegó a su cuarto piso de vida. Ella nos ha seguido en redes sociales, en TikTok. Escucha la radio.
3: Sus bendiciones.
1: Escucha la radio. A través de la 100.3 en Arenillas.
3: Ay, quiero regalarte.
1: Y el fin de semana estuvo cumpliendo ya 40 años de risueña existencia. El saludo inmenso de felicitaciones y de los mejores deseos para nuestra querida Yaquita Salinas. Yaquita, happy birthday to you. Dios mío, casi se me sale también la garganta. Happy birthday to you, to you. Le tengo un mensaje para la cumpleañera. Quiero enviarle un saludo de cumpleaños a mi querida madre, que sus hijos le deseamos lo mejor del mundo. El abrazo y la felicitación de parte de Dylan, de Ariel, de Luz María, de Luis David y de María José. Y uno pero muy especial de parte de su nieta, Elianita Valentina. Que le desean lo mejor del mundo a nuestra bella cumpleañera Yaquita Salinas, esperando que haya festejado y celebrado como se debe su cumpleaños. Bendiciones, mi querida Yaquita. Saludos también para Majito, que estuvieron de mantel largo. No sé si habrán comido arroz con pollo o no, pero espero que hayan pasado bonito. El happy birthday to you, de mi querida Yaquita Salinas. ¡Mi querida Cisne! ¿Cómo estás, corazón? Buenos días. ¿Quién es que se ha comido un pescuezo? La Chinita, corazón, se ha comido un pescuezo y resulta que el pescuezo no ha estado bien pelado. Y anda mal de la garganta la China. ¡Pobrecita, la Chinita!
4: ¿Qué te pasó, brother? Como que se soltaron esos pelos.
5: Sí, tomate de árbol o a su vez Entonces, si no lo tiene, que haga aguas de gárgara sal.
1: Aguas de gárgara sal. Escuche lo que dice. Tiene que hacer aguas de gárgara sal. A ver, vamos a escuchar nuevamente la receta para que se le quite el mal de la garganta.
5: Sí, tomate de árbol o a su vez, si no lo tiene, que haga aguas de gárgara sal.
1: Aguas de gárgara sal. ¿Sí escuchas? Sí, para que te cuides el huerguero. Gárgaras. A ver, yo ya me hice bola, Normita. Yo creo que era gárgaras de agua sal, creo yo.
5: O a su vez... Entonces, si no lo tiene, que haga aguas de gárgara sal.
1: Aguas de gárgara sal.
6: Por eso te canto esta canción.
7: Gárgaras con agua con sal y un poquito de mertiolate.
1: Aguas de gárgara sal anotado, dice Cine. Claro, sí, anótelo. Puede salvarle la vida en cualquier momento esa receta. Yo también ando queriéndome ponerme mal, pero soy fuerte y resisto todavía.
4: Claro, está bien lo que dice Normita. Con agua con sal. Aguas de gárgara sal, pero sal en grano. Sal en
7: grano. Pero Normita, ¿qué hace viendo juego de mujeres? Nada, que ese man bien que le gusta el juego femenino, pero de las chicas. La chica con sorpresa. Ese que le gusta, Raulito. Andándole viendo ahí el corbicha a esas negras ahí con sorpresa. Cómo corren ahí. Que le guinda las chiringas.
1: La chiringa.
7: Tiene que ser gárgaras con pata de res.
1: ¿Pata
7: con
1: de res?
7: Tiene que ser. No, que con agua de sal.
8: Pila señor, lunes de macho, ya sabes, los machos tomamos y camellamos los lunes, pila,
1: belleza.
8: Pila ahí con esa música de expreso, piloso.
1: Saludos para Bombón y para Yoji, que están haciendo San Lunes, buenos días.
9: Mi tenor, que haga gárgaras con currincho y canela.
1: Gárgaras con currincho y canela, ¿eh? Qué bien, gárgaras con currincho y canela, con eso se cura, nos dice, ¿eh? Belleza. Vamos a continuar con otro éxito musical, otro round de música. Estamos en el lunes de hombres. Saludos a mi querida Bessy. Buenos días, Bessy. Saluditos.

0: con ese cuerpo.
1: Hola, doña Judith, qué gusto haberla visto anoche. ¿Ah? Bendiciones para usted y su familia. Pedrito nos está escribiendo desde Salinas. Quiere escuchar la música de Dani Gabucci. Cuando estés con él. Uy, Dios mío.
0: Si es que

0: eso, de tu forma de hacer eso.
1: Que Dios me perdone.
2: Vamos, vamos, seguimos.
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2: Saludos a Eugenia, bienvenida Eugenia, saluditos.

0: Qué dura canción de Diego Verdaguer. Si he sembrado rosas, tuve las espinas, nada más, ¿ah? Qué triste. Saludos a Dayanita. ¿Qué hace Dayanita por Guaranda usted, ah? ¿Qué anda haciendo por allá? Saludos y bendiciones para Elvia, que nos está enviando saluditos desde Pozorja. Salúdelo a mi bello Pozorja. Soy Elvia Jordán. Sé que el lunes es de hombres, pero igual ponga la canción Razón y Vivir. Don Jonathan Sari, buenos días. También bienvenido a la gente de TikTok. Gracias a quienes están dejando su tap tap. Saludos a la cumpleañera Yaquita. No ha comido arroz con pollo, pero seguramente, seguro que sí sopló la vela y se ha pegado un buen pollo asado. No le voy a preguntar si le rompieron la piñata, porque como ella dice que son como ni sé cuántos años que nada de nada. Me imagino que no hubo ruptura de piñata, así que no le vamos a preguntar eso. Tenorcito, buenos días a mi colágeno. Excelente inicio de semana. Oigo que estás engordando la cuenta. Oh my God, espero mi buen regalo de cumpleaños, mi Toribio. ¡Ah! Raulito, cometiste el gran error que no puede hacer un hombre. Hablar de finanzas, no puedes hablar de finanzas. Mira, ve. Ya tú dijiste que estás engordando tu cuenta de apuestas. Ya la chinita escuchó eso y dijo, espero mi buen regalo de cumpleaños.
1: Dios mío, con esos temas necesito un guachicoco.
0: ¡Un guachicoco! ¡Dios mío! Ay, no, la Zuquita dice como que no puede forzar la garganta. Ella mejor escribe. Que Dios me perdone porque recta tan... A ver, mire que... Voy a decir esto, pero... quiero que entiendan, a ver. Doña Nancy está mal de la garganta. Está sin voz, literal, está sin voz ella, ¿no? Entonces, ella siempre le gusta cantar cuando escucha la buena música, ¿no? Pero como no puede cantar Doña Nancy, y ya sabemos cómo canta Doña Nancy, ¿no? Mejor me está escribiendo la letra. Y ahora vamos a escuchar... Bueno, voy a leer lo que ella me escribe. Para ver si que me escribe bien o también escribe como canta. A ver... Estábamos escuchando la voz de que Dios me perdone, ¿no? Ella escribe, que Dios me perdone porque recta tanto chuta, qué pena que no puedo cantar. No sé en qué parte dijo porque recta, no sé si decía la canción porque recta. A lo mejor no era recta, podía ser media chanfliada, pero usted dice que era recta. Dios mío.
2: Oh, brother, el único remedio que te puede quitar la garraspera es tomarte un poquito de aguardiente, pero purito, purito.
0: Aguardiente purito, ¿ya?
2: Necesita y calma la garraspera, te lo... ¿Ya? Aunque te va a matar bichos en la panza, pero te va a matar los bichos, mijo. Un poquito de aguardiente, pero purito, purito. Purito. ¿Ya? Te calma todo, mijo. No, que esos remedios caseros, que tomate de árbol licuado, que saco limón a hacer gargas, huevada eso. Basta con escuchar esos falsos chamanes que se escuchen en otras radios, que solo te van a robar la plata, nada más, tanta drama. Tómate un poquito de puro y ya está aquí, te quita la garraspera.
0: Doña Nancy, está escuchando a Toribio, tiene que ponerle, pegarse unas gárgaras de puro, puro pero puro.
2: Oye, brother, ¿que eres sordo o te haces el cojudo?
0: ¿Quién?
2: Yo nombré chicas que estaban jugando fútbol. No he nombrado chicas con bolas, chicas con sorpresa. Eso es lo que te encanta ver, vos.
0: Mira, Raulito, te voy a contar algo. Y no es crítica. No es crítica, es real, es información verídica. A lo mejor... las chicas que tú viste jugando fútbol, ¿no? Y que te gustaron porque tenían buen cuerpo, ¿no? Tuco de piernas. Te cuento algo aquí entre nos, porque yo también ya me metí en el submundo del fútbol femenino. Muchas de las mujeres que juegan fútbol femenino no les gustan los hombres. Les gusta mujeres mismo. Es real. Yo cuando recién empecé a inmiscuirme, me sorprendí. Sí, porque hay chicas que son muy bonitas, pero tienen otros gustos sexuales. Y cuando tú dices, chuta, qué pena, ¿no? Saludos a Jimenita Carrión, don Oscar Roberto en la United States. Saludos, mi pana Oscar. Saludos a don Juan Carlos Quillay. ¿Qué más, Quillay? ¿Qué más? El tenor se toma medio litro. No, mijo, yo ya no bebo. yo no bebo, no digo malas palabras, no soy infiel y muchas cosas más, papi, ¿ah?
3: Pila, pila, pues, gordo, vámonos al pescado frito con esa música, vamos al pescado frito, pila, yo te pago el pescado frito, vamos aquí con el pescado frito.
0: ¿Serio?
3: Qué colorada ni qué nada.
0: Pues déjame decirte algo, viejo, ayer ya me pegué un pescado frito, tremendo pescado frito y buen pescado frito.
4: Estás bien, Marco.

0: Peladito, así tenía que haber comido la china, no con Perú. Es que también es comprensible la desesperación de comer, uno se la come con pelos, no importa nada. Bueno, estamos hablando del pollo.
1: Estamos hablando del pollo, todos sabemos que estamos hablando del pollo. Sí, sí, a las chicas, por favor, a las chicas que me están viendo en TikTok, no se ilusionen. No es, no me veo raposo, me veo raposo, pero ya estoy viejo, de 43 años por si acaso. A mí no me gusta mentir, solo que no puedo quitarle ese filtro, no sé cómo, por eso. Solamente les advierto para que no se estén ilusionando, nada más.
2: Ahí está el pescado frito, tenor, ahí está.
1: Ah, mira, mis panas también están pegándose un buen pescado frito y tempranito. Saludos, buen provecho, chicos, ¿ah?
0: Estás mal, Raulito, porque eso...
1: Chinita, Dios mío, me da angustia escucharla. Esa garganta china, ¿qué estuvo haciendo, Dios mío?
0: Estás mal, Raulito, porque eso hice el fin de semana. Me tomé un poquito...

0: Dios mío. Acá nos dicen, buen día, mi pana tenor. Saludos acá en Piñas, en el taller Diseña Hierro, para los maestros Andrés y Fernando. Y un temita de los iracundos, La Puerta del Olvido. Ah, buen tema, La Puerta del Olvido. Separada la canción para mis panas en Diseña Hierro, ahí en Piñas, que están a full sintonía. Acá me dice Queen desde Guatemala, sí es cierto eso de las chicas que juegan el fútbol. O sea, no todas, pero una gran mayoría, y te sorprenderías de que sí, tienen gustos, otra orientación, no les gustan los hombres.
1: ¿Ustedes que la quieren curar a la Chuquita o la quieren emplutar? Confirmen ahí, como que ya no quieren que cante la Chuquita. Oye, tenor, o sea que hay la mínima posibilidad de que estamos perdiendo la colorada, entonces. Por ahora se entiende todos esos insultos y esas rabietas. Chamare, no puedo creer. Patea con las dos piernas la colorada. ¡Confirme ahí, colorada!
0: Bueno, yo de que le he visto, por el momento patea con la derecha, porque la izquierda como que le duele, dice.
1: Usted, chinita, también a 15 se pone a hacerle caso.
2: Les encanta la mierda. Así son ustedes, son un hijo de la grandísima maicena.
0: Eso explicaría muchas cosas, dice Lupercio, ¿no? En Portobelo, tenor, estamos sin señal. Pero bueno, escúchame acá en TikTok o en YouTube. Ya hemos de averiguar qué está pasando. Saludos, saludos, hermano. Mi querida Berry, desde Santa Elena, nos pide la música de Zairo, Un Loco Amor. A Toribio le gusta ver el fútbol de mujeres, ya que él es la madrina, nos dice. Le gustan ver las mujeres con tres piernas, le dicen. Dios bendito. Saludos a mi querida Tefa Bella. ¿Cómo está, Tefita? ¿Dónde está? ¿Con quién está? ¿Y por qué está? Saludos, bendiciones, que te encuentres bien.
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0: Mi querida Rosita en Portobelo, buenos días.
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0: Hola, Rosy, buen día.
3: No sabe.

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0: Estamos en el segmento de música con olor a pescado frito. Saludos a Sebastián, buenos días a mi gente que sigue llegando a TikTok, hacen su pasadita por ahí. Saludos a mi pana Yogi Gol. El día de ayer el hombre estaba nervioso. O sea, él disimulaba que quería jugar, pero en el fondo de su corazón decía: ojalá que no me metan porque el partido estaba duro. Vamos acá a igualarnos con los mensajes. ¿Qué nos dice el viejito? Viejito, buenos días.
1: Tenorcito, buenos días, hijito. Oye, hijito, una preguntita. Hijito, verás, recién acabo yo de escuchar, de prender la radio.

0: radio, recién estoy prendiendo el radio y ¿ya? te estoy escuchando. Hiciste una preguntita, que tal vez la señora Nancy estaba cantando. Mira, hijito, te pregunto porque de un momento a otro comenzó a llover aquí en Machala. Entonces por eso que te pregunto si tal vez ella se puso a cantar y el clima cambió y empezó a llover. Por eso te pregunto, hijito.
1: Viejito, le quiero informar que lamentablemente la estrella del programa, doña Nancy Peñafiel, la Zuquita de Oro, el día de hoy no nos puede deleitar con su voz, con su medio diosa voz, porque está sin voz. Ha sufrido una afectación a su garganta que la ha dejado sin voz y ella no ha podido emitir audios el día de hoy. Así que la estamos extrañando mucho. La gente está que escribe acá que por favor, que el programa sin la voz de doña Nancy no es el programa, que debería cantar y cosas así. Mi pana Jonathan Sari nos dice que está por Trujillo, está ahí en la trabajación disfrutando del programa. Muchas gracias, mi pana. Viejito, ¿qué pasa, viejo? ¿Qué pasa?
2: Ah, entonces, pues con razón, pues que la colorada dice que los hombres son como la mierda. Es que la man juega fútbol también, pues no, entonces le gustan las mujeres. Ay, ay, ay, ay, ay, ay, ay.
1: Bueno, no creo que haya llegado a ese punto de que le gusten las mujeres, pero a lo mejor algo está influyendo en ella, ¿no?
0: Entonces, hijito, si no es la señora Nancy, la Dunia o la abogada, cualquiera de ellas se puso a cantar y empezó a llover acá en Machala.
1: Bueno, hasta ahora la única que se animó a cantar es Vivi ha cantado, nada más, solo Vivi ha cantado. La salsa Quédate del grupo Solvera, pilas para seguir vacilando esas bielas, nos dicen.
3: ¿Eh? Oye, San, así como canta, escribe, creo, güey.
1: Sí.
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1: Acá me dicen, a mí me late que la Zuquita ha estado de karaoke anoche. Ponme la canción Un Siglo Sin Ti. Acá nos dicen, cante o no cante doña Nancy, acá está que llueve. Mejor la queremos que cante, dice. Por acá nos dice, lo que pasa es que Raulito está acostumbrado a verle las piernas solo al primo, por eso se asombra. Nuri, buenos días. A Lourdes, también el bienvenidas. Hola, te saluda Yesenia, porfa, la canción de Darwin, El Viento en Mi Soledad. Te escucho desde la provincia de Santa Elena. Muy buenos días, Yesenia. Gracias por su reporte de sintonía. Mi pana Franklin Hidalgo, ¿cómo estás, hermano? Bienvenido.
4: Jaimito se la ha mandado hasta el fondo, con pelos y todo, pero eso está jodido. Para que deje de hablar pendejadas, que es cachudo.
1: Chinita, mejor no hable. Yo por eso no hablo, para no forzar la garganta. Pero me envió un audio. Vamos a escuchar qué tan mal está doña Nancy, a ver.
5: Nos pide la música de Zaino, un loco amor. ¿Dónde está?
1: Pero cante, pues, Zuquita.
5: Y dice, cuando mi...
1: No puede cantar la Zuquita.
6: buen día, menor, buen día. A los tiempos se te deja ver, menor.
1: A los tiempos, sí, desde la semana pasada. ¿Y qué trabajo, mijo? Tú te has perdido. ¿Dónde has andado, mam?
7: No, a mí no me meten en esa colada. Yo soy bien derecha por si acaso, pero la respeto mucho. Esa es la que se lleva bien conmigo, sino que hay una que sí hay que tenerle miedito, pero todo bien, bien derecha. No me gustan las mujeres. No malinterpreten las cosas, sino que el tono es una mierda, pues a veces se porta como la mierda.
1: ¡Oh, diablo! Si ves, Lupercio, ¿cómo me haces que me manden a la...?
7: No me gustan las mujeres. No malinterpreten las cosas, sino que el tenor es una mierda, pues a veces se pinta como la mierda. Se me hace que lo manden a la mierda, no me hace pendejo.
1: ¡Ah, muchas gracias! ¡Muchas gracias, Dios mío, santo! Claro. Claro, ríete como a ti no te están mandando para allá, ¿cierto, no? La gana de andar mandando a la gente al Monumental, no sé por qué, Dios mío. Ay, sí, se goza este infeliz.
2: Aleluya, que no puede cantar, aleluya, que no puede cantar. Al fin, señor, descansamos en los oídos de esa señora que canta más horrible que qué. Puta, señor, lo quieren mucho, lo aman, lo adoran, por lo que veo con todas esas palabras, ¿no?
1: Sí, se nota, ¿no?
8: Ay, Dios mío, qué gozo. Esa colorada, confirme colorada. Pero ya ahí en el cuerpeo del peloteo, porque hay bastante contacto, ¿no? Sí. Contacto físico. Ya alguna ya le tiene que haber pegado tanta marimacha que hay ahí. Ya le haber pegado una manoseada a la nalga, a la panocha. Confirme colorada.
1: Sí, sería bueno, ¿no? Ya le tocaron alguna parte que no debían en el forcejeo, cuando uno quiere defender o quiere armar la barrera o está en un córner, se empujan, se tocan, ¿ah?
9: A ella le gusta la Jenny le gusta, la Jenny de pelo.
6: Mucho menor, paso trabajando, menor, y no tengo tiempo a veces escucharte, a veces te busco en la radio y no te encuentro, y a veces cuando tengo señal de internet, pues te veo por Facebook, por ahí. Ya, pues. Más seguro te veo más en Facebook, menor.
1: Gracias, mijo. Saludos.
10: ¿Qué más, pues, mi pana tenor? Buenos días.
1: ¿Qué hubo?
10: Aquí, nuevamente, en Filadelfia, pero no en Estados Unidos, sino que en la finca. Aquí, pues, trabajando con el gordo sinvergüenza esta de Luigi. Chinín Junior aquí, que anda por ahí cortando unas matas por ahí, y el papá, pues Chinín, que también está aquí chupándola.
1: Vea eso, bien, bien.
10: Mira, pila tenor, estamos full camello aquí.
1: Tengan cuidado con andar chupando mucho, porque la gente se está enfermando de la garganta. Tengan cuidado. Saludos a Luchito Palma, muy buenos días, Luchito. Antonio Parrales, también buenos días.
11: Esto es solamente contenido. Yo como conozco que sé que es verdad que la colorada se muere por usted. No, imagínense.
12: Sí, por ahí unos que otros roces. Ya a una la mandé a comer mierda también. En plena partida me sacaron amarilla. Pero de ahí no. Son muy respetuosos mis compañeros. Para que, solo que hay una que es muy confianzuda. Por eso nomás así de lejito. Pero no, todas son chéveres. Yo las respeto, como dije, las respeto. Y cada quien, pues, bueno, la mayoría son del equipo del MLE. Entonces hay que respetar.
1: Como Tenor Valareso, así como estamos aquí, Tenor Valareso me encuentra en Facebook también.
12: Pero yo chupé sábado y ayer domingo también chupé y no me he hecho nada. Un pelo atravesado que tienen ahí. Chupen bien, por favor.
8: Claro, el único que no lo respeta es el Tenor. Ese sí lo manda a comer mierda cada rato.
13: Bueno, por ese lado ya está aclarado. La coloradita ya dijo que le gusta el guasamayete grande y grueso. Pero, Tenorcito, yo he visto casos. Una vecina cercana,
1: ¿ya?,
13: que muy guapa, muy guapa,
1: ¿ya?
13: Muchos novios, muchos culitos vagos, dijeron, ha tenido ella. Cuando después hubo un tiempo que estuvo con una mujer.
1: ¿Serio?
13: Se hizo marimacha. Yo sé que los homosexuales o lesbianos, lo que sea, ellos nacen. Esos de que se hacen, eso no creo yo. Yo a veces digo que tal vez por mucho experimentar optan por probar cosas nuevas y ahí viene la huevadilla.
1: Puede ser, ¿no? Puede ser.
13: Pero estuvo con la marimacha, de ahí no sé qué pasó, incluso se tatuaron juntas.
1: No.
13: Y de ahí terminó con la marimacha y fue y regresó con otro hombre. No sé, no me queda muy clara la situación, dijeron.
1: Bueno, en este caso, como usted lo dice, Vivi, ¿no? A lo mejor esta chica, que ella misma lo resalta, ¿no?, que es una chica muy bonita, a lo mejor sufrió muchas decepciones amorosas con hombres, ¿no? Entonces, al ver que le iba tan mal, no faltó la chica, o bueno, digamos la chica que tenía gustos femeninos, que ella pues le puso el ojo, entonces le empezó a cortejar. Y ya me imagino que en su mente y luego de tantas decepciones dijo, bueno, vamos a ver qué pasa, ¿no? Y bueno, tuvo una relación con la otra chica, pero al fondo de todo terminó volviendo al gusto normal o natural de estar con un hombre, así sea perro, sucio, mujeriego, lo que sea, volvió. O sea, estuvo en el mundo, vio, analizó, probó, experimentó, como dice Majito. Pero, o sea, se dio cuenta que eso no es lo de ella, ¿no? En cambio, hay otras que no, pues ya llegan ahí, se sienten bien, se sienten a gusto. Como dicen que todo hombre es infiel, perro, mujeriego, entonces mejor me quedo con una mujer. Digo yo, ¿no? Así ha de haber sido.
14: Mierda. Volvió a comer mierda.
1: Sí, estaba comiendo mujeres, pero ella dijo, no, yo prefiero...
14: Volvió a comer mierda.
8: Claro, a la vecina de la Bibi le ha gustado el guasamayete.
9: A ver, Raulito, pues ya te vas a confundir con alguien así, porque no.
15: Hola, Raulito. Ya sabes, ven. Y mira cómo brinca, te va a decir. ¿No?
1: Saludos a Fanicita Gallegos y la familia Gallegos ahí en Pasaje de las Nieves que están disfrutando de la programación. Muy buenos días. Me preguntan qué hay de menú hoy en Café Restaurante Manavita. ¿Qué hay de menú hoy? Te cuento, mi pana Yogi, pero te voy a dar el menú. 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Así de fácil y sencillo, como dijo la cucaracha bajándose del grillo. Un saludo para mi gran amigo Don Jim Toani, que está escuchando el programa. Saludos, Jim. Saludos también para toda tu familia. Millón bendiciones. Ahora sí, vamos a ponernos pilas. Musiquita con olor a pescado frito. ¿Cómo empieza esto?

0: Diego Rico. ¿Qué fue, Dieguito? El flaco Rico, buenos días.
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0: Olis, olis, Gabú.

Saludos para Tatianita, que hoy está de cumpleaños. Bendiciones a la cumpleañera. Que pase bonito, que pase espectacular. Saludos a Jenny, a Landy, a Antonio Parrales, a Jordi Alexander. Mi pana Diego Rico se comió el gol de la victoria, Dieguito. Se lo comió. Puede ponerme la salsa, mira mi piel, nos dicen. Listo, por supuesto, claro que sí. Separado el tema, mi pana La Mole Narváez rumbo al Guavillo, a full camello, mi hermano. Espero que te vaya bonito, Mole. Nos vemos el fin de semana, ya sabe, para sellar con broche de oro la clasificación de Mata Suegra, los viejitos borrachos, mujeriegos y moceros de Mata Suegra.

0: saludos. Acá nos dicen, está de comprarles un balón y un arco para Navidad a los delanteros de Amigos de Tenor. Vamos a considerar esa idea.
1: Suquita. Esa colorada, ¿eh? Anda marcando territorio. Sí, tenorcito. Por eso es que te están viendo la gente joven. Que estás de 20 años, dice la gente en el TikTok. Claro, pues. Dice la colorada que ha chupado sábado y domingo. Confirma ahí, tenorcito. Arregladito, reparadito la máquina.
0: Saludos, mi pana tenor, reportando sintonía a los tiempos desde la península de Santa Elena, tu pana Javier Santos Mix. ¿Dónde estamos, Javico? Saludos inmensos, gracias por el reporte de sintonía. Ponme la salsita dedicada para el amor de mi vida, para mi gatita, una salsa bacana. Oye, te quería preguntar algo, aquí entre nos, que no escuche nadie más, mole. Oye, la gatica no es a la que dicen tu prima, ¿no? Porque yo escuché por ahí que decían come primo, o sea que ella no es, no. Gatica no es prima, no es nada, esa es otra persona muy aparte. Simple curiosidad que me dio nomás, mijo, ¿eh? Por eso te pregunto.
2: No, yo pienso que ayer toda la falla fue ese nuevo uniforme.
0: Sí, sí,
2: por
0: sí.
2: Por eso iban perdiendo.
0: Todos coincidimos en eso, ¿ah? ¿Eh? Cuando jugábamos con nuestros chalecos, hemos ganado. Y ayer que nos pusimos la nueva camiseta. Eso pasó, ¿no? Creo que sí. Oiga, acá nos dice un saludo para mi mami, tenor. ¿Cómo se llama su mami, mi querida Ali? ¿Cómo se llama su mamita? ¿Pero quién está escuchando? ¿Tu prima o la que sabe? ¡Ah! Ya sé quién es Ali. Yo sí decía, ¿quién será Ali? A ver... queremos enviar un saludo inmenso para la suquita, doña Nancy Peñafiel, de parte de su hija, Alicia. Oiga, Alicia, ¿qué hizo la suquita el fin de semana que está mal de la garganta? ¿Se ha quedado sin voz? ¿Qué ha estado haciendo? Confiese, usted, ella no nos quiere contar, pero sé que usted me va a decir la verdad. Estuvo cantando, ¿no es cierto? Estuvo bebiendo, capaz. Por eso está así la suquita. Cuénteme.
3: Tienes mansita la colorada, confirma, tenorcito. ¿Cómo así me está diciendo? ¡La hambre son como la mierda!
0: ¡Ey, no escuchaste que ya me hizo pedazos! Hace rato ya me hizo miércoles, hace rato.
2: Pero yo chupé sábado y ayer domingo también chupé y no me ha dicho nada. No me gustan las mujeres. No malinterpreten las cosas. Sino que el tenor es una mierda, pues a veces se porta como la mierda. Se merece que lo manden a la mierda, ¿no?
0: Si eso es tener la mansita, mijo, yo no sé cómo será cuando no estén mansitas. No salió el gol ayer para ganar, dice Diego. A ver, ya acá por acá, Yalmar, el defensa que no es defensa, dice, vamos a comprarles un balón y un arco para Navidad para que practiquen y no patinen en el arco, dice.
3: Bien dicho, él es como la mierda, no todos los hombres.
0: Acá nos dicen, lo que pasa es que mi mami está enfermita porque tiene las defensas bajas. Oiga, yo le hubiera dicho, le hubiera ofrecido los defensas de Amigos de Tenor, pero poníamos uno, poníamos otro y no. Licuábamos a un par y no salía un buen defensa, oiga. Así que no puedo ofrecerle la defensa de Amigos de Tenor porque luego se me va a enfermar más la suquita. A lo mejor doña Nancy se chupó el bolo de Jacinto y por eso está así. Puede ser, ¿no? Por acá tengo un saludo de cumpleaños, pero Luchito, grábalo porque no tengo cómo grabar por si acaso, ¿ah? Te aviso por si acaso, te aviso. Para que lo agraves ahí. Porque no tengo dónde, hermano, no tengo cómo. Hoy sí no tengo cómo. Saludos a Milton. Por acá se ríe, imagínate que se ríe, majito, ¿ah? ¿Por qué se ríe, ah?
2: Ahí tenía que ponerme de defensa. Yo creo que mejor le gano de defensa a esos amigos del piano.
0: Estuvimos mal la defensa, definitivamente. Pero bueno, vamos a enviar el saludo de cumpleaños. Tengo un saludo de cumpleaños. Una cumpleañera especial por acá me pide el saludito mi pana Luchito.
4: ¡Que

0: dale vida.
1: Hoy está cumpliendo un año más de vida la tía Maritza Perero. El saludo para Maritza de parte de su esposo, don César Rodríguez, más conocido como el tío Chupita. De parte de sus hijos, el saludo para la cumpleañera, de parte de Liliana Rodríguez, más conocida como Susanita, de Ariel Rodríguez, más conocido como Omay, y de parte de su nieta Lía, de su engreída la mascotita Chiqui, el saludo inmenso en La Libertad, en el barrio Calderón, para la cumpleañera, Maritza Perero. ¡Felicidades!
0: ¡Que Dios te bendiga y que cumplas muchos años!
2: Pero más sinvergüenza, porque casi pierden y todo, y pedían cerveza después. Son bien sinvergüenza eso.
1: Acá nos dicen, señor, ayer chupó y rechupó la colorada, ¿sí?
3: Con la colorada tienes que ponerla 4 metros fuera de la cancha, con un balde, jugo de naranja y naranja, y botellita de agua. Ahí es la posición de la colorada.
1: Vamos a continuar disfrutando de buena música.
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1: Me late que a doña Nancy le hizo mal el bolo de don Jacinto. ¡Escúchalo!

Oiga, con esa canción, ojalá que nunca nadie les dedique esa canción, chicas, porque le dice de todo, hasta MLXista le dice. Es coqueta, dice. Infiel interesada. Dios mío.

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2: 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Mi pana, ponte ahí el ayudante. Acá para mi pana Chimín, que más le gusta ayudar en los hogares ajenos a criar.
0: Comenzaste con las indirectas al pana, Dios mío.
3: Don Franco Norberto Torres de las Mercedes, ¿cómo estamos? Saludos, saludos, Franquito. Mi pana José Alito Pentagón, ponte la salsa Escombros con Astrato River. Escombros de la Suprema Corte.
4: Excelente, excelente, tenorcito. Buen tema, buen tema.
0: Ya.
4: Una salsita.
0: Ya viste que adiviné que esa canción es la que le dedica Lupercio a la esposa cuando se porta mal. Que empieza diciendo así: yo no soy un ángel, tampoco un villano.
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0: Así tal cual.
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0: ¿Se escucha?
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4: Solo que a veces ya se me arrecha la mano porque toda la semana le pido perdón.
0: No, pues Lupercio, está bien una pedida de perdón una vez al año. Bueno, ya digamos unas tres veces al año. Bueno, haz por trimestres, ¿no? Pórtate mal en una vez cada tres meses, por lo menos, mijo. Pero tú también, ¿cómo te vas a portar mal todos los días? A mí sí me dedicaron esa canción. Y aparte yo ni siquiera le pedía nunca para una colita siquiera. Ah, esa canción. Oye, esa canción es monstruo. Ahí viene, escuche. Le han dedicado

0: O sea, aparte de todas esas cosas que le dijo para rematar, ni siquiera es buen amante. Imagínate, Dios mío.
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0: Y ni siquiera es buen amante. Déjela ahí tranquila a la... Esa mujer se llama la canción. Por si acaso usted está sufriendo de ese mal y quiere dedicarle una canción a alguna chica, ya, porque sí, se siente agobiado, se siente mal, anote. Costa Brava, esa mujer, así se llama la canción. Esa mujer. Voy a contestar. Saludos a don Tomasito Tinoco y a todos los amigos que están allá en la construcción.
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0: Escucha.
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te contaron mal. Sí, estuve con muchas. Saludos a Andrecito Vargas, allá en el taller a full camello, a full volumen. Oye, ese parlante se me hace conocido, oye.

Hola Daneli, ¿cómo estás? Bienvenida. ¡Vamos, cántalo, chicas! ¡Cántalo!

0: Hola, hola. Gracias por los regalitos, Dani. Saludos a mi pana Ferchito. Ferchito, ¿cómo estamos, Nicolás? Buenos días. Hola, Erika, saludos. Bienvenida, bienvenida.
1: No, no podré olvidar jamás que fuiste mía.
0: ¿Qué tal, Angie? ¿Cómo estás? Saludos.
1: No,

0: así cerramos el segmento Musiquita con olor a pescado frito. Saludos para mi esposo, para mi esposito Johnson, que lo reamo, dice Isabelita. Saludos para Johnson, bendiciones. Muy lindas están las músicas, nos dice Jimmy González, que vive y juega. Saludos, Jimmy. Eduardo, buenos días, saludos, bendiciones.
1: Ahora esa musicota sirve, sirve el aguardiente purito para que se te quite la garraspera. No importa si tienes bicho, pero te mata los bichos. Sirve un poco de puro. Ponte la música, el mariachi de Antonio Banderas.
0: Enorme, ponte un temita, el tema Cinco Noches. Oiga, esa es una salsota. La Zuquita se va, nos dice: bueno, me despido, mi querido tenorcito, que tengas una excelente tarde. A ti y a todos los oyentes, los chicos y chicas extrovertidos del grupo, que tengan linda tarde, bendiciones. Chau, chau, me despido. Bendiciones, ya mañana estaré mejor con la bendición de Papito Dios. Eso. Cuídeseme mucho, Zuquita. Cuídeseme mucho y espero que mañana ya tenga voz para que nos deleite con su melodioso canto. Ese canto tan dulce, ese canto tan armonioso que usted tiene, esa voz que enamora, que encanta. Ahí está. Chuta, mijo, Andresito, con esas músicas seguramente le empezó a dar de esa C peligrosa. Cuidado, Andresito. Don Renecito Nahua, bendiciones. Cuídeseme mucho, pórtese bien. Espero que mañana estén nuevamente con nosotros, a todos los chicos del Mercado Buenos Aires, a todos los comerciantes también. Muchas gracias. Chelita Castillo dice: que vivan los cachos, que vivan. ¿Cuánta hipocresía? Oiga, majito, por el amor de Dios. O sea, ¿usted cree que yo, estas palabras que digo, que se le extrañó a la Zuquita, que su voz que enamora, yo las digo de hipocresía? No, discúlpenme. Yo soy muy sincero. A mí me gusta escucharla cantar a doña Nancy. Para mí canta excelente. El único problema que yo podría encontrar en el canto de doña Nancy es que a veces se me olvida de las letras. De ahí, a mí me gusta la voz de doña Nancy cuando canta. Así es, pa' que huea nomás. Vamos a cerrar el segmento con la petición de Raulito.

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0: cortarse el cabello con la media hora loca.
1: ¡Lupercio! ¡Te amo!
2: Ahora, primo, cántatelo con el mariposita sin oco. ¡Alócate con la mariposita! ¡Libérate como una mariposa! ¡Siéntete y gusta como una mariposa!
3: ¡Ya estamos en la media hora loca! Los últimos minutos de Sin Pies ni Cabeza. Vamos a liberarnos, a disfrutar de música y ambiente.
4: Pero usted tenía que ponerle los audios para no extrañarla. Ella tiene audios grabados, guardados en el WhatsApp. Tenía que haberle puesto, así no se la extraña a la señora Nancy.
3: Sí, ¿no?
4: Le deseo que se recupere pronto la señora Nancy, que Diosito la cuide y la bendiga siempre.
3: Ya ahí están los deseos de Chelita para doña Nancy, ¿ya ve? No solamente el tenor extraña la voz de doña Nancy, está Cheli también extraña la voz de doña Nancy. Y estamos listos para disfrutar de la media hora loca. Y así vamos a empezar. Así que prepárate, Raulito.

0: Saludos para mi pana el Gato Express. Por su culpa no está la comida temprano, señor. Está que no la deja concentrar a la colorada.
1: Ay, mi madre.
0: Saludos a Dalton. ¿Cómo estás?

0: nos dicen: ustedes extrañarán nomás. Mis oídos hoy han estado relajados sin escuchar a Doña Nancy.
1: Ahora, Adecho, a ti te digo, ya sabes, mamacita. Adecho.
2: Ay, ay, ay, Pachamama.
3: Esa es la música, brother.
0: ¿Qué? Canta,
3: el mariachi. Me gusta tocar la guitarra, me gusta cantar el son. Mariachi que me acompaña cuando canto mi canción.
0: ¡Eso!
3: Me gusta tomar mis copas, aguardiente es lo mejor.
0: ¡Eso!
3: También el tequila blanco con su sal le da sabor. ¡Ay, ay, ay, ay! ¡Ay, ay, mi amor! ¡Ay, mi morena de mi corazón! ¡Ay, esas musicotis, fue pato loco! ¿Vos qué vas a saber de tequila, de aguardiente, sí, brother? Tú duras penas, tomas esa cerveza Pilsen, esas bielas, esas coronas. Tómate una fuerte, loco, para que te quite la garraspera, el dolor de la garganta. Oh, brother, ponte la música de la Xuxa, loco.
0: ¿Quién es la Xuxa?
3: Ya que el día está alegre, contento, ya que Doña Nancy está un poquito delicada de salud, ya no la pudimos escuchar que cantaba esas canciones que la verdad me daba hasta mi sueño de todo, loco. Ponte la música de la Xuxa.
0: La Xuxa. ¿Quién
3: todo
0: es la
3: el
0: Xuxa?
3: Mundo está feliz, muy feliz y no para de bailar, de bailar. Esa música, ponte.
0: Raulito, ¿quién es la Xuxa? Vamos a ver si le ponemos la Xuxa. Y por acá, Vivi está activa. Yo pensé que se había ido. Mírenla, está activa Vivi. Ahí está. Ahora, bailando la tumbadora. La caprichosa, vea eso. ¡Mire eso! ¿Qué haces, Totibek, metiéndote a ver eso? No veas, mijo, te puedes emocionar mucho. ¡Ahora! ¡Eso! ¡Dele! Yo sin duda alguna siempre diré que Vivi tuvo en otra vida, fue tecnocumbiera. No, no me queda la menor duda que fue tecnocumbiera. Se sabe los pasos, le gustan las músicas. Así que definitivamente fue en otra vida tecnocumbiera.
1: ¡Chúpate este mejor!
0: Saludos, tenor, desde el campus. El campus Andrés Zambrano, así se llama. ¡Caramba! Por eso me imagino que el hombre siempre supervisa la obra y empieza a decir que está mal pegado los bloques, ¿verdad? Campus Andrés Zambrano, madre.
4: Oye, eres hipócrita. Si bien vienes a estar diciendo, usted, doña Nancy, canta feísima, ahora está que dice que se recupera.
0: Yo digo que canta lindo, ¿ah?
4: ¿Eh? Ay, no, ese gato. Está a punto que lo manden a comer mierda también. De todos, el que más molesta.
0: Así es, a punto caramelo, al igual que el árbitro del campeonato femenino. Ese también ya mismo lo van a mandar a... Tenorcito, yo creo que Raulito se fumó de la barata, dice. Muy bien, listo. ¿Qué fue lo que pidió Raulito? Ya me olvidé. Ya me olvidé qué fue lo que pidió. ¿Qué fue que pediste, Raulito? Ya me olvidé la canción que pediste.
3: Oh, brother, ponte la música de la Xuxa.
0: ¡Ah, la Xuxa! Vivi es la reencarnación de Sharon. Podría ser, porque sí que baila, Vivi, ¿eh? Sí que baila. Y cuando habla, tiene ese tonito que tenía Sharon, ¿no? Segundo Alvarado dice, se mueve bien, Vivi, dice. Claro, claro. Ya me acordé, el Raulito quería escuchar la Xuxa. ¡Quería la Xuxa! ¡Quería la Xuxa! Vamos a darle gusto a Raulito. Que sea hoy un Raulito feliz.
4: Ah, sí, esos árbitros también, en especial tu amigo. Ya, pero es... A pelo, no, mapelito.
0: ¡Ahora! ¡Alócate!

0: Ojalá no esté escuchando el doctor. Esa era la canción del doctor.
1: ¡Sí! Mira, a ver, ¿por qué cree que se demora 2 horas con ese pedido? Tienen miedo.
0: Señor, tenga la gentileza de llevar esos pedidos pronto, señor. Pobre gente ahí esperando con hambre y usted nada que lleve esos pedidos.
2: No, joder, ese árbitro que está arbitrando en el partido de mujer también está a punto de mandarles unas cuantas puteadas, loco. Sí, déjate de vaina, loco. Oye, ojalá que tú no te vistas de árbitro, loco.
0: No.
2: Cuando tú arbitras en partidos de mujeres, eso sí es cosa seria, loco. Yo ya lo viví, loco, y experimenté un poco ahí, brother.
0: ¿Serio?
2: Puta, mijo, mejor ni te contara.
0: Saludos para la Paquita de Arenilla. La Paquita de Arenilla.
3: Dios mío, ¿qué hemos hecho? ¿Qué hemos hecho para merecernos esto? No está doña Nancy, pero está este Raulito hoy. ¿Hasta cuándo, Dios mío, hasta cuándo?
4: Hola, tenorcito, a los tiempos. Escucha, también pone Yuya, está bien. Y también póngame la de Charo. Cualquiera de Charo.
0: Cualquiera de Charo, dice. ¿Eh? Estoy que los oigo. Mañana ya van a ver cómo me les cargo. Yo me despedí de ti, pero sigo escuchando la radio, dice.
5: Señores, que le echan los muertos a uno, que el motorizado es el que llega tarde. Pero mire, yo llegué aquí, me almorcé y todavía no me tiene listo el almuerzo para llevarme. Terminé de almorzar y ahí está conversando. ¿Cuál es el único que es bueno?
6: Mira, primo, gracias que la doña Nancy no puede cantar. Está haciendo un lindo sol para secar cacao acá en Santa Rosa, oye, primo. Por fin los cacaoteros van a poder sembrar su cacao y gracias a doña Nancy no puede cantar.
0: ¡Ay, Dios mío, China, por favor! ¿Qué es que está escribiendo? Dios mío, arrepiéntase. Busqué de Dios. Dios mío. Ahora entiendo por qué estoy mal con mi garganta. Yo simplemente dije la puntita como la canción y le dio todo, dice. Eso es mucha información. No quería saberlo, Chinita. Dios mío, santo. No, Dios mío, bueno, yo ya me voy. Cuídense mucho, que tengan un bendecido resto del día.
5: Por fin se van a secar mis zapatos, ya que ya no va a cantar doña Nancy, no puede cantar ahora.
0: Pórtense bonito, que nada les cuesta, oiga.
2: Busque de Dios, Chinita, busque de Dios, no vaya a caer los malos pasos de doña Nancy, por favor.
7: Tenorcito,
0: viejito.
7: Tenorcito, ahorita que lo escucho al doctor sexólogo, te cuento, tenorcito. El doctor sexólogo ha sido reportero de la linda radio.
0: ¡Ah!
7: Sí, ha sido reportero. Y hoy lo retaron, hoy día. Lo retaron porque no hizo bien el reportaje. Lo retaron, le pegaron una recta hoy, viejito.
0: Cuídense de mucho, mi gente bella. Que disfruten de su inicio de semana. Que todo les vaya bonito. Si no pasa nada malo y se puede, estaré aquí con ustedes compartiendo el día martes. ¡Nos vemos! Un gusto haber compartido la mañana con ustedes. Bendiciones y un feliz almuerzo.

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0: ¿Qué más, muchachos? ¿Cómo están, hombre? ¿Cómo les va?
1: ¿Qué, Omar? ¿Cómo está la vaina?
2: ¿Estás listo?
3: Omar y Alex.
0: Alex, ahí viene muy triste, compadre. Le acaban de herir el corazón. Genio, tócale algo bien lindo, bien romántico, mi compadre.

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Un abrazote para nuestra linda gente. Muchas gracias por dejarnos acompañarte. Gracias por permitirnos ser parte de tu vida. Gracias por recibirnos en este lunes. Empezando la semana. Empezamos la semana siempre optimistas. Nada de andar tristones. Nada de andar malhumorados. Nada de andar con vaguerías. Todo posi. Que esta semana esté llena de grandes bendiciones. Y que todo te salga de la mejor manera, así como lo tienes planificado. Que te encuentres con el éxito a cada instante. Con la bendición de nuestro Señor Jesucristo, con la bendición de Dios, esta será una semana exitosa. Mi linda gente, un abrazo. Bienvenidos, buenas tardes a todos. Como siempre, listos, dispuestos para ser tu compañía. Nosotros desde acá te acompañamos. Mientras tú trabajas, nosotros

Empecemos bien la semana, empecemos bien la semana, empecemos esta semana con gratitud y alegría y verás cómo las cosas buenas llegan solitas llegan a ti. Este es mi lunes especial, es lunes, hey, no te alunes, simplemente es lunes.

Saludamos formalmente a nuestra linda gente. Gracias por darnos la oportunidad de llegar a sus hogares. Gracias por permitirnos acompañarte en tu vehículo. Ahí estamos, en tu vehículo. Ahí estamos con ese grupo de taxistas enamorados, taxistas felices. ¿Dónde está ese grupo de taxistas enamorados? Ese grupo de taxistas felices. Enamorados de su trabajo. ¿Sí o no? Enamorados de su trabajo. Enamorados del taxismo. Los amigos que nos escuchan en las busetas, en el servicio colectivo, servicio urbano, provincial e interprovincial. Saludos, bendiciones. Estamos empezando la semana siempre con el mejor ánimo, con buena vibra. Eso, así, así empezamos, con buena vibra empezamos la semana, dando la bienvenida a nuestra linda gente, a quienes viajan constantemente en el crucero del amor todas las tardes. Para los que viajan con nosotros, un abrazo, un abrazo, un abrazo. Acá me dicen excelente semana. Excelente semana, capitán. Le deseamos una bendecida semana. Por favor, el tema Vuelvo a Vivir, Vuelvo a Cantar. Ya, espéreme un chance y le complacemos. ¡Dani! Por acá llegó Dani Coello. Dani Coello, hermano del alma. Saludos, bendiciones desde Zaruma. Desde Zaruma, dice, vía a Huertas, mi querido capitán. Por favor, el tema de Ariana, háblame de vos, háblame de ti. Ya, muy bien, por aquí llegó la señora Priscila María de Mera. María Priscila de Mera, por aquí le damos la bienvenida. Ella dice, buenas tardes, mi capi, llegando a tiempo para abordar el crucero del amor. Muy bien, saludos, bendiciones, un tema de Miguel Bosé. Ya, correcto, complacido.

0: Es muy importante la participación de nuestros amigos, de nuestro público. Siempre estamos a la espera de esos reportes de sintonía. Muchas gracias a quienes ya están muy cómodos viajando en el crucero del amor a esta hora. ¡Panchito! ¡Saludos, Panchito! Bienvenido. Buenas tardes, Panchito.
1: Muy buenas tardes, amigo Teddy. Que tenga una muy buena tarde.
0: ¿Cómo está, Panchito?
1: Bendición. Y aquí saludándolo desde el taller de la Tini Pintura, El Emperador. Y una canción tuya no estará de los iracundos. Porque ¿ya? Dos miércoles he pedido esa y no
0: nada.
1: Me ha salido. Pero
0: ¿y
1: bueno?
0: Sí, oiga.
1: El público pide buenas canciones también.
0: Claro, claro, claro, claro.
1: Gracias, bendiciones, amigos.
0: Ya, Panchito, ya
1: y
0: muy
1: el
0: bien.
1: Doblete para el miércoles con las empanadas.
0: Muy bien, muy bien. Oiga, Panchito dice que desde el miércoles está pidiendo esa canción y no le complacen. Yo ya tengo como un mes esperando las empanadas y no llegan, yo no lo digo nada. A ver, por aquí, ¿con quién estoy? Ah,
2: capitán, muy buenas.
0: Hola, Luper.
2: Aquí estamos a bordo del crucero. Por
0: ahí
2: favor,
0: está
2: el temita de Fernando de Madariaga.
0: ¿Ya?
2: Una sonrisa, una lágrima.
0: Ya,
2: gracias,
0: muy bien.
2: Gracias, capitán.
0: Nada más, una sonrisa, una lágrima. Ya, muy bien. Por aquí está mi pana, el ingeniero Ricardo Arévalo. Le damos la bienvenida. Ingeniero. Ingeniero, good afternoon. ¿Cómo está, mi estimado ingeniero? Saludos, ingeniero, bienvenido. Póngase cómodo aquí en el crucero del amor. Vamos a viajar en el crucero del amor. Vamos a disfrutar de este viajecito. Vamos a disfrutar de canciones hermosas, melodías bonitas. Sí. Es nuestra característica.

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0: que tú eres una de esas personas que hizo planes para esta semana, ¿verdad? Yo creo que hiciste proyectos y sabes que deseo de todo corazón que todo lo que has planificado para esta semana, que todo se cumpla y en el menor tiempo posible. Eso. Que este lunes sea el comienzo de una nueva semana maravillosa. Por donde tú lo observes, maravillosa, una semana maravillosa. Pero para que la semana sea maravillosa tenemos que nosotros poner pues algo también, dar nosotros algo de nuestra parte. Eso es, no solamente te sientes a esperar resultados, tienes que poner algo de ti también. Tienes que dar la iniciativa. Tienes que dar la iniciativa. Esta será una semana positiva, una semana de éxitos. ¿Sí o no, mi estimado ingeniero Arévalo? Ahí está mi pana, el ingeniero Ricardo Arévalo. Bendiciones, saludos, saludos. La gente de Huaquilla se pone en contacto con nosotros. Aquí estamos recibiendo el saludo desde Huaquilla de parte de mi amigo Robertico, Roberto Salinas. Bendiciones, me dice. Seguro que está ahí con toda su gente. Karinita Moreno, Juan Carlos. ¿Sí o no? Eso, ahí están en Huaquillas disfrutando todo ese público extraordinario. Por acá, ¿qué me dicen?
1: ¿Cómo está? Muy buenas tardes.
0: Hola, hola, hola.
1: ¿Cómo le va, Adrián Castro? Me saluda.
0: ¿Cómo estamos?
1: Escuchamos acá en Zaruma.
0: Eso, ahí, muy bien.
1: Quiero que me envíe unos saludos para mis queridos hijos.
0: Muy bien.
1: Para Fernandito, Santiaguito,
0: Fernandita, Santiaguito,
1: Adrianita, en el barrio Luisa Crespo.
0: Eso.
1: Estamos escuchándole ahí a full parlante siempre.
0: Muy bien.
1: Un gusto saludarlo. Gracias también por esa bonita música que nos delecta todos los días.
0: Uh-huh. Sí, sí,
1: a
0: sí.
1: A través
0: sí.
1: de su programa, El Crucero del Amor.
0: Muy bien, muy bien.
1: Muy amable. Y también le pido que nos ponga una cancioncita de Camilo Sesto, Jamás.
0: Jamás.
1: Gracias.
0: Ya, la tomaremos en cuenta. Jamás. Muy bien, Adriancito, hermano del alma, bienvenido a bordo del Crucero del Amor. Bienvenido. A ver, por aquí, por acá tenemos más personas. Por acá me enviaron un audio, pero creo que no tiene nada. No creo que no tiene. Este audio no tiene audio. Escuchemos. No tiene nada. No tiene nada, o sea. No tiene nada. Es un audio en silencio. Un track en silencio. Entonces dice track. Un track en silencio me enviaron. No hay audio. A ver, Gracielita por aquí llegó. Ella dice: buenas tardes, Capitán Teddy. Estoy en el Crucero del Amor. ¿Así? ¿Ah, déjeme echarle un ojito por aquí a ver, Gracielita, ¿dónde está? No la veo, álceme la mano, sáqueme la lengua, aunque sea. Ya la vi, ahí está mi amiga Gracielita. ¿Cómo está, Gracielita? Eso, bienvenida a bordo del Crucero del Amor. Por favor, a lo mejor pueda ubicar el tema de Sergio Denis. Nunca supe más de ti, gracias, me dice. Ya, ok, espéreme por ahí. Llegó por aquí mi amigo Pepito Arredondo. Por aquí se encuentra en sintonía mi estimado Teddy Hamilton. Me dice, saludos cordiales, buenas tardes. Ahí está Pepito Arredondo. ¿Dónde la dejó a la doctorita? A la doctorita Clarita Esparza. ¿Dónde la dejó por ahí? No me diga que otra vez se fue de vacaciones. Oye, esta mujer trabaja 3 días, 4 días de vacaciones. ¿En serio? Ella trabaja 3 días, 4 días de vacaciones. Sí, yo quisiera encontrarme un trabajo así, la plena. Yo aquí cuando es mi cumpleaños me voy un día de vacaciones, ya me protestan. Ya. Se quedó en la otra ambulancia, dice. Muy bien, muy bien, muy bien. Saludos a mi linda gente, muchas gracias. Lupercio. Lupercio. Ahí está la canción que me pediste, Lupercio.

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0: Coméntame dónde te encuentras, dónde estás, qué planes tienes para esta semana, dónde estás escuchando la radio. A ver, por aquí, coménteme, Rupercio.
1: Por eso es que la Bibi lo defiende a capa y espada.
0: ¿Qué pasó ahora?
1: Por eso es que ella, para subir el crucero, siempre se agarra de la palanca.
0: Ajá.
1: Que te la pone toda, la
0: claro,
1: pone completa.
0: Claro.
1: Esa
0: es el éxito. Ese es el éxito.
1: Gracias, capitán.
0: Todita,
1: gracias.
0: Todita.
1: En la mañana se le pide el tenor. Y eso que eso lo pone un pedacito nomás.
0: ¿Así?
1: Mi bola me paró el tenor.
0: Ah, ya. No, aquí sí.
1: Gracias, capitán.
0: Aquí sí, aquí va toda. Toda o nada. Toda la canción o nada. Claro que para solamente apenitas. No. Ahí no estoy de acuerdo yo. Y ya voy a hablar con mi compañerito. Le voy a decir, compañerito, el público quiere toda o nada. A ver, vamos por acá.
2: Buenas tardes, capitán.
0: Hola.
2: Aquí presente.
0: Albertico.
2: Escuchando musiquita, cualquiera de los dos que ponga ahí.
0: Muy bien, Albertico.
2: La chica de la boutique, ¿eh? O el maniquí.
0: ¿Ya?
2: Que los dos pongan ahí, capitán.
0: Uy. Albertico.
2: Gracias.
0: Albertico Panchana. Saludos, Albertico. Hermanos del alma, bendiciones. Por acá me dicen, don Teddy, buenas tardes. Le estamos escuchando aquí en Buenavista. Qué linda canción que la que terminó. ¿Cuál será la? A ver, déjeme ver a qué hora se envió el mensaje. Ah, ya, esa es la canción de, yo creo que era la de Fernando de Madariaga. Sí, un beso y una lágrima. Sí, sí, linda canción, linda canción. Por aquí llegó mi amiga Dani, Dani Monserrate. Buenas, buenas.
3: Hola, hola.
0: Hola,
3: muy buenas,
0: hola.
3: Buenas tardes, muy buenas tardes, que ya llegué. O
0: ¿ya
3: sea,
0: llegó?
3: Ya lo estaba escuchando, ya lo estaba escuchando.
0: Ya, muy bien.
3: Solo que, como yo ya le digo, yo ya tengo prendida la radio desde antes que usted llegue.
0: Ajá.
3: Al programa.
0: Ah, ya.
3: Solo que estaba ocupadita, por eso no le había mandado el audio que ya le estoy grabando para mandarle.
0: Ah, muy bien.
3: Buen
0: muy bien.
3: Inicio de semana, buen lunes. Y saludos y muchas bendiciones, como siempre se los he dicho.
0: Ajá, ya,
3: ya. Y ya aquí presente como todos los días de lunes a viernes.
0: Muy bien, muy bien, muy bien,
3: como
0: muy bien.
3: Todos los días de lunes a viernes y aquí haciéndome presente y escuchándole embarcadito en el crucerito del amor.
0: Muy bien.
3: Con el mejor locutor.
0: ¿Quién
3: como
0: es?
3: Es usted.
0: Ah, ya,
3: como es usted,
0: ah,
3: don Teddy Hamilton, perdón.
0: Ay, ay, ay, ay, ay.
3: Pensé y aquí que, estamos.
0: Pensé ya. Que de pronto me iba a decir el nombre de otro locutor por ahí, porque ahí sí que no. Muy bien. Desde Zaruma, saludos Zaruma. Ahí está Adriancito con toda su gente, con toda su familia, con toda su gallada. Escuchando el crucero del amor y nos pidieron esta bella melodía de Camilo.

0: En el crucero del amor, seguimos contigo acompañándote. Seguimos acompañando a los amigos taxistas también a esta hora. Hemos empezado la semana con un día, yo diría que un día un poquito irregular, así, irregular. En la mañana teníamos una mañana con llovizna en nuestra ciudad, no sé en la tuya, en tu ciudad cómo estaba, pero aquí, por ejemplo, teníamos una mañana con llovizna, luego al mediodía apareció el astro rey un rato y luego se fue a descansar y ahorita tenemos una tarde así apagadita. Una tarde bastante apagadita, ya como quien nos está invitando a una tacita de café esta tarde, ¿verdad? Eso. Sí, ya faltan pocos minutos para las 17, faltan 4 minutos para las 17. La tarde se torna bastante agradable, bastante agradable. Con la compañía, por supuesto, de Brisa Azul. A ver, por acá. ¿Qué me dice Panchito? A ver, Panchito, cuénteme, Panchito.
1: Muchas gracias, amigo.
0: ¿Allá? Muchas gracias, dice Panchito. Ya escuchó la canción, Panchito. Por aquí, don Julio Miranda, presente, me dice don Julio Miranda. Cuénteme, ¿cómo es el clima en Pasaje, don Julio? Cuénteme. Está la tarde soleada, está oscura, la tarde está lloviznando. Cuénteme, cuénteme, cuénteme, don Julio Miranda. A ver, por acá, ¿qué me dicen? Hola, don Teddy. Un saludo para doña... Doña Merece. Así es. No sé si estoy leyendo mal, pero aquí dice Merece. La mejor costurera de Guaquillas. Una canción. Mire, si de pronto no estoy leyendo bien, corríjame, por favor, ¿sí? Corríjame. ¿Es Merece o es Mercedes? Allá. Metesi, ya. Allá, la señora Metesi, ahí sí. Metesi, ahí dice Metesi o es Metesi. Ay, Dios mío, mejor cambiémosle de nombre. Señora Metesi, cámbiese el nombre, por favor. Póngase María, Rosita, Amparito. Saludos, señora Metesi. Una bromita nada más. Bonito nombre. A ver, ¿cómo? Aquí, merecí. Ah, ya, ahí sí. Dios mío, merecí, por el amor de Dios. No sé quién es el nervioso. Primero me pusieron merece, luego metese, después merecí. Ya, ahí sí, merecí. Ese está bonito. Con ese quédese, ya no se cambie de nombre, por favor, doña... Merecí, ya no se cambie, quédese nomás con ese nombre. La señora Merecí está a esta hora trabajando también en Guaquilla. Saludos, bendiciones, bendiciones, mi linda gente. Gracias por estar con nosotros, acompañándonos acá. En Pasaje dice que la tarde está soleada, vean eso. Bonito, bonito, la tarde está soleada en Pasaje. Bonito, precioso. Escuchemos a Lolita. Recordemos canciones esta tarde.

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Ya, con mucho gusto. Doña Merecí me pidió de Guaquillas. Me pidió música de José José. Me pidieron en todo caso. La señora, ahora sí ya tengo bien claro, Merecí. La mejor costurera de Guaquillas. Y ahora sí, ya. Ay, está bonito ese nombre, Merecí. Saludos. Por acá mi amiga Priscila me manda. Ay, Dios mío, me manda un esqueleto sentadita ahí esperando la canción. Ya va por ahí, ya le enviamos, ya le enviamos. A ver, por acá. Saludos para la gente que nos escucha. Un grupo de amigas y amigos en el Cantón El Guabo. Bendiciones, mi linda gente del Guabo. Desde el norte de la ciudad de Machala también. Reportes de sintonía. Una canción de El Príncipe que nos dejó. Ven a ver lo que quedó de mí.

40 y 20. Para los que dicen que no funciona esto del 40 y 20, sí funciona, sí funciona. A muchos les ha funcionado esto del 40 y 20. Sí, sí funciona, sí funciona. Que 40 casi no es nada. 20, por ahí va, un poquito. Por acá la bienvenida para mi gran amigo el ingeniero Rosman Paladines. Le damos la bienvenida, mi estimado ingeniero. Bienvenido, buenas tardes al Crucero del Amor. La bienvenida para Lolita Cabanilla. Hola Lolita, mi Lolis. Saludos, un abrazo Lolita. Saludos para, a ver, un saludo para Anthony Padilla. Saludos para Anthony Padilla, él también está a esta hora con nosotros. Me dice que están viajando en este rato. Están retornando desde Arenillas a Machala. Saludos, bendiciones. En Cooperativa Calderón. Buenas tardes, bienvenidos. Rumbo a Pasaje, saludos. Ahí está el tema que pidió la señora Priscila de Mera.

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2: Acuérdate, el ambiente lo pones tú. El cafecito lo pones tú. Las empanaditas. Casi digo panchito, él no pone nada. Las humitas, los tamalitos, los que tú quieras, lo que quieras, como quieras acompañar ese cafecito, lo pones tú. Posiblemente no quieras café, de pronto quieres un chocolatico, ¿verdad? A esta hora, un chocolatico, qué rico, ¿verdad? Un chocolatico y así calientito, calientito. Hay muchas personas que prefieren tomar el chocolate frío, bien helado, bien helado. Otros, en cambio, lo prefieren caliente. Yo lo prefiero caliente, mucho más. Lo siento más delicioso, más rico. 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A ver, por aquí siguen llegando los mensajes. 7-3 cordiales. Se me había perdido mi pana. Por aquí llegó otra vez.
3: 7-3 cordiales. ¿Eh? Aquí nos estamos reportando acá en la península. Ya sabe, aquí estamos a full sintonía como todos los días.
2: Ajá,
3: ya
2: bien, sabe, bien.
3: Aquí estamos. Deseando que tenga una excelente y bendecida tarde y noche. Mi panita Teddy, ya sabe, aquí estamos a full. Bueno,
2: ¿qué pasó? Déjenos bueno, hablar.
3: Una musiquita, póngase ahí, sola.
2: Sola.
3: Excelente y bendecida tarde, mi hermanita Teddy.
2: ¿Y hermano?
3: Ajá, dígale.
2: Muy bien, mi hermano Adalma, muy bien, saludos, bendiciones. Por acá me acaba de escribir desde Ancón, mi pana Robertico Andrade.
4: Saludos, Teddy, muy buenas tardes.
2: Hola, mi pana.
4: Desde Ancón, te saluda Roberto, estamos escuchando tu programa.
2: ¿Cuál, Roberto?
4: Un abrazo y bendiciones.
2: Prohibido decir, ¿cuál Roberto? Roberto, ay, ay, ay, Roberto Andrade, ay, ay, ay, ay, ay, ya. ¿Cuál Medrano? Medrano, el cantante, ay, ay, ay, ay, ya, muy bien, muy bien, muy bien, muy bien, cómo no. Estamos nosotros ya llegando al término, poco a poco, porque a las 5 con 45 llega el doctor Darwin Nivelo, ya mismo está con nosotros el doctor Darwin Nivelo.

Hermosa tarde, lindo lunes. Lunes de proyectos, porque todos tenemos los mejores proyectos para esta semana. Lo que no pudimos hacerlo la semana pasada, seguro que esta semana lo vamos a hacer. Póngale ganas. Si usted tiene su negocio, posiblemente la semana pasada no se cumplieron todas las expectativas, no se cumplieron sus proyectos, pero estoy seguro que esta semana será una semana de éxitos, de ventas. Sus ventas van a mejorar, pero póngale buenas ganas. Siempre hay que inyectarle buena vibra a sus proyectos. Inyéctele buena vibra. No ande con pensamientos negativos. Los pensamientos negativos nunca nos llevan a destinos buenos. Ya lo he dicho tantas veces. Las ondas negativas atraen más ondas negativas, mientras que las ondas positivas solamente te permiten llegar hacia ti. Solamente ondas positivas. Ya, entonces, ya sabes, siempre pensando

Ese es mi amor por ti, así, sin final, como el de Marisela y Álvaro Torres. Señoras y señores, estamos con el doctor Darwin Nivelo. Le vamos a dar de inmediato, sin perder un segundo más, le vamos a dar la bienvenida en este lunes, inicio de semana. Ya estamos nosotros acá, listos, dispuestos para dar la bienvenida al doctor Nivelo, que se encuentra con nosotros.

0: 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Bienvenidos.
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2: Muy buenas tardes, muy buenas tardes a todos nuestros amigos oyentes de Radio Brisa Azul. Muchas gracias por permitirme ingresar a cada uno de sus hogares el día de hoy. Muy contento, inicio de semana con todos ustedes. Vamos a tratar un tema de mucho interés de muchos pacientes, amigos, sí, que se comunican diariamente con nuestro Centro de Especialidades de Diabetes, Obesidad y Tiroides y sugieren inclusive temas que se puedan tratar en este segmento de salud. Y por ello, pues, vamos el día de hoy a tratar de un tema que quizás a veces resulta un poco incómodo para unos pacientes hablar abiertamente de esta situación. Vamos a hablar de la disfunción sexual. Sí, un problema que ataca especialmente al sexo masculino, que pacientes que efectivamente están cursando con una diabetes mal controlada de muchos años y que prueba de esto también viene un problema en su intimidad, en su sexualidad. Y a veces son temas que efectivamente no se hablan con la pareja y que incluso llegan a ser motivo de separación porque a veces la pareja no entiende por la situación que está pasando un paciente con problemas de diabetes y que efectivamente lo ha llevado a tener un problema de impotencia sexual. Por tanto, siempre hay que hacer un tratamiento integral. Siempre yo hablo de esto porque cuando hablamos de tratamiento integral, no solamente estamos enfocando el problema a tratar solo de corregir los niveles de azúcar en la sangre, sino también a evitar justamente estas complicaciones y dentro de ellas, pues, la impotencia sexual. Hay muchos pacientes que llegan a nuestra consulta y dicen, doctor, ayúdeme, dice, porque efectivamente yo ya no tengo ese vigor sexual que antes tenía, incluso mi pareja me reclama y yo a veces, dice, trato de explicarle la situación, pero efectivamente ya no está en mí. Ya no tengo la misma fuerza, ya no tengo la misma potencia sexual. Y esta parte, pues, es un verdadero problema, un dolor de cabeza para los pacientes con diabetes, que incluso en algunos casos llegan a un estado de depresión, llegan a un estado de ansiedad, porque efectivamente se ve mermada o a veces inclusive nula su condición sexual. Por eso siempre nuestro consejo y recomendación es que el paciente con diabetes siempre tiene que hacerse un chequeo. Usted a veces no espere que lleguen las complicaciones para recién ahí empezar a hacerse un chequeo, un control, un tratamiento. Hay pacientes que pasan con el azúcar años alta, a veces con presión arterial acompañada de la diabetes, con problemas de la tiroides, y a veces no le damos la suficiente importancia porque a veces el paciente mismo dice, yo la verdad, doctor, me he descuidado de mi salud. Y ahora que ya estoy con problemas en mi sexualidad es que yo lo vengo a visitar porque ya me preocupa. Y a veces efectivamente esta situación es de muy fácil resolución, ¿sí? Haciendo un tratamiento bien hecho, efectivamente, porque a veces el paciente también recurre a la automedicación y esto es un error grandísimo que el paciente puede cometer, porque a veces se está automedicando, hay pacientes que van, toman en la farmacia, piden un estimulante, piden una tabletita azul para poder reaccionar con su pareja, para no poder quedar mal con su pareja. Sin embargo, no saben el daño que se están produciendo porque efectivamente estos estimulantes traen consigo problemas, inclusive de arritmias cardíacas, que pueden llevar a un infarto súbito. Y ha habido pacientes que efectivamente han muerto por esta situación, por el consumo excesivo de estos estimulantes. Por eso mi recomendación como médico especialista es que usted siempre esté orientado, informado de un médico que tenga el aval de llevar su enfermedad. Siempre hablo de que el especialista es el más facultado para poderle garantizar a usted un tratamiento. ¿Y qué mejor hacerlo con los médicos que saben tratar diabetes, que saben tratar tiroides, que saben de obesidad, de baja talla, de menopausia, de osteoporosis? Efectivamente, son enfermedades que siempre tienen que ir tratadas de las manos de un especialista con conocimiento que se haya preparado en este campo, en esta área. 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Diagonal a los cajeros del Banco del Pichincha está la doctora Michelle y en este caso también mi persona, el doctor Nivelo, para tratar su problema. Si usted generalmente está pasando y se identifica con esta situación de la impotencia sexual, visítenos. Nosotros podemos recomendarle, informarle de la mejor manera y mejorar obviamente su condición sexual y su problema de diabetes porque la mayoría de veces esto está relacionado con un mal control del azúcar y simplemente con lograr un buen control de sus niveles de azúcar recupera usted tranquilamente su condición sexual. En algunos otros casos, efectivamente, vienen acompañados de problemas de baja cantidad y producción de testosterona, en otros casos ya problemas de la próstata, pero que definitivamente tienen solución, siempre y cuando se identifiquen a tiempo los problemas y se puedan también de esta manera tratar. Por eso es que los invito siempre a hacer una visita a su especialista, a su médico de cabecera, para que le haga un chequeo con laboratorio. Recuerden que nosotros siempre en nuestro centro de especialidades estamos proporcionando la toma de signos vitales completamente gratuita. Sí. Si quiere saber de su presión arterial, de su peso, de su azúcar, usted puede visitarnos sin ningún compromiso. Nuestro personal de salud le está haciendo a todos los días a los pacientes que acuden en ayunas los niveles de azúcar en sangre completamente gratuitos y de esta manera usted puede saber si es que está con sus niveles adecuados. En algunos casos, pacientes que incluso ignoran que tienen diabetes y de esta manera usted puede identificar y tratarse a tiempo. 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Recuerden que la ecografía siempre la hacemos de manera gratuita para que también nuestros pacientes en ese sentido se puedan ayudar con este examen. Eso es, amigos, siempre lo que les hemos traído como información. Espero que sea de ayuda, información para todos ustedes. Conmigo será hasta el día de mañana.
3: Muchas gracias, doctor. Muchas gracias. Mañana lo esperamos nuevamente con nosotros. Feliz inicio de semana, mi doctor. Bendiciones. Saludos. Ese es mi doctor. Nosotros también aquí ya nos despedimos, nos vamos. Nos vamos con la esperanza, con las ganas, con los deseos de volver mañana a la hora de costumbre. Gracias, papá Dios, por habernos regalado un día lunes espectacular. Hemos empezado bien la semana con pie firme, con pie derecho. Usted también póngale ganas, ponga fe en nuestro Señor Jesucristo. Esta semana será nuestra semana. Esta semana será una semana de éxitos, de éxitos, de éxitos. Así es que a darle con fe, a darle con fe. Nosotros regresamos el día de mañana, ya sabes, a partir de las 4 en punto de la tarde. Ya te he dicho, no hay nada más hermoso en esta vida, más importante que ser seguidor de Cristo Jesús. Solamente diga, amén.

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2: Desde julio, los abogados contratados por SELEC en Estados Unidos intentan tomar la declaración de los esposos José Manrique y Carla Saúd, dueños de Astrobrixa y quienes intermediaron en representación de Progen para la venta de los generadores inservibles a Ecuador. El pasado 1 de septiembre, SELEC envió al Tribunal de Florida una serie de correos electrónicos con excusas de los abogados de Manrique y Saúd para posponer la declaración. El 21 de julio respondieron: lamentablemente, la primera semana de agosto no es posible. El señor Manrique está disponible el 25 de agosto y la señora Saúd el 28. Tenga en cuenta que requerirán un intérprete bilingüe. Los abogados de Ecuador confirmaron la fecha y recalcaron que las declaraciones serán presenciales. No recibieron respuesta. Insistieron. Y entonces contestaron: disculpen la demora, el señor Manrique y la señora Saúd no pueden venir a Estados Unidos. Actualmente se encuentran en Europa. ¿Les interesaría tomar las declaraciones en el extranjero? No nos opondríamos, pero tendríamos que cambiar las fechas porque algunos miembros de nuestro equipo tendrían que obtener visas, contestó SELEC. ¿En qué parte de Europa? Además, los estadounidenses no necesitan visa para entrar a Europa, así que no hay motivo para demorarse. El abogado de Saúd y Calero contestó: la señora Saúd no puede viajar a Estados Unidos porque el gobierno de Ecuador, como parte de una campaña en su contra, ha emitido una notificación roja de Interpol para su arresto. El señor Manrique no puede viajar porque no posee una visa válida. En cuanto al viaje a España, la persona que necesita visa soy yo, el abogado principal. La fecha más temprana en la que podría viajar a Madrid es el 5 de octubre de 2026, ya que tengo otros compromisos. Y pidió que las declaraciones no sean presenciales, sino por Zoom. Además, amenazó con impugnar ante el tribunal y pedir que lo sancionen de mala fe si lo citan antes. SELEC se mantuvo. El último intercambio de correos fue el 2 y 3 de agosto. Los abogados de Ecuador preguntaron: ¿por qué Manrique y Saúd no pueden viajar a Ecuador para que se realicen las declaraciones allí o a otro país donde no sea necesario esperar 2 meses para obtener una visa? Contestaron que regresar a Ecuador no es una opción porque hay un riesgo significativo de muerte. Carla Saúd y José Manrique son procesados en Ecuador por peculado en el caso Progen. Tienen orden de prisión y están prófugos. Ella fue detenida en España y al momento estaría bajo arresto domiciliario. De él, se sabe que en 2025 fue deportado de Estados Unidos.
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3: Son cerca de una decena de embarcaciones que han sido interceptadas o hundidas durante este año en operaciones de fuerzas estadounidenses en el marco de la cooperación entre Ecuador y Estados Unidos contra el narcotráfico. Entre ellos hay barcos vinculados al sector pesquero de Manabí, cuyos propietarios y tripulantes niegan cualquier relación con organizaciones criminales. Sin embargo, las investigaciones de inteligencia han encontrado la vinculación de los tripulantes con organizaciones criminales como los choneros. El caso más reciente ocurrió este sábado 5 de septiembre. La embarcación María Candelaria fue interceptada aproximadamente a 270 millas náuticas de la costa ecuatoriana mientras realizaba faenas de pesca. Esta intervención se suma a una serie de operaciones que apenas unos días atrás involucraron a otras 3 embarcaciones en Manta. La primera es Los Tres Hermanos, interceptada el 28 de agosto. La siguiente es Conquista 2, intervenido el 2 de septiembre. Y un día después, el OM2 también fue interceptado. Los 3 casos terminaron con el hundimiento de las embarcaciones y, según los reportes difundidos en operaciones que las autoridades relacionan con presunta red de abastecimiento de actividades vinculadas al narcotráfico. Pero estas intercepciones no empezaron en agosto. Durante los primeros meses del 2026 ya se habían reportado otros casos que involucraban embarcaciones manabitas. Entre los casos de intercepciones se encuentra el Fiorella, cuyos tripulantes aún no son localizados. Así también se encuentran los pescadores de La Negra Francisco Duarte II y Don Maca, un pesquero que había sido interceptado en alta mar por una embarcación militar estadounidense y drones. El barco terminó hundido y en este caso su tripulación fue entregada a la Marina de El Salvador.
4: Producto de una investigación, esto no es un tema que a la ligera o a la primera que se ve algo sospechoso se actúa. Son embarcaciones que han sido utilizadas, algunas como logística para otras embarcaciones pequeñas que comienzan a amarrarse, que están cargadas de droga para luego ser trasladado hacia Estados Unidos.
3: Las operaciones forman parte del mecanismo de cooperación de seguridad entre Ecuador y Estados Unidos para combatir el narcotráfico y las redes que utilizan rutas marítimas para el traslado y abastecimiento de droga. Mientras tanto, el sector pesquero pide que cada procedimiento sea esclarecido. Cheque de momento y de los últimos casos registrados, los tripulantes de las embarcaciones hundidas, a ninguno se le ha seguido proceso alguno y han quedado en libertad.
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5: De un amplio operativo interinstitucional donde participaron elementos de las Fuerzas Armadas, agentes policiales y otras entidades de control. La intervención dejó 9 personas detenidas, además de 2.616 dosis de cocaína y una importante cantidad de marihuana decomisadas destinadas para el consumo interno.
6: Estamos haciendo la operación que ofrecimos a los quiteños. Justamente el día martes que estuvimos aquí, la ciudadanía nos dijo que uno de los problemas principales era el escándalo de la vía pública. Hemos articulado operaciones para estar el día de hoy, hemos clausurado y suspendido más de 9 locales.
5: Las acciones estuvieron enfocadas principalmente en el control del espacio público, personas, motocicletas y la verificación de los permisos de los establecimientos comerciales, así como centros de diversión nocturna. Los controles permitieron el retiro de 49 armas blancas.
7: Estamos desplegando gran capacidad, sobre todo en estos lugares donde se concentra gran cantidad de personas y donde se da la oportunidad para los delincuentes a cometer delitos de oportunidad.
5: También fueron retenidas 20 personas por estar aparentemente de forma irregular en nuestro país y puestas a órdenes de las autoridades competentes.
6: Entre colombianos y venezolanos que han estado haciendo problemas en la vía pública, y bueno, estamos aquí trabajando por la ciudadanía.
5: Los controles dejaron 6 suspensiones de actividades y 7 locales clausurados, además incautaron 9 litros de licor. Acciones enfocadas a realizar prevención situacional en lugares de mayor incidencia delictiva para reducir la consumación de delitos.
8: Va a ser el tiempo que sea necesario. No hay una fecha de caducidad. Vamos a trabajar por Quito y por el país indefinidamente. Vamos a hacer estos operativos todo el tiempo que sea necesario. Y vamos a devolverle la tranquilidad, sobre todo a los quiteños y al país entero.
5: Intervenciones encaminadas a bajar los niveles de inseguridad y violencia en sectores priorizados del sur de la capital.
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9: La jueza especializada en delitos de corrupción ordenó prisión preventiva en contra de la prefecta de Santo Domingo de Los Áchilas, Joana Núñez. Esto por el presunto delito de enriquecimiento ilícito. La Fiscalía General del Estado investiga un crecimiento patrimonial millonario y movimientos financieros de empresas vinculadas a su entorno familiar. El Ministerio Público sostiene que su patrimonio pasó de aproximadamente $300,000 en el 2019 a casi 5 millones en 2025. Pero el dato más importante en el análisis financiero que se ha realizado durante la investigación es que se habría identificado que más de $8.8 millones aparentemente no tendrían justificación suficiente. Los funcionarios públicos, antes y después de ejercer su cargo, generan sus declaraciones patrimoniales ante la Contraloría General del Estado. En el caso de Joana Núñez, en el 2019 declaró $1.27 millones. En el 2020, el mismo patrimonio creció en 3 millones y ya para el 2021 se registró un crecimiento de más de 4.97 millones. Dineros que, según la teoría de Fiscalía, no tendrían un sustento legal. Pero así también la investigación no solo alcanza a la prefecta de Santo Domingo de Los Áchilas, sino también a otras personas de su entorno familiar cercano. Las mismas que habrían registrado movimientos que superan los $23 millones. Pero esta no es la primera vez en la que Núñez aparece señalada por Fiscalía General del Estado. También existe otra investigación por presunto peculado. Por ahora el único delito formalmente imputado es el de enriquecimiento ilícito. La Fiscalía tendrá 90 días para determinar el origen del dinero y establecer si existieron otras personas vinculadas. Una vez vigente la orden de prisión preventiva, será la Policía Nacional quien deberá localizarla y detenerla. Durante horas de la mañana, no se ha registrado la presencia de Núñez en las instalaciones de la prefectura. Su abogado defensor ha mencionado que no dará declaraciones a la prensa en torno a este caso.
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10: El primer caso se reportó el 13 de enero, fecha en la que zarpó el barco pesquero Fiorella desde el puerto de Jaramijó, en Manabí, con 10 tripulantes a bordo. De ellos, 8 todavía no aparecen. Los 2 que se salvaron, según su propia versión, estaban a bordo de otra lancha atendiendo las líneas de pesca. La última vez que transmitió su ubicación fue el 20 de enero. El caso se mantiene en la impunidad. Luego, el 2 de marzo, partió el barco Negra Francisca Duarte II desde el puerto de Manta. Su hundimiento se reportó el 17 de marzo. Los 16 tripulantes que iban a bordo fueron localizados a la deriva y rescatados por la Marina de El Salvador el 24 de marzo. Ahí denunciaron un ataque de fuerzas extranjeras en alta mar. El 17 de marzo zarpó desde el puerto de Manta la embarcación Don Maca. Su señal satelital se perdió el 26 de marzo. Los 18 tripulantes que iban a bordo fueron rescatados y relataron que fueron rodeados y atacados con explosivos por drones. 5 meses después, el 16 de agosto, salió de Manta los 3 hermanos. El 28 fue interceptada y destruida por fuerzas estadounidenses. Los 14 pescadores denunciaron que fueron seguidos por helicópteros y retenidos por más de 5 horas a bordo de un buque extranjero. Todos fueron devueltos a tierra. El 2 de septiembre fue el Conquista II, hundido el 5 de septiembre por fuerzas extranjeras. De los 17 tripulantes, 9 fueron retenidos y llevados a Manta. De los 8 restantes, se supo el fin de semana que están siendo trasladados a tierra. De la embarcación OM-2 no hay fecha exacta de cuándo zarpó, pero sí que fue interceptada y destruida por militares estadounidenses el 3 de septiembre. Los 19 tripulantes fueron rescatados y el fin de semana arribaron al puerto de Manta. Finalmente, el caso más reciente es el María Candelaria. Partió el 3 de septiembre y 2 días después, uno de los tripulantes transmitió en vivo por redes sociales la interceptación militar extranjera. Los 26 pescadores están siendo retornados por la Armada. Sus familiares los esperan en la Capitanía de Puerto de Manta. En ninguno de estos casos se han formulado cargos. Tanto el Comando Sur de Estados Unidos como el Ministerio del Interior justifican que los ataques se dieron en aguas internacionales porque los barcos operaban como estaciones de reabastecimiento de combustible para las lanchas rápidas que transportan droga bajo órdenes de la banda delictiva Los Choneros. Sin embargo, los tripulantes y sus familias aseguran que se encontraban realizando faenas de pesca artesanal.
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11: Detrás de cada trasplante hay una historia de espera. Pacientes que dependen de la llegada de un órgano compatible y familias que enfrentan la incertidumbre de no saber cuándo llegará esa oportunidad. Por eso, el Gobierno Nacional busca fortalecer la cultura de donación en el país.
12: Realmente tenemos que entender que el donar órganos salva la vida. Actualmente nosotros en nuestro país, a través de la cédula, nosotros tenemos ya para aceptar ser donantes voluntarios y que estos pacientes, muchos de ellos, hablemos en el tema de trasplante renal, trasplante hepático, pueden llegar a fallecer en la espera.
11: La donación puede beneficiar a personas que necesitan órganos como riñones, hígado o corazón, pero también puede permitir realizar trasplantes de tejidos como córneas. Sin embargo, uno de los principales desafíos es derribar los mitos que rodean a la donación.
13: Tienen mucho recelo de dañar la apariencia personal, digamos, al ser visto el ser humano como una conexión entre mente y alma. También es todo lo que corresponda a trámites o a compromisos legales.
11: En Ecuador, el fortalecimiento del sistema requiere identificar oportunamente a potenciales donantes y garantizar que los procesos médicos y de asignación se desarrollen bajo criterios establecidos por el Sistema Nacional de Donación y Transplantes, INDOT.
12: Los profesionales de salud que tenemos en estas instituciones lo que hacen es tratar de cuidar estos órganos. ¿Para qué? Para que puedan, a través del INDOT, hacer la recolección de estos órganos y obviamente contactarse con los pacientes para programar el tema del trasplante.
11: De acuerdo con información del INDOT, del 1 de enero al 31 de diciembre de 2025, se realizaron 719 trasplantes, mientras que en lo que va de 2026, se han logrado 404 trasplantes a nivel nacional.
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14: menos de 24 horas después del ataque armado que dejó 3 muertos y varios heridos en un bar de La Alborada, la policía anunció la aprehensión de 2 presuntos implicados. El hecho ocurrió ayer, domingo 6 de septiembre, cerca de la 1 de la tarde, en la etapa 12 de La Alborada frente a Sauces 8. 3 hombres fueron asesinados a tiros y varias personas resultaron heridas. Según la policía, las víctimas contaban con antecedentes penales. Tras el ataque, los investigadores reconstruyeron la ruta de los presuntos responsables mediante cámaras de videovigilancia de Segur-EP y labores de inteligencia. 5 allanamientos permitieron aprehender a Cristel Scarlett Vélez Encarnación, de 22 años, y Francisco David Morán Yepes, de 41. Además, se localizaron una motocicleta y un vehículo presuntamente relacionados con el ataque. En los operativos también se incautaron 2 pistolas, 20 cartuchos calibre 9 milímetros, droga y 4 teléfonos celulares. La policía señala que el ataque sería parte de una disputa entre los grupos delictivos Tiguerones y Lagartos. Los 2 aprehendidos fueron puestos a órdenes de la justicia, mientras continúan las investigaciones para ubicar a los demás responsables. El bar donde ocurrió la balacera fue clausurado y el sector permanece bajo investigación.
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15: A orillas del río Napo, cerca a Misaguayí, 13 dragas con motores de succión adaptadas artesanalmente fueron incendiadas por miembros del ejército. Los mineros ilegales les adaptan tanques de plástico y las usan para extraer material con minerales y a través de mangueras envían para procesarlos en las clasificadoras. Antes las excavadoras habían removido el material del río. Esta vez se encontró 3 máquinas. Una fue suspendida, las otras 2 destruidas, junto a 500 galones de diésel. Ocurre lo mismo en Arosemena Tola, en Arajuno y en Taisha, donde la brigada de Selva 17 Pastaza reconoce los sitios para eliminar los focos de estos ilícitos. Durante este año, solo esta brigada ha destruido alrededor de 2 millones de dólares en maquinaria y campamentos. Información de la ciudadanía y acciones de inteligencia permiten ubicar zonas de explotación donde la delincuencia instala fácilmente sus campamentos.
16: En otros temas, medio millón de dólares en afectaciones a la minería ilegal dejaron 2 operaciones de las Fuerzas Armadas. Las intervenciones realizadas en El Oro y Zamora Chinchipe terminaron con la destrucción de maquinaria, campamentos y combustible. Joel Vanegas con los detalles.
17: Las Fuerzas Armadas ejecutaron este viernes 2 operaciones contra la minería ilegal en el sur del país, donde fueron destruidos e inhabilitados campamentos, maquinaria y combustible. En el sector Villa María, Cantón Santa Rosa, El Oro, militares del ejército ecuatoriano con apoyo de la Agencia de Regulación y Control Minero intervinieron un área identificada como libre de concesión minera, utilizada para extracción de oro. Luego de la verificación de ARCOM, se autorizó la destrucción de los equipos utilizados para la actividad ilegal. En total, fueron destruidos un campamento, 3 clasificadoras, un generador de energía, una hidrolavadora, 5 motores de succión y 1.200 galones de combustible. La intervención dejó más de 150 mil dólares en afectaciones a la minería ilegal. Según información proporcionada por el ejército, las actividades extractivas en esa jurisdicción son controladas por el grupo armado Los Lobos para el financiamiento de sus estructuras delincuenciales. Paralelamente se desarrolló otro operativo en el sector Panguitza en Zamora Chinchipe. Allí fueron neutralizadas 2 excavadoras, 2 motores de succión de agua y una volqueta. Además, se decomisaron 250 galones de diésel. Las 2 intervenciones generaron una afectación estimada de al menos medio millón de dólares a las actividades de minería ilegal. Las Fuerzas Armadas señalaron que estas operaciones buscan fortalecer el control territorial y proteger los recursos naturales.
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18: La acción judicial fue presentada bajo el argumento que el expresidente tiene una condición crítica de salud tras una reciente intervención médica. María Rosa Pulli, esposa de Abdalá Bucaram, presentó un habeas corpus para evitar la captura del exmandatario por el caso Pruebas COVID-19. Quien se encuentra internado en una clínica de Guayaquil. Con este recurso busca impedir su captura, que se declare vulnerado su derecho a la salud y que se le otorgue un periodo de recuperación. Sobre Bucarán, de 74 años de edad, pesa una orden de captura para obligarlo a comparecer a la audiencia de juzgamiento por presunta delincuencia organizada. La acción judicial fue interpuesta en la Corte Provincial de Justicia de Guayas la tarde del viernes 4 de septiembre. La causa recayó en la Sala de lo Civil y Mercantil. A Bucarán, junto a su hijo Jacobo y otras dos personas, un tribunal de Quito lo juzga por el presunto delito de delincuencia organizada. El caso se relaciona con la comercialización irregular de pruebas COVID y otros insumos médicos durante la emergencia sanitaria por el COVID-2019. El tribunal ordenó su detención para que comparezca la audiencia de lectura de sentencia tras no presentarse en 6 ocasiones previas.
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19: Desde el mes de mayo, Petroecuador ejecuta un plan integral de prevención frente a los posibles efectos del fenómeno del Niño. El objetivo es proteger la infraestructura hidrocarburífera, mantener la continuidad de las operaciones y garantizar el suministro oportuno de combustibles y gas licuado de petróleo a escala nacional. Son 27 puntos estratégicos los que reciben atención preventiva, 14 corresponden a sectores con riesgo de movimientos en masa y 13 a zonas susceptibles a inundaciones. En estos lugares se ejecutan trabajos de estabilización de taludes y obras de mitigación, como muros de contención, gaviones, bermas y sistemas de drenaje. Las intervenciones se concretan en sectores críticos del sistema oleoducto transecuatoriano SOTE, los poliductos Esmeralda-Santo Domingo-Quito y Pascuales-Cuenca, además de terminales, estaciones de bombeo y las refinerías de Esmeraldas y La Libertad. Petroecuador también fortalece su capacidad tecnológica. La empresa evalúa sistemas de conectividad contingente y mantiene puntos estratégicos de monitoreo en oleoductos, poliductos, terminales y estaciones como Tres Bocas, Chorrillos, Santo Domingo y La Delicia. A esto se suma un sistema de información geográfica que permite integrar y analizar información en tiempo real, utilizando mapas especializados sobre inundaciones y movimientos en masa para acelerar la toma de decisiones y reducir los tiempos de respuesta ante una eventual emergencia. Petroecuador mantiene además una coordinación permanente con los organismos nacionales de gestión de riesgos, con el propósito de fortalecer la prevención, proteger la infraestructura energética y asegurar el abastecimiento de combustibles durante la temporada de posibles eventos asociados a El Niño.
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20: Este miércoles, el secretario de Estado de Estados Unidos, Marco Rubio, llegará a Ecuador por segunda ocasión, pero esta vez su visita es diferente. Hace un año anunció casi 20 millones en nuevos compromisos en materia de seguridad y declaró a Lobos y Choneros como grupos terroristas internacionales. Desde entonces, la cooperación ha ido mucho más allá de los anuncios y en este 2026 se concretaron acciones. Por ejemplo, en marzo, el FBI abrió su oficina permanente en Quito y en ese mismo mes, el Comando Sur inició tareas conjuntas con organizaciones criminales.
21: Nosotros tenemos 3 convenios firmados con los Estados Unidos. Interdicción aérea nos permite detectar las aeronaves que vuelan a baja altura, que llevan coca, traen dinero, traen armas. La interdicción marítima que nos permite el trabajo en conjunto. La comunidad internacional marítima nos dice que desde nuestros puertos sale cerca del 70% de la droga. Nosotros necesitamos tener un control mucho más grande de la exploración aeromarítima. 1.072.000 millas cuadradas que tenemos de responsabilidad marítima, es difícil que con nuestras capacidades lo hagamos.
20: La gira de Rubio no se limita a Ecuador. Este martes estará en Colombia y el jueves en Perú. Será su primera vez en esos dos países cuyos mandatarios hoy tienen una visión alineada a Washington.
22: Esta no es una visita comercial que tiene un enfoque de seguridad. Esta es una visita de seguridad que va a tener unas implicancias económicas y geopolíticas muy importantes en la región.
20: Ecuador, Colombia y Perú conforman un triángulo estratégico para la Casa Blanca por su ubicación, sus rutas del narcotráfico y su salida al Pacífico.
21: El interés de los Estados Unidos es de que no llegue ni siquiera posiblemente salga la coca de los países productores. Por eso es que está aquí en Colombia, en Ecuador y en el Perú. Y peor que llegue a los Estados Unidos.
20: El internacionalista Esteban Santos explica que Ecuador debe tener también lista una agenda de prioridades para esta visita.
22: Esto no se va a curar solo con balas. Sí, el Estado tiene que tener una presencia, tiene que haber fuerza. Y si es que esto no viene de la mano con políticas de inclusión social, de salida de la pobreza, de trabajo, pues esa historia ya sería, ya la hemos vivido y esto sería nuevamente una crónica de muerte anunciada y no quisiera yo tener una oportunidad perdida como la que le estamos teniendo en este momento.
20: El gobierno ecuatoriano aún no ha confirmado las actividades que mantendrá el secretario estadounidense en el país.
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15: La madrugada de este lunes, la cadena de abastecimiento, transporte y financiamiento del narcotráfico perdió $1.5 millones de dólares tras la incautación de media tonelada de marihuana que viajaba desde Nariño. Se sabe que pasó por Julio Andrade en Carchi, cruzó Imbabura e ingresó a Pichincha. El destino final era Guayaquil. El conductor de esta camioneta y su acompañante se percataron de la presencia militar en Ascasubi, entre el Quinche y Cayambe, cerca a Quito. Y abandonaron la camioneta. Ocurrió la madrugada de este lunes. Militares de la Brigada de Ejército Chiris hicieron el control y encontraron 45 bloques de más de 5 kilogramos y 202 bloques de 1 kilo. Solo se cubrían con unas cubetas. El ejército afirma que con tareas de inteligencia están listos para frenar estas actividades ilícitas que usan las rutas del Ecuador para alimentar su portafolio criminal.
1: Se ha dado un golpe contundente al microtráfico y al narcotráfico que utilizan estas organizaciones terroristas del grupo armado organizado Los Lobos.
15: En este caso, el conductor de la camioneta, al ver el puesto de control militar, lo evadió.
1: Ocupan cierto procedimiento, llamados campaneros. Estos avisan la presencia de personal militar y quizás por esto es lo que abandonan este vehículo, dejan abandonado el vehículo, el mismo que tenía esa cantidad, casi media tonelada de droga.
15: Dato curioso, la camioneta con esta placa está registrada a nombre del GAT de Santo Domingo.
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19: La General del Estado volvió a citar a la exministra de Energía, Inés Manzano, para que rinda su versión dentro del denominado caso apagón, pero esta vez deberá comparecer de forma presencial en Quito. La diligencia fue fijada para el próximo 25 de septiembre, apenas un día antes de que concluya la instrucción fiscal de este caso, que investiga presuntas irregularidades en la contratación y ejecución de los contratos para la adquisición de generadores eléctricos con la empresa Progen. Manzano reside en España desde mayo pasado y ya había solicitado a Fiscalía que le permita rendir su versión por vía telemática. Sin embargo, el fiscal Carlos Alarcón negó este pedido y dispuso nuevamente su comparecencia. Esta es la segunda ocasión en la que Fiscalía convoca a Manzano de manera presencial. En la primera diligencia, la exministra no acudió y presentó un escrito en el que señaló que se encuentra fuera del país. Inés Manzano no es procesada en este caso, pero su actuación ha sido mencionada por otros involucrados en relación con decisiones adoptadas durante la ejecución de los contratos con Progen. Ahora su comparecencia queda condicionada a su regreso al país, y es que si no acude el 25 de septiembre, Fiscalía cerrará la instrucción fiscal sin contar con su versión.
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9: Amanda y Tamia Villavicencio aseguraron que detrás del asesinato de su padre existió una estructura con funciones y responsabilidades definidas, y no únicamente la decisión de una persona. Actualmente la Fiscalía General del Estado procesa a 7 presuntos autores mediatos del crimen: José Serrano, Javier Jordán, Ronnie Aliaga, Daniel Salcedo y los 3 integrantes como cabecillas de Los Lobos. El Ministerio Público ha presentado cientos de elementos de convicción dentro del expediente y el juez debe analizar si los llama o no a juicio.
2: No era suficiente el odio de una persona, se necesitó una estructura de 7 que eran la cabeza. Entre estas 7 personas quedaban las órdenes, pero cada una de estas personas tiene su propio equipo.
4: ¿Hay funcionarios públicos involucrados?
2: Por supuesto que sí.
4: ¿Que permitieron el asesinato?
2: Por supuesto que sí.
9: Durante la entrevista en el programa Popularmente Hablando en esta cadena televisiva, Amanda Villavicencio aseguró que una de las primeras fases de la planificación aparecería en conversaciones de Javier Jordán y Leandro Norero, chat que forman parte de los elementos investigativos del caso Metástasis. Y también calificó al ex ministro del Interior del correísmo, José Serrano, como uno de los personajes centrales que debe responder ante la justicia. Pero así también en el diálogo, uno de los momentos más fuertes llegó cuando Tamia Villavicencio mencionó a Viviana Veloz, Jorge Glass y Rafael Correa. Aclaró que esos nombres aparecen alrededor de información que a su criterio debe profundizarse.
3: No podemos olvidarnos que es el propio abogado de los lobos, Lenin Vimos, que menciona a Viviana Veloz como una de las personas que conoce de la autoría intelectual. Además, nombra los vínculos cercanos de
2: Gordo, ahora se hace
3: del Gordo
2: Luis, en la asamblea.
3: Del Gordo
2: y dice
3: Luis
2: que hay cosas
3: Viviana
2: más
3: Veloz.
2: Importantes en el país para hablar que de la llegada de Serrano.
3: Por supuesto que hay cosas más importantes para ella porque tienen vínculos y han sido nombrados. Por eso decimos, hay personajes que han sido nombrados y que tendrán que ser llamados en su tiempo. Jorge Glass es uno de los personajes más nombrados en este caso.
2: Y que no ha sido vinculado.
3: Exacto, entonces necesitamos encontrar más elementos. Rafael Correa aparece en las estructuras incluso de encubrimiento. Entonces necesitamos realmente que la justicia haga su trabajo porque hay muchos otros presuntos delitos.
9: Las hermanas Villavicencio también sostuvieron que alrededor del crimen existieron intentos de encubrimiento y operaciones para controlar la narrativa posterior al asesinato. Ahora la decisión está en manos de la justicia, resaltaron, para que puedan determinar si los 7 acusados pasan a juicio y hasta dónde puede extenderse la investigación sobre quienes habrían estado detrás del magnicidio.
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6: El domingo cerró con una nueva masacre en Manabí. En un centro recreacional, esta madre se resistía a creer que su hija adolescente había muerto debajo de un horno de leña al ser alcanzada por las balas mientras buscaba salvarse. También fallecieron acribillados una mujer y 2 hombres. Ocurrió pasadas las 6 de la tarde cuando sicarios ingresaron al establecimiento y dispararon. Pero no fue lo único. Más temprano, pasadas las 14 horas del domingo, un hombre fue asesinado en la parroquia Eloy Alfaro de Manta. Mientras la noche del sábado, 4 personas fueron acribilladas en un ataque en la parroquia rural Cojimíes de Pedernales. En Puerto Viejo, 3 hombres murieron en diferentes hechos. Uno de ellos fue atacado cerca del hospital Verdi Ceballos Balda, hasta donde alcanzó a llegar en un vehículo, pero no se pudo salvar. Y en Santa Ana, al sur de la provincia, causó conmoción el crimen de una mujer dentro de un salón de belleza ubicado a pocos metros de la unidad policial. En el ataque también otras 2 clientas resultaron gravemente heridas. Este fue el único caso donde la policía confirmó la detención de un sospechoso. Así, este primer fin de semana de septiembre deja un saldo de al menos 13 crímenes en Manabí.
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7: El alza en los precios de ciertos productos de la canasta familiar preocupa a los dueños de restaurantes, en especial al que día a día vende almuerzos. Marlene Collar es propietaria de un restaurante ubicado en Sauces 2, al norte de Guayaquil. Dice que por dicha elevación, la venta de almuerzos ha bajado en los últimos días.
23: 40 más o menos. Ajá.
7: ¿Ahora?
23: 20, 25.
7: ¿Se ha disminuido?
23: Bastante, sí.
7: Y es que el precio de los almuerzos en la mayoría de restaurantes ha variado. Se lo encuentra entre $2.75 hasta $3.50, dependiendo el sitio y la clientela.
23: La verdad que esa situación está insostenible. Fluctúa entre 3 y 2.85, 2.75.
7: ¿Y una de las alternativas no sería disminuir la cantidad que se da?
23: No, porque ya están acostumbrados a que esté bien despachadito.
7: Pero sí afecta.
23: Naturalmente.
7: Otro de los productos que refleja alza en sus valores es el pescado. En Picantería Pedrito, su dueña dice que cada vez que acude al mercado, los valores varían.
24: Sí se ve un costo adicional diario, pero estamos tratando de mantenernos porque los proveedores nos dicen que tal vez es temporal.
7: Y si este sigue incrementando, sostiene que tendrá que tomar otras medidas.
24: Tenemos que hacerle un balance a los platos.
7: ¿Incrementar el precio?
24: No quiero incrementar porque... O sea, no me conviene para el negocio.
7: Si sigue incrementando el precio del pescado,
24: me tocará.
7: Alza que sigue afectando el bolsillo de las personas, que pese al aumento no le queda otra que seguir consumiendo. Eso sí, buscando el mejor local, con mejor costo y buen producto.
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18: Nadie está por encima de la ley. Con esta frase, el ministro del Interior, John Reinberg, anunció en sus redes sociales la deportación de varios ciudadanos extranjeros. El ministro difundió imágenes del operativo y aseguró que continuarán los controles migratorios en el país.
25: El gobierno de Ecuador y Peyoyá que lo mamen con sus nuevas reglas. Igual vamos a seguir comiendo.
26: Con pasaporte o sin pasaporte, igual vamos a seguir haciendo real.
18: El funcionario difundió imágenes del procedimiento y aseguró que estas acciones forman parte de los controles para identificar a ciudadanos extranjeros que incumplan con la normativa o representen un riesgo para la seguridad del país.
25: Y si me deportan, me vuelvo a venir y sigo siendo delivery.
5: Para que te lo cepille, ¿oíste?
8: Siente el calladito.
18: El caso gana notoriedad pocos días después que la Asamblea Nacional aprobara las reformas a la Ley Orgánica de Transporte Terrestre, Tránsito y Seguridad Vial. Entre los cambios constan la creación de un registro de conductores que trabajan como repartidores de comida a domicilio. Las disposiciones aprobadas establecen requisitos específicos para conductores extranjeros. Reimber sostuvo que el gobierno va a mantener una política de control migratorio y quienes no cumplan con la ley tendrán que responder ante las autoridades.
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10: El dolor se hizo presente en el rostro de los familiares que acudieron hasta la escena del suceso. Allí se encontraban los dos fallecidos tendidos sobre la calzada a pocos centímetros del poste de concreto contra el cual se accidentaron. Las versiones apuntan a que pasaron sobre su moto, treparon sobre el parterre y terminaron estrellándose contra aquella estructura.
11: A consecuencia de este accidente, hubieron dos personas fallecidas y un vehículo con desperfectos. Las dos personas fallecidas son de sexo masculino, sí, aproximadamente su edad está entre 48 años y la otra persona entre 25 a 30 años.
10: El suceso se registró alrededor de las 23 horas con 30 minutos de este domingo, en la calle Enrique Grau, avenida que divide a Sauces 6 y Sauces 9, en el norte de Guayaquil. Se debe determinar las causas reales del percance, si hubo algún otro vehículo que se atravesó, si de pronto fue producto de alguna imprudencia de los mismos ocupantes de la moto o cualquier otra circunstancia que se haya registrado.
11: Circulaban en el carril de velocidad en el sentido este-oeste. Producto de la pérdida de carril se estrellaron contra el cuerpo de mástil en elástico, en este caso el poste de alumbrado eléctrico.
10: Al final de las pericias, los cuerpos fueron trasladados hasta la morgue.

0: en esos ejercicios que cumplan con la funcionalidad de la vida.
1: En Ecuador, el 56% de los adultos mayores de 65 años no realiza ninguna actividad física, lo que podría agravar con el tiempo su salud y lo volvería más propenso a contraer enfermedades.
0: Casi 1.5 millones de personas de 65 años o más ya se están evidenciando problemas de movilidad y sobre todo muy frecuentemente con el tema de caídas, ¿no? Y enfermedades no transmisibles, como por ejemplo el tema de enfermedades cardiovasculares y metabólicas.
1: Y aunque muchos pueden pensar que ir al gimnasio solo sirve para tonificar músculos, la realidad es que para cada edad existen ejercicios específicos que puede hacer, con el objetivo de no perder masa muscular y evitar el sedentarismo. Y eso no requiere acudir necesariamente a un centro deportivo, sino que también lo puede hacer desde casa.
0: Como el subir gradas, bajar gradas, cargar las bolsas, hacer el tema de caminatas por lo menos 30 minutos y más aún aumentar la fuerza muscular, porque eso también es un parámetro muy importante para tener esa independencia ya cuando estamos llegando a esos años dorados.
1: Y es que todos vamos a llegar a esa edad, así que es importante mejorar nuestros hábitos para que podamos tener una vida digna. Además, los especialistas recomiendan no fragilizar al adulto mayor, para que él pueda desenvolverse con autonomía.
0: El hecho de decir por familia, no se mueva, yo le acerco las cosas, yo le traigo este elemento, estamos haciendo fragilidad al adulto mayor y eso es lo que no queremos.
1: Cada 8 de septiembre se conmemora el Día Mundial de la Fisioterapia. Y lo que se busca es promover una cultura de prevención y de movimiento del cuerpo, para que el ser humano no espere a tener una lesión para cambiar su estilo de vida, sino que lo convierta en un hábito.
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3: Se trata de 6 camiones recolectores de basura que a la fecha están inservibles y prácticamente son chatarra que reposan en los patios de Emaseo en Quito. La institución municipal compró los vehículos a través del Programa de Naciones Unidas para el Desarrollo y llegaron en diciembre de 2024, pero para julio del 2025 dejaron de funcionar tras presentar fallas en los frenos, en el motor y en el sistema hidráulico.
4: Emaseo compró basura.
3: Hace pocos días la Contraloría General del Estado ya emitió un informe por un posible caso de evasión de la contratación pública, ya que los camiones incumplen por lo menos 13 de 52 especificaciones técnicas, según el concejal Andrés Campaña.
4: Y la máxima institución de control de los recursos públicos ha emitido un pronunciamiento que es de cumplimiento obligatorio e inmediato. Ha establecido un perjuicio de $787,000.
3: Incluso el mismo alcalde de Quito, Pavel Muñoz, aceptó que hubo irregularidades en el proceso de compra.
5: Eso es el producto de una estafa. Y si aquí el proveedor tiene que pagar, ¿no es cierto?, con su libertad frente a un engaño que ha hecho con el municipio, así lo tendrá que hacer.
3: Desde Maceo indican que ya activaron el protocolo para la devolución de la garantía y otros procesos en el ámbito penal.
6: Y también presentamos una denuncia ante fiscalía. Y esto lo estoy hablando de diciembre del año pasado.
3: Sin embargo, para el concejal Campaña, los encargados de la compra deben hacerse responsables.
4: Los gerentes de Maceo en la administración Pavel Muñoz y otros 18 servidores públicos, entre ellos fundamentalmente Jorge Jaramillo, gerente que compró los camiones recolectores de basura, asuman el perjuicio económico contra los bolsillos de las familias de Quito.
3: Según el alcalde de Quito, el municipio no perderá dinero y solicitará la entrega de nuevos camiones. Mientras tanto, los que verán las consecuencias son los capitalinos, pues según el concejal, apenas el 60% del patio recolector de basura está operativo.
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7: Según la plataforma Mejores Reglas, Mejores Prácticas, en el Ecuador el 50% de los contratos de arriendo no se registran ante un notario. Son acuerdos verbales entre las partes o en otros casos solo se firma un contrato, pero este no llega a manos de la autoridad. Por ello, la Comisión de Justicia de la Asamblea incorporó en el proyecto de ley de inquilinato que hacerlo será obligatorio.
8: Toda persona pueda suscribir contratos de arrendamiento a un precio justo y sin abusos. La propuesta presentada busca equilibrar esos mandatos facilitar el acceso a vivienda sin desproteger al propietario y mejorar la seguridad del propietario sin multiplicar innecesariamente las barreras de acceso al arrendatario.
7: Otra observación es respecto al pago de la garantía de arrendamiento. El proyecto fija este rubro en 2 meses. Jorge Alvear, de la Cámara de Comercio de Guayaquil, dice que los locales comerciales pequeños, por ejemplo, donde el valor a pagar mensual es bajo, deberían quedar fuera de

0: se cambió.
1: Cuando se pacte, puede conservarse el límite máximo y las reglas claras para su devolución. La autorización arbitral debe incorporarse de manera coherente con la delimitación del artículo 22, preservando la protección especial de los arrendamientos habitacionales y mixtos. En definitiva, los locales que no son habitacionales, pues no requieren esa protección desde mi punto de vista.
0: Para este segundo debate también se incluyeron reformas al Código General de Procesos y se crea la figura de mediación para conflictos de contratos de arrendamiento y se incorpora causales para el desalojo.
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4: La Fiscalía de Bolivia elevó el sábado a 3 la cifra de fallecidos por 2 violentas explosiones en una unidad militar, a medida que equipos de rescate aún remueven escombros en busca de desaparecidos, con el riesgo de nuevas detonaciones, informaron autoridades. Los estallidos en el recinto donde se almacenaba material pirotécnico se produjeron el viernes en la tarde en la ciudad de Viacha, de unos 100.000 habitantes, a 30 kilómetros al suroeste de La Paz. Las causas aún se investigan. Los bomberos removieron el sábado los escombros de partes del edificio militar. Algunas personas de origen aymara preguntaban entre lágrimas por sus familiares a los soldados que resguardan el lugar. Otros intentaron ingresar por la fuerza, pero fueron contenidos.
5: No le he visto a mi hijo. Está en la lista de que no está herido, pero quiero ver a mi hijo. Ahora ellos nos botan de aquí diciendo que ahí no ve algo. Y si está allá adentro mi hijo, ¿qué va a pasar con él? Ha dicho que les va a dar de, ¿cómo se llama esto? De franco. Y mira, nada, tampoco nos dan ninguna información. Yo quiero que nos diga, que salga alguien a decirnos.
4: La policía militar ha instalado un cordón de seguridad para evitar que la gente se abalance sobre el lugar. Tras el incidente, el presidente Rodrigo Paz dijo en su cuenta de X que instruyó verificar el cumplimiento de los protocolos de seguridad y determinar las responsabilidades que correspondan. La fiscalía informó que abrió una investigación por homicidio culposo y otros delitos.
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6: Siemens empieza a construir su nuevo campus en Madrid. Con 24.000 metros cuadrados de superficie, la compañía busca que la nueva sede corporativa, ubicada en la zona de Las Tablas, se convierta en un modelo de innovación, digitalización y bienestar, tal y como comenta su CEO en España, Fernando Silva.
7: Siemens está presente en Madrid desde hace 130 años y este hito hoy, donde ponemos la primera piedra de nuestra nueva sede, un edificio digital, sostenible e inclusivo, es un momento muy importante porque lo que queremos es generar un ecosistema de innovación y colaboración abierto a toda la comunidad de Madrid.
6: Diseñado para conseguir la neutralidad en carbono, el edificio albergará zonas verdes y deportivas, sistemas de automatización avanzada o recarga de vehículos eléctricos. Además, recopilará datos para optimizar su uso. El objetivo es convertirse en un símbolo de Madrid, algo que resaltó el alcalde de la ciudad, José Luis Martínez Almeida.
8: Es un proyecto importante en términos de inversión económica, supone los cuarteles centrales de Siemens en España, pero sobre todo atracción de talento. Más de 2.500 personas van a venir aquí a trabajar a este edificio todos los días y también por las características del edificio, que tienen que ser las características de una ciudad: sostenibilidad, innovación e inclusión. Por eso digo que yo creo que va a ser un edificio icónico, no solo por el envoltorio, que es impresionante, sino sobre todo por lo que va a pasar dentro para toda la ciudad de Madrid.
6: Concebido como un campus multiinquilino, con servicios compartidos, la nueva sede corporativa dispondrá de espacios alquilables para impulsar la cooperación. En total, contará con una capacidad para más de 3.000 personas y estará en pleno funcionamiento a principios de 2029.
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9: Es necesario elaborar rápidamente una gobernanza de la inteligencia artificial. Eso aseguró el lunes el alto comisionado de la ONU para los Derechos Humanos, Volker Türk, quien advirtió que la IA avanzada puede suponer un riesgo existencial para la humanidad. Comparto la preocupación de los expertos del sector de que la IA avanzada puede plantear un riesgo existencial para la humanidad, una IA que se escape de su entorno de pruebas o que chantajee a los desarrolladores para evitar que la apaguen. Es una IA demasiado poderosa. Hoy, aquí, hago un llamado a un esfuerzo total para establecer garantías férreas en torno a la seguridad y la protección de la IA antes de que sea demasiado tarde. La inteligencia artificial que engaña a los seres humanos ya es una realidad. Los modelos más recientes de IA generativa ya no se conforman con cumplir órdenes, sino que han llegado a mentir, conspirar o amenazar para alcanzar sus objetivos. En julio, agentes de IA de OpenAI salieron de su entorno teóricamente confinado y entraron espontáneamente en la plataforma Hugging Face en busca de respuestas para una prueba. Los incidentes relacionados con agentes que sobrepasan sus prerrogativas para cumplir la misión que se les había confiado aumentaron en los últimos meses. Anthropic y la empresa china Alibaba registraron casos similares. Estos hechos generan preocupación entre los investigadores ante las crecientes dificultades para monitorear modelos cada vez más potentes. En los próximos días escribiré a las empresas de IA para instarlas a que tomen las medidas que estén a su alcance para reducir los riesgos ahora. Como mínimo, necesitamos que los países donde se aloja la IA y aquellos involucrados en sus cadenas de suministro se pongan de acuerdo en torno a líneas rojas comunes. Necesitamos verificación independiente y una colaboración mucho más sólida en materia de seguridad dentro del sector. Turk también pidió que se tengan en cuenta las repercusiones de la IA en las prácticas laborales, en los principios fundamentales de la democracia y en el medio ambiente.
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10: Sonrisas y firmas en la ciudad de Nuuk para profundizar la relación entre Groenlandia y la Unión Europea. En visita al territorio ártico, Ursula von der Leyen anunció un plan de inversión de 232 millones de dólares para Groenlandia, fondos destinados a financiar proyectos de conectividad, energías limpias y en el sector de las materias primas críticas.
11: Creo que esto refleja una decisión clara, expresada por Groenlandia, de fortalecer los lazos con la Unión Europea en línea con sus valores, su libertad y sus intereses. Pero déjenme decirles que también demuestra un interés muy fuerte por parte de Europa, que también ha tomado una decisión, la de tener una mayor presencia y un mayor compromiso en Groenlandia y en el Ártico.
10: Detrás del carácter económico del anuncio, la visita de la presidenta de la Comisión Europea tiene una meta política. El bloque quiere demostrar su apoyo al territorio autónomo danés frente a Donald Trump, que amenazó en varias ocasiones con anexar a Groenlandia. La Unión Europea dejó un mensaje claro: solo Groenlandia y Dinamarca pueden decidir el futuro de la isla ártica. Palabras compartidas por la primera ministra danesa, que se inclina más hacia Bruselas que hacia Washington.
12: Nos gustaría estrechar nuestra colaboración con Estados Unidos en materia de seguridad y defensa, pero por supuesto también nos gustaría colaborar aún más estrechamente con nuestros aliados europeos, y eso es precisamente lo que estamos haciendo ahora en la región del Ártico.
10: En agosto, las operaciones preparativas de una empresa petrolera estadounidense en el este de Groenlandia aumentaron la preocupación, mientras la visita de von der Leyen coincide con el inicio de nuevos ejercicios militares de la OTAN sin tropas estadounidenses.
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4: Al menos 5 personas murieron y otras 5 resultaron heridas cuando un avión de carga de Amazon se salió de la pista tras aterrizar el domingo en el Aeropuerto Internacional de Miami. La aeronave, un Boeing 767 que había llegado alrededor de las 14 horas locales desde Puerto Rico, chocó contra varios vehículos y se incendió, según informaron las autoridades. El jefe de bomberos no aclaró si el piloto o el copiloto sobrevivieron, y los funcionarios se negaron a responder preguntas después de hacer breves declaraciones. Tenemos un mando unificado que se ha establecido con numerosos organismos de seguridad pública, incluidos organismos externos, tal como mencionó el sheriff. Este incidente continuará durante los próximos días. Amazon dijo en un comunicado que el incidente se produjo cuando la aeronave intentaba aterrizar. La alguacil de Miami dijo a los periodistas el domingo que sus agentes se encontraron con una escena realmente trágica, pero que no hay ninguna amenaza aparente para la seguridad pública. El aeropuerto cerró todas las pistas y calles de rodaje debido al accidente.
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13: Militares de las Fuerzas Armadas de Perú fueron desplegados alrededor de las 5 cárceles declaradas en emergencia en ese país con el propósito de combatir la inseguridad y el crimen que se orquesta desde el interior de los centros penitenciarios. Esta es la primera de las medidas emprendidas por el gobierno de la presidenta Keiko Fujimori para reformar el sistema penitenciario peruano. Según el Ejecutivo, los líderes de las bandas criminales siguen dirigiendo sus organizaciones desde la prisión y mantienen un esquema de extorsiones a negocios y empresas bajo amenazas de muerte. Además, la crisis por hacinamiento también impulsa esta medida, dado que en Perú hay más de 100.000 presos en un total de 69 cárceles que apenas tienen capacidad en conjunto para 40.000 reos. Las cárceles declaradas en emergencia son Ancón 1 y Miguel Castro Castro en Lima, Penal de Chayapalca, Cochamarca y el Centro Penitenciario Trujillo Varones, este último vinculado a la actividad criminal de la minería ilegal en el país Inca, donde hace una semana se registró el secuestro de un empresario minero y el asesinato de sus cuatro acompañantes, que derivó en la captura del líder de la banda Los Pulpos, Johnson Cruz Torres. El gobierno de Fujimori planea hacer fuertes reformas en el sistema penitenciario, conforme ha anticipado en la solicitud de facultades legislativas presentadas al Parlamento para emitir normas durante 120 días en diversas materias, entre ellas la seguridad y la lucha contra el crimen organizado. El Instituto Nacional Penitenciario, además, advirtió fallas o limitaciones en el sistema de videovigilancia, elementos de seguridad física en mal estado, deficiencias en el equipamiento de los torreones, del sistema de alumbrado y escáneres averiados para el control de ingreso de personas y paquetes en los centros de reclusión.
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10: Una camiseta negra marcada Justicia por Fede. Es el homenaje del equipo de rugby argentino el sábado a su antiguo número 13, Federico Martín Aramburu, asesinado en marzo de 2022. Su sonrisa permanece en las paredes del estadio de Biarritz, en el sur de Francia, del cual fue un jugador emblemático. Robert Rabani fue durante largo tiempo la mascota del club. Se acuerda con emoción del jugador argentino.
14: Me acuerdo que después de las victorias se subía con nosotros en el camión. Fue un jugador apreciado por todos.
10: La noche de la tragedia, Federico Martín Aramburu, de 42 años, se encuentra con un amigo en la terraza de un café en París. En la mesa de al lado, dos militantes de extrema derecha, Loïc Le Priol y Romain Bouvier. Tras una riña, ambos persiguen al jugador de rugby que regresaba a su hotel. Estaban armados y le dispararon varias veces.
15: La particularidad de este caso es que tenemos dos tiradores que decidieron descargar sus armas en secuencias de disparos extremadamente cortas. Aquí tienen cuatro tiros en 4 segundos y 6 más en 4 segundos. Es decir, con este ritmo, una demostración de intencionalidad.
10: Los dos principales acusados, que alegaron la legítima defensa, se enfrentan a cadena perpetua. Se prevé que el juicio, que se abrió este lunes, terminará el 25 de septiembre.
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16: El presidente de Brasil, Luis Inácio Lula da Silva, en campaña por su reelección, encabezó el desfile cívico-militar por el Día de la Independencia, en plena tormenta institucional por la crisis interna en la Corte Suprema. Lula lideró el acto en Brasilia junto al vicepresidente y su compañero de fórmula para los comicios de octubre, Geraldo Alckmin, la primera dama, Rosângela Lula da Silva y los jefes de los poderes legislativos y judicial, entre otras autoridades. El desfile de este año giró en torno a 3 banderas de la administración del dirigente progresista: la soberanía nacional, el combate a la violencia contra las mujeres y la Copa del Mundo de Fútbol Femenino, que Brasil organizará el próximo año. En el plano nacional, los actos con motivo de los 204 años de la independencia de la corona portuguesa coinciden con una guerra interna en la Corte Suprema brasileña, con acusaciones cruzadas entre 2 de sus jueces. El magistrado Alexandre de Moraes, conocido mundialmente por conducir el juicio que llevó a prisión al expresidente Jair Bolsonaro por golpismo, que se encuentra bajo sospecha por su cercanía con Daniel Borcaro, un banquero encarcelado por un fraude millonario. El caso está en manos de André Mendonça, otro de los jueces del Supremo. Sin embargo, de Moraes, disconforme con la indagación en su contra, contraatacó y pidió investigar a Mendonça por abusos e irregularidades en la conducción del proceso.
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0: La
17: La actriz estadounidense Ellen Burstyn ha recibido este lunes el León de Oro de Honor del Festival de Venecia. A sus 93 años, la intérprete ha celebrado en la mostra la evolución de la mujer en la industria cinematográfica y ha presentado sus últimos trabajos, entre ellos un cortometraje dirigido por Maggie Gyllenhaal, donde encarna a Marilyn Monroe.